0: 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Radio El Rocío, en los 1370 kHz en amplitud modulada, le informa la hora. 19 horas, 1 minuto.
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3: Hola, hola, ¿qué tal, amigos? Reciban el saludo cariñoso de bienvenida a un programa más de la serie Motivación Positiva con Yusmari, Johnny de los Santos e Inés Zuli, todo el equipo de trabajo que nos encontramos siempre dispuestos para ayudarte, siempre haciendo la cadena de oración y pidiendo por aquellos que están en la cama de un hospital, tras las rejas de una cárcel, aquellos que viven en las casas como perros y gatos, no se entienden, no se comprenden. Siempre estamos haciendo la cadena de oración, siempre le estamos pidiendo a la Virgen Santísima que los cubra con ese manto de felicidad, siempre estamos pidiéndole a Papito Dios que reine la paz, el hogar, en la familia. Siempre estamos pidiendo a Dios que bendiga los alimentos, que nos bendiga nuestro camino, que bendiga a aquellos que están laborando, trabajando, aquellos que están sufriendo, padeciendo. Estás en la cama de un hospital, estás perdiendo la salud, estás con una enfermedad terminal. Corazón, no te olvides que Papito Dios es la salvación, es la sanación, que Él nunca nos abandona, que Él siempre está con nosotros. Somos nosotros que en tiempos, se puede decir, buenos, no nos acordamos de ese ser celestial, pero ese ser siempre está con nosotros. Y cuando sentimos que no está a nuestro lado, no sentimos esa presencia de Dios, ¿es por qué? ¿Por qué no sentimos eso? Porque no está a nuestro lado, porque no le vemos por ningún lado. Es porque nos lleva en sus brazos, porque el Señor es tan noble, es tan generoso, es tan bueno, que sabe que tu dolor es grande, sabes que tu pérdida ha sido sumamente dolorosa. Por eso te lleva en sus brazos, para ayudarte a opacar un poquito el dolor. Porque el Señor sabe lo que tú sufres, el Señor sabe hasta dónde aguanta tu corazón, y a veces llegamos al punto donde ya no tenemos fuerza para seguir, pero Él sabe y Él está con nosotros y Él no nos abandona nunca. Por ello les hago la cordial invitación, visíteme. Me encuentro atendiendo en la ciudad de Azogues, estoy atendiendo consultas en privado, personalmente Johnny de los Santos, haciendo la limpieza, el florecimiento, la canalización de energía, limpiando casas, limpiando autos, carros, camiones, volquetas, limpiando tu negocio, haciendo posible que te vaya bien, haciendo posible que los caminos se abran, haciendo posible de que ya la mala racha se quede en este año y que el otro, el próximo y todos los que vengan, sean los mejores años de nuestra vida. Por ello siempre estamos pidiendo al Señor que bendiga su hogar y su familia. Siempre estamos limpiando. De pronto tú dices que yo no sé qué hacer, Yusmari, siento que todo me va mal, siento que toda la mala energía me llega. Pues entonces vamos a coger 7 cucharas de vinagre. Sí, de vinagre blanco, 7 cucharas de vinagre blanco, 7 limones cortados en cruz, 7 cucharas de azúcar, y vamos a trapear con esta agüita. Bueno, hacemos hervir todo esto, ¿no? Y cuando ya está hervido, echamos en el piso, echamos en nuestra fábrica, de donde sea, y trapeamos bien. Luego colocamos otra agüita, lo que es, ponemos un poquito de detergente, ponemos un poquito igualmente de desinfectante, ponemos un poquito de esencia de eucalipto y pasamos la última trapeada. Con eso ya queda perfecto. Adiós a esa envidia, ese enemigo, esa persona que no quiere vernos progresar, porque nos tienen envidia, porque trabajamos, porque nos va bien. Bueno, miren, ¿quieren que les comente algo? he sentido mucha gente que igualmente me tiene envidia porque Yusmari recorre muchos países del mundo, porque Yusmari viene muchísima gente a visitarme de tantos rincones de mi lindo Ecuador. Hay gente que viene igualmente de La Troncal, de Suscal, hay gente que está llegando del Triunfo, gente que está llegando de Guayaquil, de Santo Domingo, gente que me está visitando igualmente desde la ciudad de Quito, gente que está en Chunchi, en Alausí, gente que viene de Colta, gente que viene de Riobamba, gente que viene de todos los rincones, porque ustedes saben que Yusmari está a través de la pantalla chica, a través de Austral Televisión, está todos los días nuestro programa. Por ello, corazones, ya no pierdas más tiempo. 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Hoy es el día que Dios te está llamando, que Dios te está diciendo, ya es hora de que pongas fe, pon fe en ti, pon confianza en mí, que yo te juro por Dios y por la Virgen que yo te ayudo. 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Queridos amigos, amables oyentes, yo por acá tengo el mensaje de la amiga Nadia. Nadia dice que tiene un problema, dice, a su cabeza, que le duele mucho, dice, y me duele los martes y los viernes. A veces pienso que algo malo me han hecho. Bueno, mi querida Nadia, gracias por esa confianza depositada en Yusmari. En el análisis que yo he hecho, sí, corazón, existe un trabajo negativo porque existe el bien y porque existe el mal. No podemos decir que todos somos buenos porque no es verdad, ni que todos somos malos, pero sí existe gente que te trabaja con bambutal, con estramoño, con cosas difíciles para destruir. Y por ello yo le garantizo que yo acá le ayudo, yo acá le devuelvo la salud, las esperanzas y las ganas de vivir. 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Queridos amigos, de verdad, para mí siempre va a ser un placer poder orientar a cantidades de personas que me me están visitando. 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El tiempo ha llegado a parte final, corazones, que el Señor los cuide y los bendiga. Será una nueva oportunidad.
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1: Radio El Rocío en los 1370 kHz en amplitud modulada le informa la hora. 19 horas, 16 minutos.
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1: Radio El Rocío, en los 1370 kHz, en amplitud modulada, le informa la hora. 19 horas, 35 minutos.
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3: Por fin el misterio queda atrás. Hoy vamos a ver, ¿por qué están ocurriendo tantas cosas que parecen no tener explicación en tu vida? ¿Por qué tanta mala suerte? ¿A qué se deben esas dolencias que no te permiten vivir en paz? ¿Por qué tanta desgracia? ¿Accidentes? ¿Frustraciones? Hoy vamos a abrir el libro de tu vida gracias al maravilloso, al único y vidente astral,
4: el indio amazónico y el compadre Mateo.
3: Juntos hacen un poder extraordinario, una fuerza que derrota todo tipo de trabas, trabajos negros, energías oscuras. Hoy vamos a ingresar a cada hogar, estaremos en la mente de cada persona. Y estamos ya aquí, listos para presentar su programa. Amigos oyentes de toda raza, de toda condición social, de todo credo religioso, sean

amiguitas, reciban como siempre esa buena vibra y toda esa energía positiva a nombre de este su fiel servidor, el compadre Mateo. Doy gracias infinitas a mi Dios Todopoderoso por permitir haber compartido un día más de vida, un día más que he podido tratar a mis compadritos y comadritas. Agradezco también a la Pachamama, Madre Tierra Sagrada, por brindarnos sus frutos, sus energías y sus plantas sanadoras, que han sido hoy la guía y alivio para tantas personas que han venido hoy a visitarme. Gracias a los espíritus de las plantas medicinales, guardianes de la salud, de la armonía y del equilibrio espiritual, que sus energías sigan iluminando el camino de quienes sufren enfermedades, de quienes están con un cuerpo adolorido, ese dolor de piernas, el dolor de las rodillas, ese dolor de la espalda, de las caderas, ese dolor de los brazos, de la cabeza. Cuánta tristeza, cuánta soledad, cuánto sufrimiento, lágrimas. Y gracias a los espíritus de las plantas para dar su sanación, para dar esa liberación de aquella enfermedad y aquella tristeza. Gracias también por tanto cariño, por esos regalitos que me han traído, que Dios me lo triplifique a cada uno de ustedes. Gracias a todos mis compadritos y comadritas que vienen con fe a visitarme, y a los que están pendientes de este programa en la noche, también en el programa de las 5 de la mañana. Que mañana, si es que Dios nos vuelve a dar la oportunidad de ver un nuevo amanecer, se abran los portales de la salud, del amor verdadero, de la abundancia, de la prosperidad y de la buena suerte. Que toda energía, toda tristeza y toda enfermedad se alejen de nuestros cuerpos y de nuestros hogares. Que llegue la tranquilidad al corazón, la claridad a la mente y la fuerza del espíritu para seguir adelante con fe y esperanza. Mi Dios, dame sabiduría para yo poder dar lo mejor a cada compadrito, a cada comadrita que viene a visitarme con fe y con esperanza. También a todos mis hermanos, mis compadritos, mis comadritas que atraviesan momentos difíciles, no pierdan la fe. Recuerden que después de la tormenta siempre llega la calma. Recuerden que Dios está en el cielo y las plantas aquí en la tierra para sanar, para curar, para liberar a través de la sabiduría ancestral, a través de las hierbas, de las plantas, a través de los secretos amazónicos. Y yo, como heredero de conocimientos ancestrales amazónicos, pongo y doy todo lo mejor de mis conocimientos. Gracias también, mis queridos radioescuchas, por mantenerse fieles en este espacio de la noche, en este programa de la noche, también en el programa de las 5 de la mañana. Gracias por esa fe inquebrantable, por valorar la medicina natural y por acompañarme cada día en este hermoso camino espiritual de sanación. Que Dios los bendiga abundantemente, que los espíritus de las plantas los protejan y que nunca falte en sus hogares la salud, el pan, el amor y la unión familiar. De esta manera doy inicio al programa Misterios de la Selva. Recuerden, mis compadres,

0: Amaditos, yo como conocedor de la hierba de las plantas hago brebajes, hago emplastos, hago baños con hierbas cocinadas, limpias, con hierbas y elementos energéticos. Hago baños de florecimientos, baños consagrados para abrir los caminos, para atraer la suerte, a que haya más oportunidades en la vida. Aquí en mi totomita tengo una fórmula para desintoxicar el organismo. Una fórmula que desintoxica y limpia el estómago, la vesícula, el hígado, los pulmones, el intestino, colon y riñón. Una fórmula que ayuda a expulsar parásitos y gusanos, que absorbe toxinas y bacterias y promueve la limpieza saludable de desperdicios tóxicos del cuerpo. Una fórmula que contiene flúor natural rico en potasio, yodo y magnesio. Una fórmula que ayuda a la tensión nerviosa y muscular, limpia todos los sistemas, mejora la energía y el bienestar y ayuda a purificar la sangre. Una maravilla de nuestra Pachamama, una maravilla de los espíritus de las plantas que nos traen beneficios para desintoxicar el organismo, para aquellos problemas de los nervios, problemas circulatorios, la boca amarga, la saliva espesa, el mareo, dolor de cabeza, el dolor de piernas, están pasados de frío. ¡Qué maravilla! Hacerse un baño con hierbas para sacar ese frío interno, para sacar esos malaires antiguos, viejos y mal curados. Aquí estoy para poderles ayudar. Bien, vamos, mis compadres y mis comadritas, a dar unos mensajes de texto. Recuerden, cuando usted quiera, a lo mejor sacar un turno, hacerme alguna pregunta de su inquietud, escríbanme a 09-88-7-55-420. Repito, 09-88-7-55-420. 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Al frente de la parada de buses que van a Gualaceo, que van a Paute, allí, fíjese usted en el techo. En el techo está una bandera roja, una bandera de color verde y un helado grandote. Ahí, mi compadrito, mi comadrita, ahí está mi totomita. En el techo, una bandera roja, una bandera de color verde y un helado grandote. En esa heladería está mi señorita secretaria. Pídale un turno. En esa heladería, yo atiendo adentro, al fondo. Ahí estoy, mis compadritos, con mis hierbas, con mis elementos energéticos. Ahí estoy, dando todo lo mejor, poniendo todo lo mejor de mis conocimientos a través de las hierbas, de las plantas y los secretos amazónicos. Bien, vamos a dar un mensaje de texto que dice, compadrito Mateo, muy buenas noches. Que Dios le bendiga. Yo quisiera saber acerca de mi suerte. Vamos a ver, mi compadre, vamos a ver qué es lo que está pasando con su suerte. Bueno, estas cartas me hablan de que su suerte está cruzada. No hay suerte, mi compadre. Yo sé que usted pone todo su esfuerzo, trabaja y trabaja y trabaja, pero no ve prosperidad. Mejor le llegan atrasos, mejor le llegan gastos inesperados. La suerte no le acompaña. Veo pérdidas, veo problemas, veo enfermedades. Compadrito, esa suerte está por el suelo, de cabeza. Mire, mi compadre, haga una cosa. Coja usted un puñado de ruda. Coja usted un puñado de romero. Coja usted un puñado de albahaca. Haga hervir deje que solito baje la temperatura, ponga ahí un frasco de colonia de caballito y un frasco de agua florida, y ponga un frasquito o una esencia de sacasales. Dese un baño, mi compadre. Dese un baño porque su suerte está más salada que el agua del mar. Y si no, venga, mi compadrito, venga a visitarme. Venga para echarle una limpia, un baño, un brebaje. Sí. Y luego de eso, 9 días, tiene que venir nuevamente para hacerle un florecimiento. Un florecimiento a través de plantas, esencias, flores, y prender una veladora para abrir los caminos. Una veladora que contiene esencias tántricas especiales para atraer la suerte, para abrir los caminos, a que haya amor, a que haya felicidad en su hogar, a que le vaya muy bien en su trabajo, a que la platita que usted coja le aguante, no como está pasando ahora. Coge platita, pero se le va como polvo en el viento. Así es que venga, mi compadre, venga. Recuerde, mis compadritos, único lugar de atención, sector Puente del Descanso, al frente de la parada de buses que van a Gualaceo, que van a Paute. Fíjese usted en el techo. En el techo está una bandera roja, una bandera de color verde y un helado grandote. Ahí estoy, mis compadritos. Ahí está mi tutumita. Sí, ahí, ahí. Dígale a la señorita secretaria que le diera un turno y espéreme, ¿sí? Espéreme, y mientras usted espera, pídale un vasito de agüita de Fítima, ¿sí? Puede ser fría o puede ser caliente. Mientras usted espera, va a servirse ese agüita de Fítima. Le viene completamente gratis por su espera, ¿sí? Bien, otro mensaje de texto que dice: buenas noches, mi compadrito Mateo. Ayúdeme, por favor, quisiera saber si Pablo regresará conmigo o ya no. Vamos a ver, mi comadrita, vamos a ver. Mi comadrita Lorena. Vamos a ver, mi comadrita, ¿qué dicen las cartas del tarot? Bueno, mi comadrita, no, él de regresar para una formalización, para hacer una familia, no, no, mi comadrita. Él, veo que ha estado jugando con sus sentimientos. Él simplemente ha estado por le causar daño, ¿no? Por apegado a la relación sexual, nada más. ¿Por qué le digo que no va a regresar como usted quisiera? ¿Por qué? Porque él es un hombre comprometido. Él tiene familia. Entonces, mire, mi comadrita, aquí lo que se tendría que hacer es lo siguiente: hacerle una limpia, darle un baño conjurado a la diosa de Ovacalá, que es la diosa del amor. ¿Sí? ¿Para qué? Para atraer a un hombre que le quiera, que le ame, que le respete, que le acepte tal cual como es usted, ¿sí? Y que llegue a una formalización. Eso es lo que usted necesita. Porque de allí su pareja, él va a regresar, pero ¿para qué? Simplemente para seguir pasando el tiempo. Para estar momentos bien, momentos mal, momentos que está con usted, momentos desaparece, se pierde, no contesta ni el teléfono ni nada, ¿no? Así es que usted no sabe nada de él. Esto veo alejamiento. Veo en esta carta que cada vez van por caminos diferentes. Caminos diferentes. Usted anda con una mala suerte en el campo del amor. Igualito le pasó con la pareja anterior. Todo comenzó bonito y terminó un mal final, que también ha sido comprometido. Le siguen los comprometidos, los casados, sí. Así es que mi comadrita, venga a visitarme. Bien, se nos fue el tiempo, 15 minutos, han llegado a la parte final. Muchas gracias por acompañarme en esta noche. Una noche más, y aquí descansen, que mañana es otro día. Y si mañana, si mañana Dios nos presta vida, que toda esa fuerza, esa buena vibra, con humildad y mucho cariño, les doy mis mejores deseos. Que que le llegue la suerte, que se le vaya esas enfermedades, ese sufrimiento, esas lágrimas, y que venga salud, luz, esperanza y bendiciones.
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4: Radio El Rocío, en los 1370 kHz, en amplitud modulada, le informa la hora. 19 horas, 53 minutos.

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1: Radio El Rocío, en los 1370 kHz, en amplitud modulada, le informa la hora. 20 horas, 0 minutos.
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Buenas noches, queridos hermanicos de mi alma, de mi corazón, bienvenidos sean a un nuevo programa a cargo de estos médicos holísticos, de estos parapsicólogos, astrólogos, naturistas, los hermanos Rosa Cruz. Bienvenidos sean, amables oyentes, a encontrar la solución, a encontrar amigos en quien confiar, a encontrar ese camino correcto para vivir en paz, en felicidad, porque ya estamos cansados de vivir con problemas. Este programa, hecha con experiencia, mujeres y varones profesionales en asuntos prácticos de la vida y dotados de una rara percepción y conocimiento, ponemos al alcance de todo padre y de toda madre inteligente, de todo hombre y de toda mujer del ego y del profesional. Este programa es una ayuda sobre la vida y sus leyes, sobre la salud y sus requisitos, sobre la enfermedad y sus remedios, sobre los males del alma y el bálsamo curativo del Galán. Este programa está hecho en un lenguaje claro, sencillo y hermoso, instructivo para que el que escuche la programación noche a noche, escuche un programa de esperanza para el desalentado, para el alegre, para el consolador, para el enfermo, para el impregnado de reposo, para el cansado de igual manera. A través de varias décadas, años, este mensaje auxiliador ha beneficiado a centenares de miles de oyentes. Este programa ha sido hecho y es hecho en muchos países del mundo entero donde nosotros nos hemos encontrado, con una doctrina, con un idioma propio. Ojalá este programa, con su presentación de un camino mejor, nos revele una vida más sencilla, una vida más dulce, más llena de gozo, más llena de alegría, más amplia en su demostración de que más bienaventurado es dar que recibir. Y así cumplimos nuestra misión, porque es nuestra sincera esperanza de nuestros oyentes que cambien su vida, que tengan una vida de paz y armonía, querida familia de mi corazón. Usted también está cansado de vivir triste, de vivir afligido, de vivir enfermo, de vivir maleado, de vivir salado y no tener una cura a esa enfermedad, a esa dolencia. Cansado de gastar y gastar y no encontrar una medicina ideal para esa enfermedad. O no sabemos de qué se trata, no dan con la enfermedad porque no saben de qué le están tratando, de qué le van a curar. Le dan un remedio para una cosa, para otra cosa. A veces más le hace daño. Entonces yo le digo, acá nosotros tenemos algo ya científico, como es el analizador cuántico con resonancia magnética. Con ello le vamos a hacer un escaneo, a ver qué tiene, a ver por qué sufre, por qué siente ese dolor, esa molestia. Y le vamos aquí a decir qué tratamiento necesita, qué remedio requiere para su verdadera sanación a esa dolencia, a ese quebrantamiento. Y si usted se encuentra salado, maleado, las cosas no le van bien, no tiene trabajo, no tiene suerte, a lo mejor en su vida hay cosas que no le van bien, en el amor, por ejemplo, o si usted está lejos, tal vez en el extranjero, y se encuentra peor que acá, no tiene trabajo, apenas gana para los alimentos, vive con las justas,
pero ya está muchos años, y otros que han ido recién, quizás ya están mandando para qué hacer su casa, para comprar su terreno, ¿verdad? Y usted no ha hecho nada. A lo mejor pone un negocio y cada vez, cada día se levanta con el ánimo de hacer algo, pero en la tarde noche se pone a contar y no ha vendido nada, no ha hecho nada. Su familia, su esposo, su hijo es un alcohólico, anda por malos caminos. Entonces acá todo aquello le vamos a ver por medio del péndulo, a ver su campo energético, qué es lo que le está desviando, qué es lo que le está causando daño, qué es lo que le está causando ese malestar a su suerte. Y aquí le hacemos la limpia, aquí le hacemos el baño energético, aquí le hacemos la curación con el yin yang, el feng shui, técnicas terapéuticas, herramientas positivas que tenemos para brindarle a usted, familia, a que recupere su salud y su suerte. 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Vamos rápidamente con los mensajes que tenemos por acá. Y tenemos ya un primer mensaje que dice: doctores, hermanito Rosacruces, me detectaron que tengo y sufro de la ciática. ¿Qué será bueno, algo natural que me puedan ayudar? Porque estoy cansado de tomarme remedios de farmacia. Gracias por la respuesta. Mi querida hermanica de mi corazón, bueno, a usted le ha detectado que tiene la ciática, ¿verdad? Según su fecha de nacimiento, su carta natal, yo veo que este problema es un problema por la mala circulación de la sangre. ¿Sí? Hay una intoxicación crónica de plomo. Ya que usted trabaja con su esposo en las minas, ¿no? En las minas de la parte costanera, en Ponce Enríquez. Entonces, al usted absorber ese plomo o mercurio, prácticamente ha tenido todo este problema. ¿Sí? Y también veo también desarreglos digestivos crónicos, o sea, malas digestiones, putrefacción intestinal, especialmente cuando hay estreñimiento crónico, porque usted tiene ese problema. Entonces, yo le voy a recomendar, mi querida hermana, porque la ciática es una enfermedad rebelde a los tratamientos corrientes, pero sin embargo, con un tratamiento natural, persistente y una alimentación adecuada, se puede conseguir una cura total, o cuando no se consiguen, mejoran, hay mejoras sorprendentes. Todo enfermo, en este caso usted, debe permanecer en cama, aplicándose unas envolturas calientes sobre la parte afectada y al mismo tiempo suministrar unas agüitas, unas tisanas de plantas medicinales sudoríficas, como son por ejemplo la agüita del saúco y la borraja. Aplicar bañitos de vapor locales o mejor aún, si es posible, a todo el cuerpo, por cuanto la transpiración favorece la eliminación de los venenos,
por los poros, o sea, expulsa esos venenos, ¿no? Cuidar de la limpieza intestinal. Conviene aplicar algunas lavativas de igual manera, hacerse unas enemas, aún más si hay estreñimiento. Hacer bañitos de tronco caliente y al mismo tiempo el enfermo debe tomar limonaditas calientes, tomar bañitos de sol seguido de una rápida fricción de agua fría. Pero es muy eficaz, escúcheme bien, es muy eficaz pasar algunos días de ayuno solo con zumito de frutas de la estación. La alimentación, escúcheme bien, la alimentación a ser seguida debe ser lacto-ovo-vegetariana, como predominancia de frutas y ensaladas crudas, ricas en vitaminas, especialmente la vitamina B, las carnes, los mariscos, los pescados, etc. Esto favorece enormemente la causa del mal. Evitar el tabaco, el alcohol, debe ser determinadamente abandonado este caso. Tomar agüitas de igual manera de alcanfor, de clavel, de eucalipto, de retama, de verbena. Sí, todas estas agüitas le va a ayudar muchísimo en este problema. Muchas gracias, papito. Dios me lo bendiga, me lo protege. Una linda noche. Carlos me envía un mensaje. Dice: buenas noches, hermanito Rosacruces. Yo quiero saber por qué mi esposa me abandonó. Yo le escribo de acá de Chicago y quiero saber la verdad. Carlos, allá en Chicago, saludos cordiales. Hace mucho tiempo usted ya se dio cuenta de que su esposa estaba indiferente con usted. Ya no quería dormir con usted. Usted le tocaba, le quería dar un beso, ella se esquivaba, ya no quería estar junto a usted. Ahí ella ya estaba entretenida con otro hombre, con otra persona. ¿Sí? Ahí mismo, ella lo que quería es solamente que le deje el dinero y nada más. Ella estaba juntando dinero para irse de la casa. Una vez juntado lo necesario, cogió su maleta y se fue a vivir con otra persona, con el amante que tuvo. Ahora ella ya está viviendo con esa persona y ya no piensa regresar a su lado. Así es que, mi amigo, esa mujer nunca lo amó, nunca lo quiso, siempre estuvo interesada nada más en su dinero, ¿sí? En lo que usted trabajaba, obviamente, y nada más. Bueno, a tiempo las cosas, a hacer una nueva vida. Yo lo que le pido es que su suerte en el amor anda un poquito negada, un poquito resquebrajada prácticamente. Y yo le voy a decir que tiene que hacerse unos baños dulces. Consígase allá, a lo mejor haya baños en los centros naturistas. A veces los centros esotéricos venden baños dulces, baños de abre caminos. Cójame el pájaro macuá y prepare con unas plantitas dulces de igual manera y hágase unos 3 baños. Y eso va a favorecerle para la suerte en el amor, para que encuentre una mujer que sea fiel y sea el amor de su vida. Pero ya olvídese de esa mujer, que ya no va a volver a su lado. Nada más. Gracias, que tenga una linda noche. 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Papito, Dios me los bendiga. Buenas noches.

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1: Radio El Rocío, en los 1370 kHz en amplitud modulada, le informa la hora. 20 horas, 16 minutos.
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1: Radio El Rocío, en los 1370 kHz, en amplitud modulada, le informa la hora. 20 horas, 34 minutos.
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3: Hola mis amigos, hola mis amigas oyentes de Radio El Rocío. Tengan todos ustedes muy buenas noches. Bienvenidos sean a escuchar y participar en su programa de consejos, orientaciones y ayudas con el profesor Vinci. Solo se aprende a vivir viviendo. Y cada uno tiene que hacer su propio aprendizaje. No hay experiencias ajenas que valga. En mi calidad de parapsicólogo, he traído la cámara de liberación y purificación del cuerpo, del alma y del espíritu, porque ahí anidan o viven los malignos perturbantes que a través de voces silenciosas o sutiles le dan órdenes que haga esto, haga este otro, sin saber el destino que les depara si acaso se dejan enrumbar por esos malos consejos que los malignos perturbantes obligan. Por eso es importante en que usted se libere cuanto antes sea posible, pasando por la cámara de liberación y purificación de su cuerpo, de su alma y de su espíritu, sacándolos de raíz a esos malignos perturbantes y parar de sufrir. Bien, doy paso a la lectura y contestación de los mensajes de textos enviados a este programa. Y aquí tenemos el primer mensaje de texto en esta noche que lo envían desde el cantón El Sixi. Se identifican como familia desesperada por saber la verdad. Dice mi distinguido maestro, señor profesor Vinci. Los saludamos muy atentamente y felicitamos

que acabó de llegar de Nueva York acá al Sixi con el fin de repartir las herencias para morir en paz. Pero no es por las herencias. Queremos que él viva, porque reconocemos que él nos educó y nos apoyó y nos sigue apoyando. Maestro Vinci, díganos, si la decisión de nuestro padre es querer sano y propio de él, o es que le hicieron algún daño para cortarle la existencia y que nos deje huérfanos. No queremos luto en la familia. Ayúdenos, por favor. Ahí le enviamos la foto recién llegada aquí al Ecuador, que haga un estudio completo y nos diga si aún hay remedio o ya debemos resignarnos a perderlo. Esperamos su respuesta. Bien. Les voy a informar los resultados de la investigación hecho a su mensaje de texto, como al análisis fisionómico de la fotografía de su señor padre que acaba de llegar desde Nueva York, ya desahuciado prácticamente, porque él sí ha estado en tratamiento con especialistas, tomando remedios de marca. ¿Y por qué no le daba mejoría? Es porque esta enfermedad complicada con daño hecho en aguardiente. Él tiene muchos envidiosos, muchos enemigos, porque él siempre fue próspero y sigue siendo próspero porque él es un hombre de fe. Y no lo podemos dejar que muera infamemente como quieren estos envidiosos, ya que él está aquí en Ecuador, mañana en ayunas, mañana que es viernes. Estaré atendiendo personalmente a toda persona que esté sufriendo de males desconocidos, de enfermedades incurables, pero que ya vienen siendo tratados por la ciencia y no mejorados porque las causas no son orgánicas. Mañana viernes atenderé en la ciudad de Cuenca, calle Vega Muñoz. El número de la casa es 1545. 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Y si no se da con esta dirección, donde quiera que se encuentre, marque al celular 0997-931-259 y le pasaré a recoger inmediatamente. El siguiente mensaje de texto me lo envían desde Ingapirca y se identifican como hijos desesperados. Dice mi querido maestro, señor profesor Vinci, después de saludarle, le pasamos a contar que tenemos a nuestra madre que viene sufriendo de fuertes dolores a la cabeza, al estómago y a las rodillas, que ya no puede caminar. Como usted mismo dice que todo enfermo primero tiene que acudir a la ciencia médica, visitando al doctor en medicina de nuestra preferencia, y ya lo hemos hecho. Seguimos los consejos. ¿Cómo tomar los remedios? Lo hemos hecho. Y al ver que no hay mejoría, acudimos ante usted que nos diga si esto es un daño hecho por el prójimo o es algo natural que tenemos que tener paciencia para que mejore. Esperamos su respuesta. Bien. Analizado su mensaje de texto, como también analizado la fotografía de su señora madre, fisonómicamente, veo pues que en realidad el doctor hizo mucho y sigue haciendo por sanar el cuerpo. Pero esta enfermedad de mamá está complicada con daño hecho por unos vecinos enemigos que se estaban metiendo al lindero y ustedes le metieron un juicio y ustedes ganaron y hay una venganza que le dijeron a ella mismo de frente. Un buen hecho te hemos de hacer que no te has de poder curar. Y así está, no se cura.

0: boca. Pero yo sí le saco ese daño, ya que mañana es viernes, me la traen en ayunas para expulsarle de raíz y ella vivirá con salud. Les espero a cuantos me escuchan en esta noche, que así mismo estén sufriendo de males desconocidos, de enfermedades incurables, pero que ya vienen siendo tratados por la ciencia y no mejorados porque las causas no son orgánicas. Yo los espero. Mañana viernes atenderé a partir de las 6:00 a 6:00 de la mañana, todo el día hasta las 18:00 a 6:00 de la tarde en la ciudad de Cuenca, calle Vega Muñoz. 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Desde el descanso nos envían otro mensaje de texto y dice: Maestro Vinci, dígame qué significa soñar que estoy nadando en un río y el agua es pura sangre. Hijito, ese sueño está indicando crimen. Tienes que apartarte de ciertos amigos que toman el aguardiente y que andan metiéndose en líos. Número del sueño, el 15 y el 16. No olviden que una consulta a tiempo puede cambiar su destino, salvar una vida, salvar un hogar y salvar un amor. Señoras y señores, gracias por su fina y amable sintonía al programa de hoy y por dejarme entrar en vuestros hogares. Y continúen en la sintonía de la doble R, Radio El Rocío, AM.
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2: 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Radio El Rocío en los 1370 kHz en amplitud modulada le informa la hora. 20 horas, 47 minutos.

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1: Radio El Rocío, en los 1370 kHz, en amplitud modulada, le informa la hora. 21 horas, 2 minutos.

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1: Radio El Rocío, en los 1370 kHz, en amplitud modulada, le informa la hora. 21 horas, 16 minutos.

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1: Radio El Rocío, en los 1370 kilohertz, en amplitud modulada, le informa la hora. 21 horas, 30 minutos.
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1: Radio El Rocío en los 1370 kHz en amplitud modulada le informa la hora. 21 horas, 47 minutos.

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1: Radio El Rocío, en los 1370 kHz, en amplitud modulada, le informa la hora. 22 horas, 2 minutos.

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1: Radio El Rocío, en los 1370 kHz en amplitud modulada, le informa la hora. 22 horas, 17 minutos.
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1: Radio El Rocío, en los 1370 kHz, en amplitud modulada, le informa la hora. 22 horas, 32 minutos.
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1: Radio El Rocío, en los 1370 kHz, en amplitud modulada, le informa la hora.
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1: Radio El Rocío, en los 1370 kHz en amplitud modulada, le informa la hora. 23 horas, 0 minutos.
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1: Radio El Rocío, en los 1370 kHz, en amplitud modulada, le informa la hora. 23 horas, 16 minutos.

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1: Radio El Rocío, en los 1370 kHz, en amplitud modulada, le informa la hora. 23 horas, 30 minutos.
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0: Radio El Rocío, en los 1370 kHz en amplitud modulada, le informa la hora. 23 horas, 46 minutos.
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1: Radio El Rocío, en los 1370 kilohertz, en amplitud modulada, le informa la hora. 0 horas, 5 minutos.
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0: 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Radio El Rocío en los 1370 kHz en amplitud modulada le informa la hora. 0 horas, 16 minutos.
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2: Radio El Rocío, en los 1370 kHz, en amplitud modulada, le informa la hora. 0 horas, 35 minutos.
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1: Radio El Rocío en los 1370 kHz en amplitud modulada le informa la hora. 0 horas, 47 minutos.

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1: Radio El Rocío en los 1370 kHz en amplitud modulada le informa la hora. Una hora, un minuto.
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3: Radio El Rocío, en los 1370 kHz, en amplitud modulada, le informa la hora. 1:17.
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1: Radio El Rocío, en los 1370 kHz, en amplitud modulada, le informa la hora. 1:30.
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0: Radio El Rocío, en los 1370 kHz en amplitud modulada, le informa la hora. 1 hora, 46 minutos.
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0: Radio El Rocío, en los 1370 kHz en amplitud modulada, le informa la hora. 2:03.

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1: Radio El Rocío, en los 1370 kHz en amplitud modulada, le informa la hora. 2 horas, 16 minutos.

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1: ¡Ay, caramba! Radio El Rocío, en los 1370 kHz, en amplitud modulada, le informa la hora. 2:32.
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0: Radio El Rocío, en los 1370 kHz en amplitud modulada, le informa la hora. 2 horas, 46 minutos.
1: La religión verdadera.
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5: Le hicieron

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1: Radio El Rocío, en los 1370 kHz, en amplitud modulada, le informa la hora. 3:00.
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1: Radio El Rocío en los 1370 kHz en amplitud modulada le informa la hora. 3 horas, 18 minutos.
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4: En el mundo hay cada vez más ancianos y ancianas. 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
3: 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Sin nadie con quien recordar la vida. 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
1: Radio El Rocío, en los 1370 kHz en amplitud modulada, le informa la hora. 3 horas, 31 minutos.
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0: manos trabajadoras.
1: Las manos, las que desarrollaron el cerebro.
2: Fue el trabajo manual de nuestros antepasados, fabricando hachas de piedra para cazar y agujas de hueso para coser, lo que permitió la aparición de la inteligencia en la especie humana.
1: Primero fueron las manos y luego vinieron las ideas.
2: Una palma y cinco dedos, lo más humano de lo humano.
1: Mira tus manos, acaricia una con otra, bésalas y recuerda.
2: Nos hicimos hombres y mujeres gracias a nuestras manos.
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Radio El Rocío, en los 1370 kHz, en amplitud modulada, le informa la hora. 3 horas, 46 minutos.

Radio El Rocío, en los 1370 kHz, en amplitud modulada, le informa la hora. 4 horas, 2 minutos.

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1: Radio El Rocío, en los 1370 kHz, en amplitud modulada, le informa la hora. 4 horas, 15 minutos.

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1: Radio El Rocío, en los 1370 kHz, en amplitud modulada, le informa la hora. 4 horas, 33 minutos.

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1: Radio El Rocío, en los 1370 kHz, en amplitud modulada, le informa la hora. 4 horas, 46 minutos.
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3: Radio El Rocío, en los 1370 kHz, en amplitud modulada, le informa la hora. 5 horas, 4 minutos.
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5: Por fin el misterio queda atrás. Hoy vamos a ver por qué están ocurriendo tantas cosas que parecen no tener explicación en tu vida. ¿Por qué tanta mala suerte? ¿A qué se debe esas dolencias que no te permiten vivir en paz?
6: Muy buenos días mis compadritos, mis comadritas. Reciban como siempre esa buena vibra y toda esa energía positiva. A nombre de este su fiel servidor, el compadre Mateo. Mes de junio, junio ya ha iniciado. Cada nuevo amanecer es una nueva oportunidad para avanzar, aprender y crecer. No importa lo que pasó ayer. Hoy usted, mi compadre, mi comadre, tiene el poder de empezar de nuevo y acercarse a la vida que usted sueña. Cree en usted misma, en usted mismo. Dé su mejor esfuerzo y confíe en que todo está por venir. Lo mejor está por venir, mi compadre, mi comadre. Recuerde, mis compadritos, mis comadritas, a veces el día se pone grises. Sí, pero ya pasó, fue ayer. Y lo que hoy venga, mi compadre, mi comadre, primeramente con la bendición de nuestro Dios, la Virgen Santísima, el Divino Niño, la Virgen de Guadalupe, los ángeles y arcángeles. Hagamos hoy un día constructivo, un día positivo. Pongamos todo nuestro esfuerzo. Seamos cada vez una mejor persona para mañana ser mejores que el día de hoy. Mis compadritos, comadritas, ¿cómo se nos ve el tiempo? Junio, junio ya ha iniciado. Se nos va el tiempo, mis compadres, por eso hay que aprovechar a ser positivos, constructivos, desarrollar, emprender, ¿sí? Buscar nuevas oportunidades para llegar hacia una vida mejor. Claro que cuando hay envidias, cuando hay ciertas trabas en el camino de la vida, cuando ponen obstáculos, salamientos negros, bueno, por más esfuerzo que ponga, es como jalar un barco en tierra. No va nada hacia adelante. Mejor todo va para atrás como el cangrejo. Por lo tanto, mi compadre, mi comadre, hoy de todo su esfuerzo. En la familia, ponga ese amor, el cariño, la comprensión, el diálogo, el entendimiento, la consideración y el respeto. ¿Sí? El hogar es para descansar, para recuperar esas energías que tienen el desgaste de un día. ¿Sí? Por eso que en el hogar tiene que ser como un jardín. Que haya comprensión, que haya diálogo, que haya amor, juntos, unidos, haciendo fuerza a una vida de felicidad y de armonía. 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Ayuda a expulsar parásitos y gusanos. Absorbe toxinas y bacterias y promueve la limpieza saludable de desperdicios tóxicos del cuerpo. Esta fórmula contiene flúor natural rico en potasio, yodo y magnesio. Ayuda a calmar la tensión nerviosa y muscular. ¿Por qué? Porque limpia todos los sistemas y mejora la energía y el bienestar. Ayuda a purificar la sangre. Una verdadera maravilla, hecho a base de plantas, cortezas, raíces, flores, bejucos. 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Y téngame paciencia porque tengo cantidad de mensajes, pero aquí voy sacando poco a poco en orden de llegada, mis compadritos. Bien, seguidamente vamos a dar un mensaje de texto que dice septiembre 23 de 1970. Compadrito Mateo, quiero que usted me ayude con una recetita para la presión alta. Tengo yo ese problema de la presión alta. Usted, mi compadrito Mateo, me puede darme contestación a esta hora en la madrugada o también a las 7:30 de la noche en esta misma radio. Que usted, yo escucho los dos programas, a esta hora en la mañana y también a las 7:30 de la noche. Estaré pendiente, mi compadrito Mateo. Diosito le bendiga, tenga un lindo día. A ver, mi compadre José, muy buenos días. Vamos a ver, ¿tiene usted la presión alta? A ver, bueno, en hierbas hay cantidad de hierbas, hay cantidad de plantas, plantas nativas, hay plantas amazónicas, hay raíces, hay, uy, cantidad. Pero vamos mejor a darle algo como que se haga un licuado. Va a coger lo siguiente: va a coger usted el kiwi, va a coger el pepino, va a coger el perejil, va a coger el apio. El kiwi, ¿por qué? El kiwi es rico en vitamina C y potasio. Contribuye a regular la presión. El pepino es hidratante y bajo en sodio. El perejil tiene efectos diuréticos naturales. En cambio, el apio ayuda a relajar los vasos sanguíneos. ¿Sí? Eso va a ser un licuado, ¿sí? Y todas las mañanas, durante 9 mañanas, va a servirse este licuado, mi compadrito. Y va a ver, mi compadrito, cómo le hace un efecto importante para ese problema de la presión alta. Otro mensaje de texto que dice: buenos días, mi compadrito Mateo, quisiera saber, yo tengo un hijo en Estados Unidos, sé que tiene problemas con la esposa, quisiera saber, mi compadrito Mateo, si el problema es de mi hijo o de mi nuera. Yo le quiero mucho a mis nietos y no quisiera que se separen. Ayúdeme, mi compadrito Mateo. A ver, mi compadre, vamos a ver. Usted me ha enviado la fotografía de su hijo, la fotografía de su nuera y sus nietos. Vamos a ver qué dicen las cartas del tarot, qué nos pronostican las cartas del tarot. Bueno, primeramente, ella se ha enterado que hay traición. Su hijo traiciona con otra mujer. Sí, y es más, él mismo ya le dice que en cualquier momento se va a irse de la casa. Que ya no hay amor, que ya no hay comprensión, que ya no hay nada. Y que tiene otra mujer y que se va de la casa. Lo que sí le propone es que va a seguir pagando la renta, pero de allí nada más, no va a aportar nada más. Ahora, mire, mi compadrito, ese amor que siente por otra mujer no es un amor verdadero. Yo veo una sociedad, yo veo un trabajo negro, un trabajo negativo, hecho por una mujer. Porque a esta mujer lo único que le interesa es la vida fácil, la plata. Y como sabe que su hijo gana bastante plata, porque es manager, ¿sí?, contratista, y por ahí va. Le echa mucha dulzura a su hijo, y es por eso que él se equivocó, pero por esta mañosería, por estos trabajos negros, por estos trabajos negativos, está hecho para que ya no le importe la familia, ni los hijos, nadie más que tenga ojos y oídos para aquella mujer. Mire, mi compadrito, venga a visitarme, que cuando usted se va hacia allá, lleve algo que le voy a preparar y va a ver. De la noche a la mañana se va a alejar de aquella mujer mala. Venga, mi compadre, venga. 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Bien, vamos a dar otro mensaje de texto que dice: buenos días, mi compadrito Mateo. Yo quisiera saber por qué mi esposo ahora me controla tanto, me controla demasiado. Ya no me manda dinero como antes, todo me hace cuentas. Todo es un reclamo. A veces digo, mi compadrito Mateo, ya estoy cansada de todo. Y hasta me ha nacido la idea de separarme antes que estar viviendo insultada por él. Él no fue así, pero ahora yo no sé por qué el comportamiento de él es así. Mi compadrito Mateo, puede usted también darme contestación en la noche. Yo estoy muy pendiente también en los programas de la noche, a las 7:30 de la noche, así como también en la mañana, en la madrugada. Ayúdeme, por favor, mi compadrito Mateo. A ver, mi comadrita, muy buenos días. Buenos días, mi comadrita. Vamos a ver qué nos pronostican las cartas del tarot. Bueno, lo que usted está pensando en brujerías, no. No hay nada de brujerías, no. Lo que sucede, mi comadrita, cuentos, chismes, calumnias. Quieren verle fracasar, sí, por cuentos, por chismes. Y eso nace de una misma cuñada suya, la quien siempre está contando. ¿Y sabe por qué? Por envidia, sí, por envidia. De ver que usted, bueno, se pasa con sus hijos. El dinerito manda a su esposo, de eso hicieron la casita. Están muy bien económicamente, pero los cuentos y los chismes, ¿qué le dicen? Por ejemplo, que usted renta un taxi o renta una camioneta para una carrera, dicen que es el mozo y que a él le da la plata, lo que su pareja le envía. Por eso que le hace cuenta ahora de todo. Entonces, mire, hable muy tranquilamente. Ya no estén peleando, ya no estén discutiendo. No, tranquila. Yo sé que duele las palabras, ¿no? Duele mucho. Pero hablen tranquilas. Diga, a ver, mire, yo he gastado en esto, en esto, en esto y en esto. Y estoy gastando es para la comida, para los estudios, que ya mismo también terminan los estudios, ¿no? Y que haga cuenta y mándele una lista, si es posible, en una semana o dos semanas, mande todo lo que gasta. Tomo una foto y envíele, a que vea que usted mejor está poniendo más de lo que él manda. Y gracias a su negocito que tiene, hágale eso, mi compadrito, mi comadrita, perdón. Y venga, venga a visitarme. Mientras haya vida y esperanza, mi comadrita. 15 minutos han llegado a la parte final. Muchas gracias por la gentil y amable sintonía. Que el día de hoy se abran los portales, los caminos, que haya oportunidades en la vida. Dios me los bendiga. Un lindo día.
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3: Radio El Rocío, en los 1370 kHz, en amplitud modulada, le informa la hora. 5 horas, 21 minutos.

0: 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Radio El Rocío, en los 1370 kHz en amplitud modulada, le informa la hora. 5 horas, 32 minutos.
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0: Carlos de Verdad, Verdad.
1: Hola, ¿qué tal? Amables oyentes, donde quiera que me estén escuchando, en cualquier provincia de nuestra hermosa patria, reciban primero Dios, como sé decir, primero Dios, a nombre de este proyecto de ayuda social, de los jarabes recomendados del Yerberito. Párenle bolas, porque los estamos curando de verdad, verdad. Me preguntan, Yerberito, debo ser con usted muy honesto, no puedo cumplir con mi compañera en la intimidad. Bueno, lo felicito, varón, porque es el primer gesto para usted impedir el cáncer a la próstata. Ser honesto, hablar con la verdad, no disimularlo, no llenarse de vergüenza, porque esta enfermedad, el cáncer a la próstata, se alimenta del silencio y de la vergüenza. Y Dios no lo permita, yo no lo quiero ver a usted entrando por la sala de un hospital siendo diagnosticado en Solca de cáncer a la próstata. Me pregunta un señor de Quevedo, en la provincia de Los Ríos. Me dice, Yerberito, ¿sabe que últimamente tengo ardor al orinar? Es como si me saliera candela. Y mire, lo asocio con un señor que la semana pasada me llamaba de Puerto Bolívar, acá en El Oro, en Machala, y me decía, Yerberito, tengo un problema gravísimo, no puedo cumplir con mi compañera en la intimidad, tengo disfunción eréctil y eyaculación precoz. Esta situación está matando a los varones. Miren ustedes, este proyecto es a nivel nacional. Yo recibo semanalmente entre 500 a 700 mensajes a mi línea de WhatsApp. Por no decirle, pasamos de 1,000 a 1,500 llamadas semanales de todo el país, de todas las provincias de la patria. Pero sobre todo, muchos varones están agitando su conciencia y están tomando decisiones a tiempo para prevenir el cáncer a la próstata con el Prostacura. Hoy, si usted, varón, está escuchando este testimonio, si está escuchando este programa, no es casualidad. 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
1: 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Hoy quiero que escuchen el siguiente testimonio, varones. Vamos a darle la batalla al cáncer de la próstata. Vamos a ayudarlo a usted y a miles de hombres que nos están escuchando a impedir, a como dé lugar, que entren a un hospital de Solca siendo diagnosticados de cáncer a la próstata. Me preguntan, Yerberito, ¿cómo se toma el Arflex? Bien, el Arflex se toma 3 copas al día, una copa después de cada comida. Usted sí sabe que los mineros utilizan tóxicos, ¿verdad? Químicos, al igual que nuestros agricultores, al igual que todas las mujeres y hombres en las fincas bananeras, utilizan pesticidas. Estos químicos, al ingresar por la respiración, causan un deterioro tremendo en órganos importantes como el hígado y los riñones. Sí, por eso uno de los jarabes que más entregamos en el sector agrícola a nivel de la patria es el depurador amargo K10. Escuchen bien, depurador amargo K10, antídoto natural, limpiador arteriovenoso, prevenga una aparición de cáncer al hígado por la toxicidad, por el nivel de envenenamiento del químico, por el nivel de envenenamiento del amonio, por el nivel de envenenamiento de los químicos, pesticidas y tóxicos que usted tiene contacto a través del oficio de la agricultura, de la minería o de las fincas bananeras. Yerberito, últimamente estoy dándome cuenta que mi abdomen se está abultando, se inflama, se hincha. Y créame que yo no me pasaba esto antes, pero estoy sudando un mal olor que deja la ropa impregnada de lo que llamamos en el campo los agricultores grajo, Yerberito. Ok, a limpiar, a desintoxicar y a purificar el organismo con el depurador amargo K10. 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Sí, hemos pegado recontra centro con las gotas Clarita. 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
1: Radio El Rocío, en los 1370 kHz en amplitud modulada, le informa la hora. 5 horas, 47 minutos.
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0: 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Radio El Rocío, en los 1370 kHz, en amplitud modulada, le informa la hora. 6:01.
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1: Esa es, buenos días, buenos días, buenos días, buenos días, buenos días, buenos días, buenos días, buenos días, buenos días, buenos días, buenos días. Vamos llegando, vamos arribando en este fin de semana lo disfrutamos con ustedes, viernes 19 de junio del 2026. Prácticamente ya estamos a más de mitad de mes también, ¿no es cierto? Pero bueno, señores y señores, estamos listos para compartir a esta hora de la mañana. Damos paso al programa Movimiento Ecuatoriano, un programa con clasificación A, apto para todo público, un programa de contenido de entretenimiento. Saludamos a cada uno de ustedes en cabina. Mi nombre Néstor, más conocido como El Tigre, para acompañarle rumbo hasta las 9 de la mañana. El que te acompaña, póngale. Para que sea chévere.
2: Aquí está Néstor Tigre, el casi soltero.
1: Eso, muy bien.
3: Señoras y señores, y con ustedes, Néstor, el Tiger del aire.
1: Eso. Eso, muy bien. Gracias por la presentación acá. Le así vivo en las mañanas. Bueno, vamos a empezar con lo mejor de la música. Bienvenidos y bienvenidas cada uno de ustedes acá a la cabina de Radio El Rocío. Pase nomás. Recuerde que requisitos para entrar a nuestra programación, no hay requisitos, simplemente subirle el volumen a su radio. Y si desea zapatear, si desea bailar, baile nomás. Ese nomás es el requisito que queremos acá. Vamos a empezar con nuestra programación. Bienvenidos y bienvenidas.

0: No te desesperes, que algún día ya nos veremos. Muy bien, buena canción en la voz de los conquistadores de Ambato para ustedes. Sonando desde hora de la mañana, 6 de la mañana con 14 minutos. Eso, acá está el gallo de la vecina. También el vecino de más allá está cantándoles en la mañana. Mañanas súper especiales, ¿no? Mañanas alegres con ustedes. Recuerden que estamos en viernes, fin de semana, ¿no es cierto? Viernes también día de sanación. Usted que anda asustado, usted que anda con esa mala vibra, hoy viernes, hágase una limpia, ¿no es cierto? Pásese el huevo ahí donde, ya sabe, allá en el mercado. Ay, la señora que pasa el huevo, ya. ¿Qué está pensando usted? Bueno, señores, vamos a continuar con más de la buena música. No se olvide que a esta una de la mañana también habilitamos la línea del WhatsApp para que usted se comunique con nosotros. Comunícate. Cuéntanos qué estás haciendo. ¿Ya te levantaste o no todavía? Hay jóvenes que ya se van alistando también para hoy. Tienen otro examen. Espero que les vaya súper que bien en las escuelas, en los colegios, ¿no? Muy bien por ellos. Hay jóvenes o hay niños que ya están de vacaciones, ¿no? Muy bien por ellos. Los más pequeñines ya están de vacaciones. Saludos para ellos también, que ya como el cuerpo se acostumbra, ya se levantan, se despiertan tempranito, ¿no es cierto? Eso es así, ¿no? Por más que usted quiera dormir un poco más, como ya está el cuerpo enseñado a madrugar, Dios mío, hasta que se enseñe. Oiga, recién usted se está acostumbrando en vacaciones, a veces, ¿no? Tiene más o menos un mes y algo más de vacaciones, imagínese. A medio mes, recién, como que el cuerpo se está queriendo acostumbrar a dormir un poquito más, ¿no? Imagínese, pasa luego, pasa unos 15 días más, vuelta, regresa a clases, vuelta. Se viene el tormento, ¿no? De querer madrugar y se le hace medio difícil. Así pasa, ¿no? Todo es hasta acostumbrarse. 6 de la mañana con 16 minutos. Es momento de irnos a la pausa comercial y volvemos en un momento para ir con más de la buena música.
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2: Radio El Rocío, en los 1370 kHz, en amplitud modulada, le informa la hora. 6 horas, 16 minutos.
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¡Qué buena música a esta hora de la mañana! Buenas canciones, 6 de la mañana con 23 minutos. 6 de la mañana con 23 minutos. Queremos saludar allá en los Estados Unidos, la gente que está escuchando. Buenos días, eso. Oiga, acá nos vamos a poner a bailar. Oiga, qué bestia, qué frío en la mañana. Dios mío. Acá estamos nosotros abrigándote con ese calorcito musical. No se diga, ¿no? Estos son los cambios de clima que se han generado últimamente estos días, ¿no? En la mañana, en el transcurso de la tarde, más o menos hasta las 6, qué bestia el sol, que quema, quema, quema y quema. Pero en la noche, qué frío, la noche de ayer, ¿no? Buena noche, sentí yo el frío porque salimos a hacer un ratito de poste. Oiga, pero qué frío que hacía ese en esas horas, ¿no? Que estábamos sentados, Dios mío. ¡Chachay! Recuerde que usted si va a salir en la madrugada también para venir acá a la cabina de la radio cuando bajábamos, qué bestia el frío, ¿no? Así que si usted se va a madrugar, utilice ropa bien abrigada, ¿no? Si es posible, unas dos chompas, una casaca, un calentador, unas buenas medias y unas buenas botas para el frío. Usted que trabaja en el campo, usted tiene que salir a ver los animales tempranito, bien arropado, ¿no? Recuerde que el exceso de frío o andar mucho tiempo en el frío, ¿no? Con el tiempo le viene a dar problemas en los huesos y todo eso por el frío, ¿no? Así que cuide su salud. Acá les damos sus buenos consejos. A continuar disfrutando, a continuar en la mañana. Vamos, vamos, vamos, vamos, vamos. La alegría de la mañana siempre presente.

0: A toditos, a toditos, a toditos. Por supuesto, es la hora de saludar a la gente linda que está sirviéndose el desayuno. Buenos días, buen provecho, buen provecho. Eso, qué linda la gente que se está alimentando. Aliméntate, Ecuador, aliméntate. Siempre aliméntate sano para que tengas buena energía, para que vayas con esas buenas ganas de trabajar, ¿no? A veces los alimentos también influyen mucho en su salud, en su rendimiento. Por ejemplo, comes mucha grasa y empiezas a estar... ¡Qué pereza! Y te coge el mal del puerco. Sí, te ha cogido el mal del puerco, ¿no es cierto? Es cuando comes en exceso de grasa y como que ya no tienes esa buena energía. En vez de darte energía, te da sueño. Así nomás, por eso, aliméntate sanamente con hortalizas, productos que te ayuden a tener buena energía, ¿no? Entre esos, ¿sabía usted que la lenteja es uno de los alimentos que más energía te da? Que te da muchas vitaminas, así que coma bastante lenteja a usted que le gusta, ¿no? A usted que le gusta estar siempre con buena energía, que siempre le gusta estar dando al 100 en su trabajo. Eso, muy bien. Vamos a continuar con más de la buena música o más del sabor. ¿Qué dice usted? Ya venimos para hablar acerca del partido de... Hablemos los partidos en el calendario, ¿no? Los segundos partidos que ya se dio el día de ayer, ¿no? Del grupo, de diferentes grupos, ¿no? Hoy también tenemos, hoy juega Brasil. Vamos a ver qué pasa, ¿no? Mientras tanto, vamos a la pausa. ¿Qué viste cómo nos coge acá la pausa, no? No hay como ni hablar mucho porque ya está la pausa acá. Hora de la pausa. Así es acá, ¿no? Vamos a la pausa comercial y volvemos en un momento.
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2: Radio El Rocío, en los 1370 kHz, en amplitud modulada, le informa la hora. 6:30.
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0: Chao.
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2: Muy bien, señores y señores, estamos de vuelta, estamos de regreso para continuar con más de la buena música, de buen sabor para ustedes, ¿no es cierto? Eso, el saludo cordial para la gente linda que está en sintonía, mañanas alegres con ustedes. Saludos para la gente linda que en este momento recién se pega a la sintonía de Radio Rocío. Bienvenido, pasen nomás a seguir escuchando esta buena música. Música nacional ecuatoriana, como le gusta. Arriba los ánimos, es viernes. Y el papá lo sabe. Sí, hombre, el papá lo sabe. Los papás y los papacitos lo saben, ¿eh? El domingo es su día, hoy, desde hoy ya van a empezar a celebrar. Y eso está muy bien. A continuar con más de la buena música. Pase, señor, señora, a seguir escuchando estas buenas canciones.

¡Qué buena música! ¡Qué buen sabor a esta hora de la mañana! 6 de la mañana con 39 minutos. Queremos saludar a cada uno de ustedes, la gente que va dando su reporte de sintonía. No se olvide que en estos momentos también habilitamos la línea directa, la línea del WhatsApp para que usted se comunique con nosotros. Comunícate, comunícate a través del 0998672360. Y dinos, ¿qué estás haciendo? Ya te levantaste, ya estás haciendo sus quehaceres domésticos también. El saludo cordial para la gente que madruga a limpiar su casa, ¿no es cierto? Eso, muy bien, acomodar, atender la cama y todo eso, dejar ordenadito, ¿no es cierto? Para que en la tarde vuelta lo desordene. Así es, ¿no? Bueno, es el momento de ponerte más de la buena música. Saludamos para nuestro gran amigo Oscar Allega Sogues. Buenos días, mi estimado Oscar, y saludámoslo. Saluda a la gente linda de San Marcos, por favor. San Marcos presente con nosotros en la mañana. Buenos

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1: Radio El Rocío, en los 1370 kHz en amplitud modulada, le informa la hora. 6 horas, 46 minutos.
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Eso, que viva el Ecuador, baile nuestra música ecuatoriana. En la voz de Margarita Lugue, escuchando los tiempos de esta canción. 106 de la mañana con 51 minutos. ¿Cómo se va listando la gente también para lo que será? A pesar que el día domingo perdió la selección ecuatoriana, hay personas que le siguen siendo fiel, ¿no?, al equipo ecuatoriano. Todavía anda con ese positivismo de que el día de mañana gane, saque un empate con Alemania y clasifiquemos a la segunda ronda, ¿no? Bueno, vamos a hablar acerca de lo que sucedió el partido ayer de México, ¿no? Que ganó prácticamente México. Es uno de los primeros países que ya está clasificado, lo que tiene que ver a la segunda ronda, ¿no?, a la segunda vuelta en estos partidos del Mundial 2026, ¿no? Qué bueno por México, a pesar que Corea del Sur también tenía sus goles claritos, ¿no? Pero como siempre decimos, cuando no es de ser, no entran los goles y esto que el otro, a pesar que jugaban bien, ¿no? A pesar que México también no se quedaba atrás, tenía las oportunidades de gol, pero bueno, así es la vida. Así nomás, más adelante le damos a conocer quiénes juegan el día de hoy y la gente anda con esto de la novedad del Mundial. Y por supuesto también mañana en la noche juega la selección ecuatoriana y la gente también ya se va alistando, ya se va ilusionando nuevamente. Sí, dice que si ganamos, que esto, que nos vamos a ver qué pasa, ¿no? Vamos a ver si que... que a veces uno se confía mucho, ¿no? Dice que no, que este equipo es medio débil, es un equipo nuevo y total, a veces nos sorprende, ¿no? Hay equipos que a veces le aguantan el marcador, ¿no? Imagínense este partido que pasó también con Portugal, ¿no? Que le aguantaron hasta el último y sacaron un valioso punto, un empate, ¿no? Imagínense, hay equipos que dan todo. Yo creo que a veces también depende de los jugadores, ¿no? Que entregan alma, vida y corazón, tienen ese don de dar hasta el último en sus selecciones, ¿no? Ojalá el día de mañana gane nuestra selección ecuatoriana. Más adelante también ya le vamos a dar a conocer cuál es la posible alineación de nuestra selección ecuatoriana, ¿no? Vamos a ver si es que se repite. Bueno, el domingo no tuvimos la oportunidad de observar el encuentro, ¿no? No podemos decir estaba bueno, estaba malo, para dar una crítica, ¿no? Pero bueno, hay gente igual que dice que sí estaba bueno, otros que estaba mal planteado, otros que estaba muy bajo, no sé. Pero vamos a ver qué pasa este fin de semana. Mientras tanto, 6 minutos nos separan de las 7 de la mañana.

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1: Radio El Rocío, en los 1370 kHz, en amplitud modulada, le informa la hora. 7 horas, 0 minutos.
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4: Oración. Te apartaste, Padre, de nuestras vidas. La tristeza, el dolor, la amargura por tu ausencia. Señor, danos paz y resignación. Agradecimiento e invitación a misa de ondas. A recordar con profundo dolor y tristeza el primer mes del sensible fallecimiento de quien en vida se llamó el Señor Manuel Escolástico Tamay Puli, que de Dios goce. Su esposa María Griselda Takuri Tenelema, fallecida. Sus hijos Manuela, Angelita, Juan, Micaela, Amelia, Vicente, Alegría y Griselda Tamay Takuri. Sus hijos políticos, Benjamín Yadaisela, Margarita Peñalosa, Piedad Peñalosa, Sergio Tenelema, Manuel Carchi. Sus padres, José Ignacio Tamay Puli y María Manuela Puli, fallecidos. Sus hermanos, Juanario y Virgilio Tamay Puli, fallecidos. Sus hermanos políticos, Rosa Tamay, Aurora Angamarca, Takuri, Tenelema, fallecidos. Sus nietos, Ríbar Tamay, Yadaisela Tamay, Tamay Takuri, Hualpa Tamay, Ushu Tamay, Tamay Peñalosa, Silva Tamay, Tamay Takuri, Ixto Tamay, Tamay Peñalosa, Tenelema Tamay, Carchi Tamay. Sus bisnietos, sobrinos, primos y demás familiares, expresamos nuestro más sincero agradecimiento a todos quienes nos acompañaron en los duros momentos de dolor, a quienes nos manifestaron su amistad y solidaridad mediante notas de condolencia, tarjetas de pésame, ofrendas florales, llamadas telefónicas locales, nacionales e internacionales, mensajes de texto, visitas personales hasta el domicilio, publicaciones a través de redes sociales y a todas aquellas muestras de bondad y de amistad. Que Dios os pague. A la vez nos permitimos en invitar a los familiares, amigos y conocidos a la Santa Misa que por celebrarse el Día de los Padres y por el eterno descanso de su alma, se celebrará el día domingo 21 de junio del 2026 a partir de las 9 horas con 30, 9 y media de la mañana, en la capilla del barrio de San Antonio, perteneciente al Cantón Biblián, en los Estados Unidos, a la Santa Misa a partir de las 7 horas con 30, 7 y media de la mañana, en la iglesia Nuestra Madre de los Dolores, ubicado en la 10437, Avenida Corona, Nueva York. Sus familiares agradecen por su amabilidad de acompañarnos en este acto de recordación cristiana. Biblián, junio del 2026. Nota, pedimos disculpas si por algún error involuntario no se nombra a persona o familia en el presente agradecimiento.
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2: Radio El Rocío, en los 1370 kHz, en amplitud modulada, le informa la hora. 7 horas, 14 minutos.
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0: sí, cómo no.
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2: Muy bien, señores. Señores y señores, estamos de vuelta acá para continuar con más de la buena música. Nos habían solicitado esta canción cuando salí de mi pueblo, cuando salí de mi patria, la gente allá en los Estados Unidos. Así que nosotros le vamos a complacer las peticiones musicales. No se olvide que está habilitada la línea directa para que usted nos llame, para que nos comunique qué está haciendo en el fin de semana. Estamos en viernes 7 de la mañana con 19 minutos. A seguir con la buena vibra, con el buen positivismo acá.

Si usted es una mala persona, mala actitud, igual con el tiempo se va a topar con así mismo, con algunas personas de su calibre, dice por ahí. A continuar con más de una buena música. Arriba los ánimos, por favor. A subirle el volumen, a subirle, súbale.

Y cuidado, cuidado con los ociosos. ¿Sabe quiénes son los ociosos? Bueno, según lo que yo he sabido, según lo que uno se viene manteniendo esas conversaciones y todo eso, ¿no? Una persona ociosa es la que no trabaja, ¿no? Esa es la que no trabaja, que pasa solo en la casa y todo eso, ¿no? Eso es una persona ociosa, ¿no?

Los infiernos. Buena canción, la voz de los relicarios en la mañana. Es el momento también de saludar para la gente linda acá en el Cantón Biblián, en el barrio El Paraíso. La gente está dale y dale al trabajo. Los que ingresan a las 7 de la mañana, ahí están trabajando. Qué lindo, ¿no? Aprovechando que tiene trabajo, aprovechen nomás, métale ganas, métale ñeque, ¿no? Métale ese toquecito, ¿no? Esa alegría. Usted recuerde. Y esto es de verdadero, ¿no? Y esto es veridífico, dicen por ahí, ¿no? Si usted está con alguien ahí trabajando y está haciendo, mientras va trabajando, va conversando, y se siente cómo pasó el día, ¿no? Mejor es, usted ni bien llega, está medio que conversa, ¡pac! Y a las 12 del mediodía ir al almuerzo, después regresa, sigue conversando, ya a las 5 o 6 de la tarde usted ya tiene casa, imagínese, ¿no? Cuando pone actitud, le pone buena vibra y por supuesto también tiene que ponerle buena música, ¿no? Porque si usted está trabajando y está escuchando así medio, ahorita en la mañana las músicas triste, se va a poner, hasta el día se va a poner triste, ¿no? No, mejor es que ponga música alegre. Y recuerde que también cuando usted está triste y pone música triste, peor se vuelve, ¿no? Mejor ponga una musiquita bien alegre, así, para que le dé ganas de trabajar también, ¿no? Eso, muy bien. Mejor es para que no esté triste, usted que está triste, vecina, el vecino anda triste, vecino, usted es recomendando, escuche Radio El Rocío para que no esté triste. Yo sé que le dejaron la novia, le dejó la ñora, pero no es para que esté triste. Escuche Radio El Rocío, acá en la cabina, le va a poner más de la buena música para ustedes. Y si quieres irte, ándate. Total, nos esperan 5, 6, 7,

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1: Radio El Rocío, en los 1370 kHz, en amplitud modulada, le informa la hora. 7 horas, 32 minutos.
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Oración. A un año de tu dolorosa partida, pero aún sigues viviendo con nosotros. Dios lo ha designado así en nuestras vidas. Te marchaste para nunca más volver, dejando nuestros corazones destrozados. Invitación a misa de honras. Sus hijos: Miguel, José, Lourdes, Giovanni, Patricio, Luis, Diego y Miriam Takuri, fallecida. Sus hijas políticas: María Romero, Livia Agüeiza, Miriam Tenesela y Tania Romero. Sus nietos: Takuri Chabla, Takuri Romero, Aukakama Takuri, Takuri Murudumbay, Takuri Agüeiza, Takuri Tenesela, Takuri Romero. Su madre: Ignacia Guamán, fallecida. Su madre política: Carmen Chauca. Y demás familiares de quienes en vida se llamaron el señor segundo Juan Manuel Takuri Guamán, Julio Guamán, segundo Guamán, Cristian y Luis Tenesaca, María Ángeles Guamán Chauca, Juan Takuri, que de Dios gozan. A recordar con profundo dolor y tristeza los 2 años y 4 meses y 1 año más de sus fallecimientos respectivamente, participan a los familiares, amigos y conocidos a la Santa Misa. Y por celebrarse el Día de los Padres y el eterno descanso de sus almas, se celebrará el día domingo 21 de junio del 2026 a partir de las 9:09 a.m. en la capilla del barrio de San Antonio, perteneciente al Cantón Biblián. Sus familiares agradecen por acompañarnos en estos actos de recordación cristiana. Papa Loma La Nube, junio del 2026.

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Muy bien, señores y señores, y como dice acá el spot, ¿no? El intro, Radio El Rocío, siempre en los mejores momentos especiales para ustedes, ¿no? Y como no, estamos alistándonos para lo que es el Día del Padre este domingo, ¿no? El domingo, el tercer domingo de junio, se celebra esta bonita fecha, ¿no es cierto? Y para el cual acá Radio El Rocío, como siempre, rindiendo homenaje o siendo partícipes en esos momentos muy especiales, ¿no? Por ejemplo, usted quiere dedicarle un ramillete de canciones, venga nomás acá a Radio El Rocío y solicite el espacio de mensajes musicales para papá, porque siempre decimos los homenajes tiene que hacerlo en vida, ¿no es cierto? Aprovechando que papá está con vida, regálele esas buenas canciones, esas buenas melodías, ¿no? Para que papá se emocione, para que papá siquiera en vida le pueda dar gracias, ¿no? No espere que muera para dedicarle canciones, para regalarle flores, para dedicarle serenatas. Eso nomás el consejo de la mañana que le damos. Es el momento también de ponerle estas canciones para papá. Bienvenidos al homenaje a papá en este día viernes. Aquí está la voz de Romeo Santos, mi viejito. Una de las buenas canciones.

0: ¡Qué buena canción, viejo, mi querido viejo! ¡En la mañana! Acá estamos rindiendo homenaje a papá, porque papá también se lo merece.
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0: Acá le dedicamos este ramillete de canciones para papá, ¿no es cierto?
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0: para el rey del hogar. Porque como así, como hay reina del hogar, también hay rey del hogar. Buenas canciones, como los caminos de la vida no son como yo quería, no son como yo los imaginaba, pero con papá es diferente. Recuerden, en este día del padre celebro tu presencia y el regalo que más da, ¿no es cierto? Tu ejemplo, este es uno de los regalos más hermosos que puedes adquirir de papá, ¿no? Es la paciencia, es el esfuerzo que brinda cada día por llevar un pan a la casa, ¿no?
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0: Siempre humilde como papá. Siempre una persona responsable, ¿no? Porque
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0: Ay, hijo, que seguimos el ejemplo de papá, ¿no? Si papá es una buena persona, pues hay que seguir ese buen ejemplo, ¿no? Ese buen trato hacia las personas. Acá estamos, más de las buenas canciones, sonamos para usted.

dedícale un buen poema en el Día del Padre. Tú sabes, papito, cuánto te quiero. Te lo he dicho mil veces, solo con un beso. Y ahora que sé hablar, rompo el silencio y te digo, te quiero, papito, de aquí hasta el cielo. Buenas canciones a esta hora de la mañana. Manden más sus mensajes acá. Como siempre hay los hijos ingratos, ¿no? Los hijos ingratos. Esos hijos ingratos, Dios mío. Ah, pero fuera para el fiambre, ahí sí, ¿no?

0: Acá le sonamos esas canciones para papá, ¿no es cierto? Oiga, así hablando la plena, así hablando a lo serio, está que nos dediquemos a hacer más canciones para papá, ¿no? No hay muchas para papá, para mamá sí tenemos infinidad de canciones, pero para papá, como es papá nomás, decía por ahí. Sí.
1: Ya. Ahora le toca al rey del hogar. Ahora sí. Ahora sí. Bueno, busquemos una canción para dedicar a papá.
0: Esta es la mejor canción de la mañana. 7 de la mañana con 49 minutos. Acá estamos.

0: Sonando estas buenas canciones para papá acá en la cabina de radio El Rocío 1370 AM. A esta hora le marcamos también la hora, ¿qué hora marcamos acá en la cabina, mi estimado señor DJ?
1: 7:49.
0: Eso, 10 minutos nos resta para brindarle buena música para papá. ¡Feliz Día del Padre este domingo!

0: Muy buena música acá esta mañana. Queremos saludar a la gente también que está llamando, ¿no? La gente que va solicitando las canciones también. Acá le vamos poniendo algunas reflexiones, ¿no? Para papá, ¿no?
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0: Escuche.
1: Te voy a preguntar algo que tal vez te va a incomodar y mientras más pienses en la respuesta, más te va a doler. ¿Cuándo fue la última vez que abrazaste a tu padre? No me refiero a ese abrazo rápido de saludo. Me refiero a un abrazo real. De esos que duran más de 3 segundos. ¿Ya recordaste? ¿O te das cuenta de que han pasado meses, tal vez años, desde la última vez? Es que ya soy grande, dirás. Los hombres no se abrazan tanto. O, mi papá no es de abrazos. Y ahí está el problema. ¿Crees que crecer significa alejarse? ¿Que madurar significa volverse frío? Pero déjame contarte algo que tal vez no has pensado. Tu papá también fue niño una vez. Él también tuvo sueños, miedos, inseguridades. Él también necesitó abrazos y palabras de cariño. La diferencia es que cuando él era joven, los hombres sí, no podían mostrar emociones. No podían ser vulnerables. ¿Has visto alguna vez a tu papá llorar? Probablemente muy pocas veces, quizá nunca. No porque no sienta, sino porque le enseñaron que los hombres no lloran. Le enseñaron que ser fuerte significaba no mostrar debilidad. Pero adivina qué, él necesita tanto afecto como cualquier ser humano. Cuando eras pequeño, tú corrías hacia él cada vez que llegaba del trabajo. Tú lo abrazabas sin pensarlo 2 veces. Tú le decías, te quiero, sin pena.
0: Eso, muy bien, acá estamos con las buenas reflexiones para papá, ¿no? Así como dice la reflexión, ¿cuántos años? Bueno, hablemos en este caso de lo que tenemos papás en los Estados Unidos, ¿no? ¿Cuántos años es que usted no da un abrazo a su papá, ¿no? Muchos años, unos serán 10 años, 20 años, 30 años, hasta incluso hasta 40 años, ¿no? De por vida no han vuelto a dar el último abrazo. ¿Cuándo fue su último abrazo a su papá? Cuando tenía unos 5, 3, 4 años, 1 año, ¿no? Muchos que de los hijos no quedaron de 1 año y no sintieron ese cariño de papá, ¿no? Y sí, a veces piensan, ¿no? Y quieren darle un abrazo a papá, ¿no? Los que tienen lejos, hay otros que tienen en el cielo también, cuánto extrañan a papá. Estas buenas canciones las dedicamos para ustedes, papás que están escuchando, ¿no es cierto? Esperemos que siquiera por el Día del Padre. Por el Día del Padre, sus hijos le den un saludo, ¿no es cierto? O llamen acá a la cabina, o manden un audio, ¿no? Diciendo saludos para mi papá, que aún lo tengo con vida y todo eso, ¿no? Así que recuerde que acá está habilitado la línea del WhatsApp, ¿no? Para que usted se comunique, mande sus mensajes, quiere un espacio de mensajes musicales también, todo está disponible. Ya solo depende de usted, dependiendo del cariño que le tenga a papá. Vamos con más de la buena música a esta hora de la mañana. Porque tú eres mi hermano, mi amigo, papá. Buena canción a esta hora de la mañana.

0: Señores y señores, vamos a la pausa comercial, 7 de la mañana con 59 minutos. Luego de la pausa continuamos con más de la buena música para papá. Ya le vamos a poner musiquita alegre también para papá, también para que disfrute, para que baile, ¿no es cierto? Pausa comercial y volvemos en un momento.
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3: Radio El Rocío, en los 1370 kHz, en amplitud modulada, le informa la hora. 8 horas, 1 minuto.
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0: oración no se ha ido para siempre. El ser amado ahora ausente, por el poder del amor, seguirá siempre presente en los recuerdos y en el corazón. Agradecimiento e invitación a misa de honras, a recordar con profundo dolor y tristeza el primer mes y los 6 años del sensible fallecimiento de quienes en vida se llamaron el señor José Pedro Chabra Arévalo, señora María Mercedes Palaguachi Saraguro, que de Dios gozan sus hijos Vicente Manuel, Rosario y Rosa Chabla Palaguachi, sus hijos políticos Mercedes Palaguachi, Inés Tenesaca, Andrés Tacuri y Carlos Paguay Gómez, sus padres Juan Chabla y Dolores Arévalo fallecidos, sus padres políticos José Vicente Palaguachi y María Rosario Saraguro fallecidos, su hermano Leuco Jesús, Carmela y Rosa Chabla, sus hermanos políticos Rosario Palaguachi, Agüeda Palaguachi, José Palaguachi, sus nietos Raúl Chabla, Mercedes Chabla, Alex Adrián Chabla Palaguachi, Chabla Palaguachi, Chabla Tenesaca, Chabla Camas, Chabla Dután, Paguay Chabla, sus bisnietos, sobrinos, primos y demás familiares. Expresamos nuestro más sincero agradecimiento a todos quienes nos acompañaron en los duros momentos de dolor, de manera en especial a Reverendo Padre Néstor Escamis, párroco de Nazón, los jóvenes del grupo juvenil de la parroquia Jerusalén, a las comunidades de Ondoturo, Cisaloma, Puente Dávila y El Salto, a la parroquia Nazón, a las siguientes personas y familia: a la familia Tenesela Chabla, Lucía Mayancela y familia, Juan Vergara y familia, Benigno Yanza y familia, Lourdes Chinín y familia, Etelvina Palaguachi y familia, Tránsito Gómez y familia, familia Palaguachi Guamán, Clara Paguay y familia, Martín Landi, señorita Carolina Palaguachi, Carolina Chabla Dután y familia, Etelvina Palaguachi y Bolívar Tenesaca, segundo Palaguachi y esposa, Rocío Guayanzaca, Manuel Castillo y familia, Rosa Chabla Tenesaca y familia, Margarita Carangui y familia, Rosa Puglia y familia, Jessica y familia, y a quienes nos manifestaron su amistad y solidaridad mediante notas de condolencia, tarjetas de pésame, ofrendas florales, llamadas telefónicas locales, nacionales e internacionales, mensajes de texto, visitas personales hasta el domicilio, publicaciones a través de redes sociales, y a todas aquellas muestras de bondad y de amistad, que Dios os pague. A la vez nos permitimos invitar a los familiares, amigos y conocidos a la Santa Misa, que por el eterno descanso de su alma, a celebrarse el día sábado 20 de junio del 2026, a partir de las 10 horas 10 de la mañana, en la Iglesia Matriz del Cantón Biblián. Sus familiares agradecen por su amabilidad de acompañarnos en este acto de recordación cristiana. Biblián, junio del 2026. Nota: pedimos disculpas si por algún error involuntario no se nombra a persona o familia en el presente agradecimiento.
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0: Muy bien, señores y señores, 8 de la mañana con 12 minutos, 8 de la mañana con 12 minutos, ¿no es cierto? A esta hora de la mañana vamos a seguir con este homenaje sincero para el rey del hogar, como es papá, ¿no es cierto? Acá en la mañana estamos saludando también, acá dice saludos acá a todos los papás de acá de esta hermosa comunidad de Verde Loma, dice especialmente para mi papá, dice don Luchito. Buenos días allá en Verde Loma, don Luchito, y para todos los papás allá en la comunidad de Verde Loma, muy bien, el saludo cordial, así como saludamos a los papás de acá de Verde Loma, también saludamos a los papás de San Pedro, de Jabasbamba, de la parroquia Nazón, San Pedro Bajo, también la gente linda de San Pedro Rosario, para todos los papás, ¿no?, que están escuchando la programación en casita. Hay algunos papás que están solitos ahí en la casa tristes, ¿no?, esté triste, esté contento, porque acá en Radio El Rocío sí le damos su serenata para papá, a pesar que, como había mencionado, algunos hijos hasta la ñora se olvida, pero acá en Radio El Rocío no dejamos pasar ninguna ocasión especial. Hoy estamos con el homenaje sincero a papá. Vamos acá con los saludos también que nos llegan a través de la línea del WhatsApp personal. Dice, queremos saludar para todos los papás, ¿no? Por supuesto, saludamos también acá para el señor Rafael Chabla, de parte de todos sus hijos, ¿no? Le saluda Livia, Nelson, Rolando, y de parte de sus nietos también, Daniel, Andrés, Erika y Santiago, ¿no? Y vamos a dedicar estas hermosas melodías en esta mañana para todos los papás, así que manden nomás sus mensajes a través de la línea directa o a través de la línea personal también. Por supuesto, acá está nuestro gran amigo Adrián, dice, saludos mi estimado Néstor, para todos los papás acá en la comunidad de Molobó Grande, dice acá Adrián, saludos para todos los papás también de allá de Molobó Grande, Molobó Chico, ¿no? Y estas son las canciones que le dedicamos para ellos.
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Qué hermosa canción acá. Los años pasan y no dejo de quererte, de apreciarte, papá. A esta hora de la mañana también damos buenas recomendaciones. Inicio de espacio publicitario en vivo. Vamos con buenas recomendaciones para papá. 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Qué buena canción, 8 de la mañana con 21 minutos. Y despacio publicitario en vivo.

Vamos a la pausa, señores y señores. Y luego continuamos con más de este homenaje a papá. Saludos para todos los papás allá en los Estados Unidos. Ya le vamos a complacer la canción de Roberto Calero. También nos había pedido a la gente que nos llama, a la gente que nos solicita. Gracias. A las señoras y señoritas también que están llamando para saludar a su papá, ¿no? Es que a veces no les podemos contestar porque estamos en vivo y en directo, ¿no? Acá es todo el programa, es en vivo y en directo. Sigan nomás mandando sus mensajes a través de la línea del WhatsApp. Usted no tiene el WhatsApp de la radio. En estos momentos le damos a conocer. Anote este número: 09-98-67-2360. Comunícate con nosotros o a través de la línea directa 2230-377. Buena

aquí te dedicamos un hermoso poema para ti, papá. Papito querido, tú eres mi guía, mi corazón y mi alegría. Eres lo mejor que existe en este mundo. Gracias, papá, por estar siempre

Por favor, no se ponga triste con estas canciones. Estas son las músicas que le dedicamos para ustedes. Ahora que está en vida, papá, recibe este saludo muy especial de parte de tus hijos. De acá, los papás que están en los Estados Unidos, recibe el saludo cordial acá. De los hijos que te queremos, de los hijos que te amamos de acá de Ecuador. Papá, mi tesoro, papá, tú sabes que te adoro. Con amor y con decoro, porque vales más que el oro y eres mi verdadero tesoro.

0: Vamos a la pausa, señores. Vamos a la pausa comercial y seguimos con el homenaje a papá en este día viernes, aprovechando el fin de semana.
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2: Radio El Rocío, en los 1370 kHz, en amplitud modulada, le informa la hora. 8 horas, 30 minutos.
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2: Radio El Rocío, en los 1370 kHz, en amplitud modulada, le informa la hora. 8 horas, 34 minutos.
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0: Oración. Te llevaste a nuestra amada madre al coro celestial de tu alabanza. Desde ahí, madre querida, guía nuestros pasos. Envíanos tu santa bendición y sé nuestro amparo y protección. invitación a misa de honras y colocación de la lápida recordatoria. Su esposo Manuel Mesías Narváez Aiteros, sus hijos José Inocencio, Mercedes Dolores, Luz María Fallecidos, Zoila Cecilia Manuel Mesías Ángel y María Narváez Calle, sus hijos políticos Luis Maldonado, Jorge Encalada, Carla Paguay y Sixto Paulián, sus padres Inocencio Calle y Ana María Sarmiento Fallecidos, sus padres políticos Nicolás Narváez y Lastenia Saiteros Fallecidos, sus hermanos Roberto Fallecido, Amada Zoila Fallecida, Rocío Fallecida, Ángel Fallecido y Auxilio Calle Sarmiento, sus hermanos políticos Laura Calle Fallecida, Abelardo Peñafiel, Luis Narváez, Segundo Calle Fallecido, Laura Flores, Aurelio Espinosa, Juan Fallecido, Griselda Fallecida, Mercedes, Rosa, Carmen, Nicolás, Zoila Fallecida, Isaura y Lastenia Narváez Aiteros, sus nietos Maldonado Narváez, Encalada Narváez, Narváez Pinos, Narváez Paguay, Narváez Peñafiel, Narváez Encalada y Paulián Narváez, sus nietas políticas, bisnietas y demás familiares, de quien en vida se llamó la señora María Luz Calle Sarmiento, que de Dios goza, a recordar con profundo dolor y tristeza, al cumplir el primer año de su fallecimiento. Participan a los familiares, amigos y conocidos a la velación de la lápida el día viernes 19 de junio del 2026 en su propio domicilio, ubicado en la calle Bolívar, en la Ciudadela González, a pocos pasos de la Ferretería León Biblián, a partir de las 18 horas 6 de la tarde, a la Santa Misa, que por el eterno descanso de su alma se celebrará el día sábado 20 de junio del presente, a partir de las 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Sus familiares agradecen por acompañarnos en este acto de recordación cristiana. Biblia en junio del 2000.

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1: 8:39.
2: Señores y señores, volvemos con más de las canciones para ustedes. Es el momento de complacer estas peticiones musicales que la gente va solicitando a esta hora de la mañana, ¿no es cierto? Queremos saludar a cada uno de ustedes, la gente que está escuchando, la gente que va dando su reporte de sintonía. Buenos días, saludos a todos los papás y que vivan los papás y por supuesto también que beban este fin de semana. Esta canción queremos dedicar a cada uno de los hijos, ¿no? Quienes tienen a papá en el cielo, le vamos a dedicar esta canción. Aquí está, en la voz de los hermanos Chamba. Papá, ¿dónde estás?

Sentimiento que le pone acá Roberto Calero. Esta canción es dedicada especialmente para papá. Acá a través de Movimiento Ecuatoriano. Se la van a pensar que es el programa de nuestra compañera. Acá estamos rindiendo homenaje con estas canciones también a papá. Porque papá también se lo merece. Solamente aquí en Radio El Rocío nos acordamos de esas fechas especiales, ¿no? Recuerde, quiere un ramillete de canciones dedicarle a papá. Quiere un espacio de mensajes musicales. Venga, venga acá a Radio El Rocío y solicite ese espacio para papá. Dedique las canciones en vida, ¿no? Qué lindo decir, papá, mira, acá le estamos de yendo a dedicar unas hermosas canciones a través de Radio El Rocío. Imagínese qué hermoso fuera. Saludos para quienes tienen ese don de ser papás, ¿no? Para los papás responsables, saludos cordiales. 8:49 y nosotros seguimos rindiendo homenaje. Prácticamente una hora, algo más, estábamos acá, ¿no es cierto? ¿No es cierto? Dando para ustedes ese sincero homenaje, ¿no? Vamos a continuar con más de la.

buena música, más de El Sabor acá para cada uno de ustedes. No se olvide también que está habilitado la línea del WhatsApp para que usted se comunique con nosotros. Diga nomás qué cancioncita quiere escuchar y nosotros con gusto le estamos complaciendo las peticiones musicales a esta hora.

Y se viene el partido para disfrutar con papá. Este sábado disfrute del fútbol, ¿no? Porque a papá, muchos de los papás, le gusta este del fútbol y todo eso, ¿no? Vamos a disfrutar este fin de semana con papá. Vamos a mirar, vamos a compartir el juego de la selección ecuatoriana. Mire qué lindo aprovechar esta bonita oportunidad para acercarte a papá. A ver qué pasa con nuestra selección ecuatoriana. Porque a veces escuchamos que nuestros jugadores no se rinden igual en la selección porque no se sienten cómodos con el cuerpo técnico, ¿no? Porque sus clubes ganan más o porque prefieren cuidarse para no arriesgar su carrera, ¿no? Pero también vemos admiración. Esto le digo, vemos, pero bueno, yo hablo del partido de Colombia, ¿no? Hablo del partido de Colombia, pero también vemos con admiración a otras selecciones, ¿no? En este caso, hablando de Colombia, cuyos jugadores, sin importar las circunstancias, ¿no? Dejan el alma en la cancha y juegan como si fuera el último partido de sus vidas, ¿no? Este gol que Colombia lo realiza al minuto 8 ya de la parte final de los minutos agregados, ¿no? Le agregaron 8 minutos, pero por algunas circunstancias se pasó hasta 8:27. En el último minuto, uno de los jugadores de la selección colombiana hace el tercer gol, ¿no? Ahí vemos, y esa es una gran enseñanza en la vida, que debemos dar hasta lo último, ¿no? Eso nos inspira que no nos hay que rendir, ¿no? Usted sabe que el pitazo final es lo que lo dice todo, ¿no? Mientras no se pite, hay que seguir dando en la cancha con alma y vida defendiendo nuestros colores ecuatorianos. Así que ojalá este fin de semana gane nuestra selección ecuatoriana, como digo, digno de admirar de esta selección colombiana, ¿no? Que no se rinden hasta el último, lo dieron todo y sacaron su buen punto, sus buenos puntos, ¿no? Señores y señores, casi en los minutos finales vamos complaciendo más de las peticiones musicales. Acá está esta canción, El Orgullo a mi Viejo.

Es el momento también de saludar para nuestro gran amigo Jaime Livicota, allá en Brooklyn. Dice, hola, gracias por saludar a Verde Loma. Yo soy de aquí, pero escucho siempre su programa acá en Brooklyn. Dice, saludos para Jaime Livicota, allá en los Estados Unidos, en Brooklyn. Escucha el homenaje a papá en este fin de semana. Estamos en viernes 19, a un día de celebrar el Día de los Padres. Vamos a regresar en la recta final luego de esta cancioncita.

Muy bien, señores y señores, por supuesto, también en los minutos finales, ahí estamos rindiendo homenaje para todos los papás. Queremos saludar para quienes son papás, ¿no? Saludamos para nuestros tíos, para todos mis tíos que ya son papás, ¿no? Saludos para todos y cada uno de ellos, quienes estaban pendientes de la programación, ¿no? Saludos para mis primos también, quienes tienen ese don de ser papás. Saludos para cada uno de ustedes. Por supuesto, saludamos para mi padre querido allá en los Estados Unidos, Segundito Quispe, que siempre escucha la programación allá en los Estados Unidos. Un saludo cordial acá de todos sus hijos desde Ecuador. Y para todos mis tíos, primos que ya tienen ese don de ser papás. Felicidades a cada uno de ustedes. Mañana volvemos con un homenaje más sincero para todos los papás. Saludos para la vecina también, dice. Saludos para Elizabeth Sarmiento, ¿no? Salúdeme, dice. Estamos saludando a los papás de allá. Sí, por supuesto, también saludamos para el papá de nuestra gran amiga Elizabeth Sarmiento, ¿no? Para don Florencio Sarmiento. Saludos cordiales, ¿no? Y para todos los grandes amigos que escuchan Radio El Rocío, para todos los papás, allá en Pichumasa de Cojitambo, saludos para todos los papás, ¿no? Ahí están escuchando. Aunque sus hijos no les saludan, pero acá está. Imagínense tener un yerno que les salude por la radio. Acá vamos llegando a la recta final, gracias. Hasta aquí nos trajo el río. 8 de la mañana con 59 minutos. Queremos agradecer a cada uno de ustedes. Hasta aquí llegó su programa Movimiento Ecuatoriano. Un programa de clasificación apto para todo público. Un programa de contenido de entretenimiento. ¿Quién estuvo con ustedes? Mi nombre, Néstor, más conocido como El Tigre. Hoy en la noche nos vemos con la linda gente allá en la Cámara de Comercio de Azogues. Mañana nos vemos con la familia Chabla Kishvi allá en Huapán, ¿no? Allí estaremos en una confirmación. Hoy también en una confirmación, gracias a la gente linda que sigue confiando acá en los servicios del Tigre Néstor y a los grandes amigos también de JD Eventos, Candela Eventos, también presente con nosotros de la mañana. Nos vamos, con nosotros será hasta el día de mañana. Volvemos mañana tempranito, 6 de la mañana, estamos nuevamente con ustedes.

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1: Radio El Rocío, en los 1370 kHz en amplitud modulada, le informa la hora. 9 horas, 1 minuto.
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4: Gracias por vuestra confianza en La Primavera. Gracias porque ustedes están pendientes de este programa. Tengo muchísimos clientes que dicen, y yo les escucho todos los días y trato de poner en práctica los consejos que usted nos da. Yo soy amante de la medicina preventiva. Yo quisiera que mi almacén lleguen gente sana y saludable para ayudarles a cómo prevenir enfermedades. No quisiera tener en La Primavera solo gente enferma. Quisiera que tomemos conciencia que la prevención es más importante que curar enfermedades. Hoy día queremos hablar de algunas reglas que debemos tener en el cotidiano vivir para mejorar nuestra vida, para evitar que vengan enfermedades y, peor aún, evitar un diagnóstico inesperado, por cierto, pero fatal. La Primavera está consciente que tenemos un límite de edad. Todos nacemos ya con nuestra partida, porque nadie hemos venido a quedarnos. Un adagio chino dice: llegas al mundo y el mundo está a tus pies. Llegas a la vida y todo está a nuestra disposición. El sol que nos calienta, el aire que oxigena nuestros pulmones, que permite nuestra vida, las plantas que alimentan al cuerpo, los ríos que permiten bañarnos, todo, todo está a nuestra disposición. Todo es nuestro, porque somos dueños de la naturaleza. Lamentablemente, nosotros no valoramos al aire, al sol, al agua, al frío. No lo valoramos porque no le tomamos en cuenta. Pensamos que eso está ahí porque es parte de la vida, pero no saben que lo que está ahí, como el aire, el sol, el agua, el campo, la naturaleza, los cerros, las montañas, los ríos, están a nuestro servicio. ¿Cuántas veces sale usted a caminar a la semana una montaña? ¿Cuántas veces va a bañarse en un río? ¿Cuántas veces sale a respirar? Pues no sale a respirar. Lo respira automáticamente, algo mecánicamente, pero no disfruta de la respiración. En esta mañana La Primavera les quiere hablar de la importancia que es ayudar a mejorar nuestros músculos. A partir de los 50 o 60 años, el ser humano empieza a perder su masa muscular. Al perder su masa muscular, está perdiendo el revestimiento de nuestros huesos. Y por esta razón, tanto niños como jóvenes, y con mayor razón el anciano, comienza con las fracturas, con los disloques, con los desguinces, con dolores de la columna, porque no nos hemos preocupado del músculo. Nadie le ha hecho caso a mejorar su masa muscular. Nosotros en la primavera estamos conscientes de que la masa muscular es el revestimiento de nuestros huesos, de nuestros órganos. Es el factor importantísimo para tener agilidad, movimiento, vitalidad, energía. Últimamente he tenido pacientes, y demasiados pacientes, sin tener masa muscular. Pues bien, vamos a hablar de eso, porque queremos que usted tenga masa muscular. Si usted es delgado, felicitaciones. Si usted no está con el colesterol correcto, triglicéridos correctos, glucosa correcta, pero se le nota demasiado delgado y sus huesos no tienen el revestimiento, la coraza que le ayuda a prevenir, usted es una persona que, a pesar de que están bien sus valores de colesterol, triglicéridos y diabetes y glucosa, quiere decir que está expuesto al peligro de una fractura. En el niño y en el joven tenemos respuestas favorables al tratamiento, pero en la persona pasado a los 60 años puede, y sin lugar a dudas, ser el principio del fin. No queremos pasar la vida con muletos, sentados en una silla de ruedas o en rehabilitaciones, porque tenemos mucho dolor del sistema óseo. Siempre estoy insistiendo a mis pacientes: si usted tiene mucho dolor del sistema óseo, se ha puesto a averiguar cómo están mis músculos, no lo ha hecho. Preocupémonos de aumentar masa muscular. No digo de engordarnos, no digo de engrasarnos, decimos de darle vida a los músculos. En la primavera estamos aconsejándoles pautas que usted tiene que hacer para mejorar su sistema muscular. Proteína. Proteína, la base, proteína, pero no proteína artificial, no sacamos nada. Podemos tener suplementos de proteínas, suplementos de levadura de cerveza, suplementos de colágeno. Nos podemos ayudar con un suplemento de jalea real, de polen, de ginseng, productos naturales, los hay en cantidad. Todo depende de la persona, de la edad, del sistema, de su físico, de su peso. Por esta razón, escuche, antes de comprar un producto, consulte en la primavera. No compre porque el colágeno dijo que es bueno, porque la proteína dice que es bueno, que debemos tomar jalea real, que hay que tomar levadura de cerveza. Pero siempre estoy insistiendo: ¿cómo? ¿Qué cantidad? ¿Cuándo? ¿En qué forma? ¿Con qué podemos potencializar el efecto curativo de la medicación que tomamos? 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Hemos gastado sin motivo el dinero. 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En esta mañana queremos incentivar al cuidado de los músculos, algo que está descuidado en el cotidiano vivir de todo el mundo. Nadie se preocupa de los músculos, sin embargo vemos a mucha gente con muletos, a mucha gente amarcados a sus brazos, a muchas personas enyesadas y a otras personas con dolores extremados de los huesos. Se han puesto a pensar, ¿qué han hecho para recubrir sus huesos y cuidarlos y protegerlos? Usted cuando tiene sueño se acuesta. Usted cuando tiene hambre come. Cuando tiene frío se abriga. ¿Qué hace cuando le duelen los huesos y usted está más delgado que cualquier otra persona? No queremos engordar, queremos aumentar masa muscular. A medida que pasan los años, el ser humano tiende a perder la masa muscular. De ahí que la importancia de incrementar en la alimentación productos que aumenten masa muscular, no que nos engorde. Hay personas que pesan 150, 200, 250 libras y sin embargo no tienen masa muscular. ¿Por qué? Porque están llenos de grasa. La proteína es una de las vitaminas más importantes para ayudar a aumentar masa muscular, mas no todo el mundo la puede tomar. Pero sí podemos aumentar en nuestra alimentación diaria los huevos, la carne, los frutos secos, las legumbres, las hortalizas. Todos están llenos de proteínas que sirven para proteger a los huesos. La artritis, la osteoporosis, la reuma, se viene por una falta de la alimentación adecuada a nuestro sistema óseo. Está comprobado actualmente, según la OMS, que la gente ahora tiene una carencia de vitamina D3. No se exponen al sol, por lo tanto, tómese un suplemento de vitamina D3, pero no le tomen, como el otro día me indicaba una señora, relativamente raquítica. Se asistió a hacerse ver y le mandaron una tabletita de D3. Es poner una gota de cloro en un galón de agua. No va a matar los gérmenes, no va a purificar esa agua, no va a servir para el consumo humano. Usted ha gastado y le mandan a tomar una dosis inadecuada, que usted gasta el dinero, pasa tiempo, termina de tomar y no hay resultados. ¿Quiere ver buenos resultados consumiendo productos naturales? 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Ahora estamos haciendo hincapié en el uso del sistema de los músculos porque queremos que tengan huesos sanos, fuertes, que no pasen con los dolores articulares, reumáticos, artríticos. Hay que cuidar los músculos. ¿Qué hace usted por cuidar los músculos? Utiliza más el carro, está más tiempo frente a la televisión, son personas que viven en el celular, se levantan y lo primero que hacen es dedicarse a las redes sociales, no caminan, no nadan, no miran al sol, no salen a respirar, no consumen proteínas, una sopa de fideo llena el estómago y suficiente. Carne hay que aumentar y en la primavera vendemos carne vegetariana que les sirve para aumentar su masa muscular. Queremos que consuma huevos, que consuma higos, frutos secos. Queremos que consuma alimentos sanos y saludables, menos chatarra. Levadura de cerveza debe usted consumir, pero ¿sabe cómo debe consumir? Pues no lo sabe. La levadura de cerveza tiene un riesgo que le engorda y que le adelgaza. Y para saber cuándo engorda y cuándo adelgaza, tiene que saber cómo tomar. 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Queremos que no esté demasiado huesuda. Queremos que tengan sus huesos el revestimiento necesario para que no se rompa sus huesos con un simple tropezón, con una pequeña caída. Queremos que tenga huesos sanos y fuertes. Queremos que tenga usted movilidad, agilidad, porque lamentablemente, llegado a los 60 años, tenemos personas que no pueden ni levantarse de la silla. Y si llegamos a los 70, ya no pueden subir las gradas. Y si llegamos a los 80, tenemos que valernos de un bastón. Y si llegamos a los 90, terminamos postrados en una cama. Tengamos que vivir los años que nos toque vivir. Vivamos una vejez saludable, una vejez de agilidad, lógicamente, dependiendo de su edad, tendrán que ser sus movimientos. No le pedimos que vaya a un gimnasio, no le pedimos que vaya a matarse 2 horas, 3 horas de carrera, de trote, de caminata, no, pero sí le pedimos que se mueva. Deje el sillón que está al frente de la televisión. Deje la cama que nos impide movernos. Estar calientitos, acostaditos, dormiditos, descansando, conversando, no es vida. Vivamos el tiempo que tengamos que vivir, pero hagámoslo con salud y energía. La primavera le ofrece productos como ginseng que le dan vitalidad, le dan ganas de caminar, le dan ganas de salir. Visitemos la primavera y pidamos que nos ayuden a bajar el exceso de grasa. El exceso de grasa no es músculo. El exceso de grasa nos proporciona pereza, ociosidad, enfermedades, mal carácter, atrasos económicos, porque comemos por comer, mas no comemos para vivir. Me he dado cuenta que últimamente la gente se deleita y encuentra placer en la comida, sin importar que le sube el colesterol, que le sube los triglicéridos, que le da cansancio, que tiene pereza, que le impide la movilidad, que no tiene sus articulaciones sanas y vivimos inflamados. ¿Sabía usted que sin dolor muchísimas personas pasan inflamadas? La inflamación interna no es sinónimo de dolor. Hay personas estando inflamadas dicen: yo no tengo ningún dolor, pero son perezosas, pero son de mal carácter, pero quieren estar acostados, no quieren soltar el celular, tienden a comer comida que ven y que se les antoja, comer por comer, tengamos o no tengamos hambre. La primavera está en una campaña de comer menos, pero saber lo que comemos. En la primavera estamos con productos que le ayuden a bajar de peso. Le vamos a ayudar secretos profesionales para que, sin hacer dieta, usted queme grasa y aumente la masa muscular. La masa muscular le llevará a una vejez de agilidad y de autosuficiencia, porque el viejo que tiene masa muscular puede moverse, trasladarse, trabajar y ser autosuficiente. Productos ¿Cuántas veces a la semana comemos el aguacate? ¿Come usted la berenjena? ¿Come usted el camote? Pensamos que hacer dieta es comer lechuga y tomate riñón. Hacer dieta es variar los productos de nuestra alimentación y comer lo exclusivamente necesario. Ahora la primavera tiene un producto comprobado, maravilloso, que le va a mejorar notablemente su osteoporosis. Si usted es de las personas que tiene osteoporosis, dos cosas le recomiendo. Primero, tomar el producto que tiene la primavera para combatir la osteoporosis. Y segundo, mejorar su masa muscular. Tenemos que mejorar la masa muscular, tomar suplementos de vitamina D3, coger mucho sol, caminar y tomar agua. Más que caminar, movimiento. Movimiento. Levántese, camine, haga sus tareas con gusto, con empeño, riegue sus plantas, cultive sus huertos, preocúpese de sus animales, limpie su casa, muévase, suba gradas, utilice menos el carro, camine, corra, ríase, disfrute de la vida. La naturaleza no se estanca. Vean los ríos cómo se mueven, el viento cómo mueve a los árboles, vean cómo crecen las plantas en el campo, vean los animalitos cómo no descansan, caminan, buscan su alimento. Imitemos a la naturaleza con el movimiento. La naturaleza es movimiento. Las nubes se mueven, el sol se mueve, la luna se mueve, los cerros, las montañas están en constante movimiento. Y le pregunto, ¿qué hace usted por su salud?
5: Nada.
4: Tenemos personas que jamás han sacado las células muertas de su cuerpo. Tenemos personas que jamás se han puesto en una sesión de respiración para mejorar sus pulmones y aumentar su masa muscular. Sabía que la oxigenación y la hidratación en el cuerpo mejora la masa muscular, la vitalidad, la energía, la salud. Seamos conscientes de que tenemos que vivir sanos y saludables. El ser humano se enferma porque quiere, porque se descuida de la máquina principal del cuerpo. Lo principal del ser humano es perseguir, conseguir y buscar la salud. Y para eso está la primavera. 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Si se siente decaído, se siente cansado, si se siente desmotivado en su diario vivir, podemos estar hablando de un problema de tiroides. Busquemos la solución, la causa y el factor que nos produce las enfermedades. ¿Por qué? Porque es importante de tener un buen diagnóstico. ¿Cómo nos tratamos nosotros que un hígado está graso cuando no tenemos un buen diagnóstico? ¿Cómo nos tratamos que los riñones están enfermos si no tenemos un buen diagnóstico? Tenemos la pésima costumbre de automedicarnos, llegar a la farmacia, comprar la pastilla, nos tomamos la pastilla, nos pasa el dolor y continuamos con un trajinar súper acelerado. Hemos hablado hoy día del sistema muscular porque queremos mejorar su sistema óseo. Hemos hablado hoy día de la importancia de incrementar la masa muscular, que es el revestimiento de nuestros huesos. Tenemos artritis, osteoporosis, tenemos fracturas con mucha frecuencia, dolores articulares. Se ha puesto a pensar que usted está sin masa muscular. regular, a pesar de tener un exceso de peso. La primavera le ofrece ahora, de a poquito, suavemente, sin tratamientos agresivos, mejorar y transformar a su cuerpo con masa muscular sana, que no le proporcione colesterol, triglicéridos, glucosa alta, creatinina y todos los valores que necesitamos tenerlos correctamente dentro de los parámetros que nos exige la OMS para ser sanos y saludables. Hemos hablado de un tema nuevito, hemos hablado de la importancia de la masa muscular, que es el revestimiento, que es el traje, que es el vestuario de nuestros huesos. Hemos hablado de la masa muscular para impedir roturas, fracturas, desguinces, para evitar dolores de cadera, dolores de columna. Hemos hablado de la masa muscular que no nos proporciona grasa en el cuerpo, sino nos proporciona vitalidad, agilidad, energía. Es importante movernos, es importante caminar, es importante subir gradas, pero eso lo hace una persona que tiene masa muscular. 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
1: Radio El Rocío en los 1370 kHz en amplitud modulada le informa la hora. 9 horas, 31 minutos. 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

0: Radio El Rocío, en los 1370 kHz, en amplitud modulada, le informa la hora. 9 horas, 31 minutos.
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2: Radio El Rocío, en los 1370 kHz, en amplitud modulada, le informa la hora. 9 horas, 47 minutos.

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0: 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Radio El Rocío, en los 1370 kHz, en amplitud modulada, le informa la hora. 10 horas, 1 minuto.
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oración, te apartaste, Padre, de nuestras vidas. La tristeza, el dolor, la amargura por tu ausencia, Señor, danos paz y resignación. Agradecimiento e invitación a misa de honras. Al recordar con profundo dolor y tristeza el primer mes del sensible fallecimiento de quien en vida se llamó el Señor, Manuel Escolástico Tamay Puli, que de Dios goce. Su esposa María Griselda Tacuri Tenelema fallecida, sus hijos Manuela, Angelita, Juan, Micaela, Amelia, Vicente, Alegría y Griselda Tamay Tacuri. Sus hijos políticos, Benjamín Yadaisela, Margarita Peñalosa, Piedad Peñalosa, Sergio Tenelema, Manuel Carchi. Sus padres, José Ignacio Tamay Puli y María Manuela Puli fallecidos. Sus hermanos, Juanario y Virgilio Tamay Puli fallecidos. Sus hermanos políticos, Rosa Tamay, Aurora Angamarca, Tacuri Tenelema fallecidos. Sus nietos, Rivas Tamay, Yadaisela Tamay, Tamay Tacuri, Gualpa Tamay, Ucho Tamay, Tamay Peñalosa, Silva Tamay, Tamay Tacuri, Isto Tamay, Tamay Peñalosa, Tenelema Tamay, Carchi Tamay. Sus bisnietos, sobrinos, primos y demás familiares, expresamos nuestro más sincero agradecimiento a todos quienes nos acompañaron en los duros momentos de dolor, a quienes nos manifestaron su amistad y solidaridad mediante notas de condolencia, tarjetas de pésame, ofrendas florales, llamadas telefónicas locales, nacionales e internacionales, mensajes de texto, visitas personales hasta el domicilio, publicaciones a través de las redes sociales y a todas aquellas muestras de bondad y de amistad que Dios os pague. A la vez nos permitimos en invitar a los familiares, amigos y conocidos a la Santa Misa que por el Día de los Padres y el eterno descanso de su alma a celebrarse el día domingo 21 de junio del 2026 a partir de las 9:30 de la mañana en la capilla del barrio de San Antonio perteneciente al Cantón Biblián. En los Estados Unidos, a la Santa Misa a partir de las 7:30 de la mañana en la Iglesia de Nuestra Madre de los Dolores, ubicado en la 10437 Avenue Corona, New York. Sus familiares agradecen por su amabilidad y acompañarnos en este acto de recordación cristiana. Biblián, junio del 2026. Nota, pedimos disculpas si por algún error involuntario no se nombra a persona o familia en el presente agradecimiento.

Oración. Papá, hay días donde todavía quisiera escuchar tu voz una vez más, abrazarte fuerte y decirte cuánto te extraño. Tu ausencia dejó un vacío tan grande en mi corazón, pero también dejó recuerdos, enseñanzas y un amor que nunca se va a borrar. Aunque ya no puedo verte, sigo sintiendo tu amor acompañándome en silencio. Hoy solo quiero decirte gracias por cuidarme, por tus consejos, por tu amor y todo lo que hiciste por mí. Invitación a misa de honras. Desde los Estados Unidos, sus hijos Raúl y José Quiritumbay Jerez, sus hijos de crianza Luis Panza y John Palaguachi, su hija política Rosa Chabla, sus nietos Michael, Lian Quiritumbay Chabla, desde el Ecuador su esposa Martina Jerez, sus hijos Cristian y Matilde Quiritumbay, sus hijos de crianza Diana y Rosa Panza Quiritumbay, Raúl y María Eras, Brittany Arrévalo, sus hijos políticos Sergio Acitimbay y Jonathan Arrévalo y demás familiares de quien en vida se llamó el señor José Domingo Quiritumbay Quinche, que de Dios goce. Al recordar con profundo dolor y tristeza los 12 años y 6 meses de su fallecimiento, participan a los familiares, amigos y conocidos a la Santa Misa que por el Día de los Padres y el eterno descanso de su alma se celebrará el día domingo 21 de junio del 2026 a partir de las 11 horas 11 de la mañana en la Iglesia Matriz del Cantón Biblián. Sus familiares agradecen por acompañarnos en estos actos de recordación cristiana. Biblián, junio del 2026. Esta es una invitación especial de su hijo José Domingo Quiritumbay Jerez desde los Estados

Oración. Miren hacia el cielo, en el brillo del sol reconocerán mi sonrisa, en el arco iris mi alegría, en el profundo azul de una noche de estrellas verán lo feliz que soy al lado de Dios. Invitación a misa de ondas, su esposa, María Tránsito Guamán Camas, sus hijos, Humberto, Roberto, Manuel y Luis Palaguachi. Sus hijas políticas, Hortensia, Rosa, Isolina y María. Sus nietos, Palaguachi Quito, Palaguachi Rocano, Palaguachi Huasco, Palaguachi Rocano y Joseph Omar Palaguachi Huasco desde los Estados Unidos. Y demás familiares de quienes en vida se llamaron el señor Segundo Ventura Palaguachi Shumi, Segundo Miguel Palaguachi Guamán, Rosendo Guamán y Aurora Camas, Miguel Palaguachi y María Luz Shumi, que de Dios gocen. Al recordar con profundo dolor y tristeza los 34 años, 48 años y un año más de sus fallecimientos respectivamente, participan a los familiares, amigos y conocidos a la Santa Misa que por el Día de los Padres y el eterno descanso de sus almas se celebrará el día domingo 21 de junio del 2026 a partir de las 10:10 a.m. en la Iglesia Matriz del Cantón Chunchi en la provincia del Chimborazo. Sus familiares agradecen por acompañarnos en estos actos de recordación cristiana. Chunchi, junio del 2026.

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0: Marcamos ya las 10 de la mañana con 13 minutos. Muy buenos días, amigos oyentes. Estamos por acá nosotros, arribando a cabina de radio El Rocío para acompañarles durante esta jornada ya de viernes. Viernes que, de acuerdo al calendario, estamos ya en 19 de junio de 2026. Y hoy amanecimos un poquito calientes. El solcito nos está acompañando, también invitándoles a protegerse. No queremos que se nos quemen. Mi nombre es Chanel Mishkiri, quien les estará acompañando un día más hasta las 14 horas 2 de la tarde. De esta forma, Radio El Rocío presenta su programa Cantares de mi Patria, clasificación A, apto para todo público, contenido, entretenimiento. Iniciamos con El Buen Pasillo. A continuación, Pesares, en la voz de Claudio Vallejo.

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2: Radio El Rocío, en los 1370 kHz en amplitud modulada, le informa la hora. 10 horas, 17 minutos.
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4: Función Judicial, Unidad Judicial Multicompetente con sede en el Cantón Biblián. Citación Judicial número 03-24-2026-00363. A los herederos desconocido de segundo, Juan Carchi Aguaiza y María Lastenia Chimbay Palaguachi, se le hace saber que en la unidad judicial multicompetente con sede en el Cantón Biblián, a cargo del señor doctor Javier Moncayo Zamora, se ha presentado una demanda en su contra, siendo su extracto como la providencia recaída del tenor siguiente: actor Homero Andrés Vélez Chimbo, demandados herederos desconocidos de segundo Juan Carchi Aguaiza y María Lastenia Chimbay Palaguachi, materia civil, tipo de proceso ordinario, acción, prescripción extraordinaria adquisitiva de dominio, cuantía indeterminada, juez, doctor Javier Moncayo Zamora, providencia. A los herederos desconocido de segundo Juan Carchi Aguaiza y María Lastenia Chimbay Palaguachi, se les advierte de la obligación de ejercer su derecho a la defensa, designar abogado defensor y señalar domicilio judicial para futuras notificaciones. En aplicación de los artículos 56 penúltimo inciso y 291 del COGEP, se concede el término de 30 días para que dé contestación a la acción interpuesta en su contra por escrito, adjuntando a la contestación todos los medios de prueba que pretenda producir en la audiencia de juicio o solicitando la práctica de aquellos únicamente en los casos que se requiera la intervención de esta judicatura. Lo certificó Biblián, junio 18 de 2026. Doctora Carmita Avendaño Reyes, secretaria de la Unidad Judicial Multicompetente con sede en el Cantón Biblián.
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1: Radio El Rocío, en los 1370 kHz, en amplitud modulada, le informa la hora. 10 horas, 35 minutos.
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7: Y se nos acerca el Día de los Padres. Así es, amigos oyentes, estamos ya a contadas horas de celebrar el Día del Padre. Esta es una fecha no tan conocida, no tan escandalosa, digámoslo así, como el Día de la Madre. Hay veces que el Día del Padre en algunas ocasiones hasta pasa desapercibido. Yo no sé cuál es la situación, pero así sucede. No obstante, para aquellos que todavía tienen a sus padres, pues recuérdenlo, siquiera con un abrazo. Díganle que le quieren, porque estar en el cementerio el día del padre o el día de la madre y ver cómo sus hijos lloran, recordando tal vez que no pudieron darle su último abrazo, es bien feo, es bien feo. Así que ya saben, si todavía tienen a sus padres, recuérdenlos, valórenlos mucho. Y por acá nosotros también tenemos la frase para el día de hoy.

Por acá vamos a iniciar con esta frase: la esperanza no es la ausencia de problemas, sino la certeza de que Dios está contigo en medio de ellos. También tenemos por acá una oración para que ustedes la realicen en cada uno de los lugares en donde se encuentren escuchando Radio El Rocío. Acompáñenos con esta oración. Señor, en este nuevo día te entrego mis preocupaciones, mis proyectos y mi camino. Te pido que me des sabiduría para tomar buenas decisiones, paciencia ante las dificultades y paz en el corazón. Bendice mi hogar, mi trabajo y mis seres queridos. Guía mis pasos y ayúdame a ser luz para quienes me rodean. Amén. De esta forma nosotros estamos acompañándoles a cada uno de ustedes. Por acá también ya tenemos los mensajitos de texto, agradeciendo a aquellas personas que nos escriben y nos dan a conocer que se encuentran. Por ejemplo, acá nos dicen: saludos, feliz viernes, full parlante en New York, y nos pide que le complazcamos con la canción. Con una canción de Gerardo Morán. Ya le vamos a estar buscando la cancioncita. Y también nos pide saludos a mi linda gente en Sajeo, Cruz Verde y Culanza. Alegría todo el día. Qué bonito ver cómo nuestros amigos oyentes, lejos de su patria, se acuerdan de su linda gente por acá en el Cantón Biblián, allá en Sajeo, en Cruz Verde y Culanza. Marcamos ya las 10 de la mañana con 42 minutos y con esta forma seguimos con el pasillo, el buen pasillo, en la voz de Anita Lucía Ponce.

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1: Radio El Rocío, en los 1370 kHz en amplitud modulada, le informa la hora. 10 horas, 48 minutos.
2: De esta forma avanzamos en esta mañana de viernes, viernes en el que estamos, de acuerdo al INAMI, a 15 grados centígrados. Hay radiación UV a niveles muy altos, sobre todo a partir de las 12 horas 12 del mediodía, así que la recomendación a cuidarnos, protegernos nuestra piel para evitar futuras complicaciones más adelante. Y 11 minutos nos separan de las 11 horas 11 de la mañana. Nosotros, como siempre, orgullosos de ser ecuatorianos. Radio El Rocío, con un gran festival de música en vivo y en directo para el mundo entero al aire en la onda media regional abierta 1370 kHz AM estéreo y en línea www.radioelrocio1370.com. Transmitimos desde nuestra propia tierra donde nacimos, la ciudad de Biblián, Ecuador, centro del mundo. El saludo especial para nuestra bella gente que nos escucha por allá, por el Cantón Cañar. Sabemos que ya están iniciando las famosas fiestas del Inti Raymi. Saludo especial también para allá, para la ciudad de Cuenca, donde también nos escuchan. Hay muchas personas que sintonizan Radio El Rocío. Y cómo no, el saludo cordial por allá para la vecina provincia del Chimborazo, por allá por el Cantón Chunchi. También tenemos full sintonía, el saludo cordial. Cómo no, también por allá por la ciudad de Riobamba, y allá donde hace un frío terrible. El saludo especial allá en Riobamba para toda nuestra bella gente que sintoniza Radio El Rocío. 10 horas 50 minutos y nosotros seguimos por acá con buena música. Que te perdone Dios, en la voz de Angelito Zumba a continuación.

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1: Radio El Rocío, en los 1370 kHz, en amplitud modulada, le informa la hora. 11 horas, 2 minutos.
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3: Oración. Padre, dejaste nuestros corazones destrozados, tu esposa y tus idolatrados hijos, lloramos al pie de tu tumba, y que nuestras lágrimas enjuguen el jardín marchito de nuestro hogar por tu eterna ausencia. Invitación a misa de ondas. Su esposa María Mercedes Gualpa, sus hijos José, Bautista, Josefina, Manuel, Rafael, Cristina y Esperanza Landi Cualpa. Sus hijos políticos, Candelaria Bonilla, Luz García, Luz Paredes, Dolores Palaguachi, Manuel Tacuri fallecido. Sus nietos, Landi Bonilla, Landi García, Landi Paredes, Landi Palaguachi, Tacuri Landi y Landi Cualpa. Sus padres, Ignacio Landi y María Inga. Sus padres políticos, Manuel Cualpa y María Manuela Inga. Sus sobrinos, primos y demás familiares de quienes en vida se llamaron el señor Juan Bautista Landi Inga, Juan Landi, Manuel Tacuri, que de Dios gocen. Al recordar con profundo dolor y tristeza los 5 años, los 6 años y 1 año más de sus fallecimientos respectivamente, participan a los familiares, amigos y conocidos a la Santa Misa que por el Día de los Padres y por el eterno descanso de sus almas se celebrará el día domingo 21 de junio 2026. A partir de las 9:30, 9:30 de la mañana, en la capilla del barrio de San Antonio, perteneciente al Cantón Biblián. Sus familiares agradecen por acompañarnos en estos actos de recordación cristiana, Biblián, junio del 2026. Esta es una invitación especial de su hijo, Juan Bautista Landi, en los Estados Unidos.

oración, un vacío tan grande nos ha dejado tu ausencia. Padre mío, cuánto dolor sienten nuestros corazones al aceptar esta realidad. Invitación a misa de honras. Su hijo Rafael Landi, sus sobrinos, primos y demás familiares, de quien en vida se llamó Juan Bautista Landi, Juan Landi, Manuel Takuri, que de Dios gocen. Al recordar con profundo dolor y tristeza los 5 años, los 6 años y 1 año más de sus fallecimientos respectivamente, participan a los familiares, amigos y conocidos a la Santa Misa que por el Día de los Padres y por el eterno descanso de sus almas se celebrará el día domingo 21 de junio de 2026 a partir de las 9:30, 9:30 de la mañana en la capilla del barrio de San Antonio, perteneciente al cantón Biblián. Sus familiares agradecen por acompañarnos en estos actos de recordación cristiana. Biblián, junio del 2026. Esta es la invitación especial de su hijo, Rafael Landi, desde los Estados Unidos.

oración. Un vacío tan grande nos ha dejado tu ausencia. Padre mío, cuánto dolor sienten nuestros corazones al aceptar esta realidad. Invitación a misa de honras. Sus hijos políticos, Luz María Paredes, su hijo Juan Bautista Landi, su nieta Blanca Landi, su nieto político Ángel Yamba, sus bisnietas Ashley Rendi y Lina Yamba Landi, sus sobrinos, primos y demás familiares de quien en vida se llamó Juan Bautista Landi, Juan Landi, Manuel Takuri, que de Dios gocen. Al recordar con profundo dolor y tristeza un año más de sus fallecimientos respectivamente, participan a los familiares, amigos y conocidos a la Santa Misa que por el Día de los Padres y por el eterno descanso de sus almas se celebrará el día domingo 21 de junio de 2026 a partir de las 9:30, 9:30 de la mañana en la capilla del barrio de San Antonio perteneciente al Cantón Biblián. Sus familiares agradecen por acompañarnos en estos actos de recordación cristiana. Ponderosa, junio del 2026. Esta es la invitación especial de su hija política, Esperanza.

oración. Un vacío tan grande nos ha dejado tu ausencia, Padre mío. Cuánto dolor sienten nuestros corazones al aceptar esta realidad. Invitación a misa de honras. Sus hijos políticos, Luz María Paredes, su hijo Juan Bautista Landi, su nieta Blanca Landi, su nieto político Ángel Yamba, sus bisnietas Angie, Rendi y Lina Yamba Landi, sus sobrinos, primos y demás familiares de quien en vida se llamó Juan Bautista Landi, Juan Landi, Manuel Takuri, que de Dios gocen. Al recordar con profundo dolor y tristeza un año más de sus fallecimientos respectivamente, participan a los familiares, amigos y conocidos a la Santa Misa que por el Día de los Padres y por el eterno descanso de sus almas se celebrará el día domingo 21 de junio 2026 a partir de las 9:30, 9:30 de la mañana en la capilla del barrio de San Antonio, perteneciente al Cantón Biblián. Sus familiares agradecen por acompañarnos en estos actos de recordación cristiana. Biblián, junio del 2026. Esta es la invitación especial de su hija política, Luz María.

oración. Te apartaste, Padre, de nuestras vidas. Querido Padre, la tristeza, el dolor, la amargura por tu ausencia, Señor, danos paz y resignación. Invitación a misa de ondas. Su hija Luz María Paredes, su hijo político Juan Bautista Landi, su nieta Blanca Landi, su nieto político Ángel Yamba, sus bisnietas Ashley Rendi y Lina Yamba Landi, sus sobrinos, primos y demás familiares de quien en vida se llamó Luis Abelardo Paredes, María Rosa Paguay, Baltasar Paredes, Segundo Paredes, que de Dios gocen. Al recordar con profundo dolor y tristeza un año más de sus fallecimientos respectivamente, participan a los familiares, amigos y conocidos a la Santa Misa que por el Día de los Padres y por el eterno descanso de sus almas se celebrará el día domingo 21 de junio del 2026 a partir de las 16:04 p.m. en el Santuario de Nuestra Virgen del Rocío, transmitida por la radio El Rocío. Sus familiares agradecen por acompañarnos en estos actos de recordación cristiana. Biblián junio del 2026. Esta es una invitación especial de su hija Luz María Paredes desde los Estados Unidos.

Oración. No lloréis, vuelo al cielo y os espero en la gloria. Yo muero, pero mi alma no muere. Os amaré en el cielo como os amé en la tierra. Invitación a misa de honras. Desde los Estados Unidos, su hija Nube Naula y familiares, de quien en vida se llamó Señor José Manuel Naula Fernández, que de Dios goce. Participa los familiares, amigos y conocidos a la Santa Misa que por el eterno descanso de su alma y por celebrarse el Día Universal del Padre, a celebrarse el día domingo 21 de junio del 2026 a partir de las 9:30, 9:30 de la mañana en el Cementerio General ubicado en el barrio de San Antonio. Su hija agradece por acompañarnos en estos actos de recordación cristiana. Estados Unidos, junio del 2026.

Oración. Señor Jesús, tú lo creaste, lo bendeciste y lo acogiste en tu seno. Ahora su morada es el descanso eterno. Nota de condolencia. La Junta de Agua Potable de la Comunidad de Salto, consternados ante el sensible fallecimiento de nuestro socio, el señor Abdo Bartolo Calle Calle, que de Dios goce. Expresan su más sentida nota de pesar a todos sus familiares, de manera en especial a su esposa, Donatila Calva, sus hijos, Felipa, Karina, Santiago y Diego Calle. Que Dios con su infinita misericordia les dé resignación a sus adoloridos corazones. Salto, junio del 2026. Atentamente, la directiva y los socios.

oración. Papá, hay días donde todavía quisiera escuchar tu voz una vez más, abrazarte fuerte y decirte cuánto te extraño. Tu ausencia dejó un vacío tan grande en mi corazón, pero también dejó recuerdos, enseñanzas y un amor que nunca se va a borrar. Aunque ya no puedo verte, sigo sintiendo tu amor acompañándome en silencio. Hoy solo quiero decirte gracias por cuidarme, por tus consejos, por tu amor y todo lo que hiciste por mí. Invitación a misa de honras. Desde los Estados Unidos, sus hijos Raúl y José Quiritumbay Jerez, sus hijos de crianza Luis Panza y John Palaguachi, su hija política Rosa Chabla, sus nietos Michael Lian Quiritumbay Chabla. Desde el Ecuador, su esposa Martina Jerez, sus hijos Cristian y Matilde Quiritumbay, sus hijos de crianza Diana y Rosa Panza Quiritumbay, Raúl y María Eras, Brittany Arrévalo, sus hijos políticos Sergio Asitimbay y Jonathan Arrévalo, y demás familiares de quien en vida se llamó el señor José Domingo Quiritumbay Quinche, que de Dios goce. Al recordar con profundo dolor y tristeza los 12 años y 6 meses de su fallecimiento, participan a los familiares, amigos y conocidos a la Santa Misa que por el Día de los Padres y el eterno descanso de su alma se celebrará el día domingo 21 de junio del 2026 a partir de las 11 horas 11 de la mañana en la Iglesia Matriz del Cantón Biblián. Sus familiares agradecen por acompañarnos en estos actos de recordación cristiana. Biblián, junio del 2026. Esta es una invitación especial de su hijo José Domingo Quiritumbay Jerez desde los Estados Unidos.

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3: Radio El Rocío, en los 1370 kHz, en amplitud modulada, le informa la hora. 11 horas, 18 minutos.
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11 de la mañana con 24 minutos y en este momento Radio El Rocío presenta el flash informativo de la hora, clasificación A, apto para todo público, contenido informativo. Cabecilla de los Águilas fue sepultado en el Triunfo tras velorio en medio de resguardo militar. Carlos Alberto Suastegui Villanueva, alias Cachete, identificado por las autoridades como cabecilla del grupo delictivo Los Águilas, fue sepultado en el cantón El Triunfo, en la provincia del Guayas, luego de ser velado en la vivienda de su madre. El velorio estuvo marcado por la presencia de familiares y allegados, además de juegos pirotécnicos y jinetes a caballo, mientras él sintió como un resguardo del personal militar. El cuerpo fue entregado a sus familiares tras la autopsia correspondiente, según confirmó el ministro del Interior, John Reimer, quien detalló que el procedimiento se cumplió luego de la balacera registrada en el aeropuerto de Guayaquil. Posteriormente, Suastegui fue inhumado en el cementerio de la misma localidad, cerrando así el proceso forense y funerario del presunto cabecilla criminal. 11 de la mañana con 25 minutos. Detenidos por receptación, la policía decomisó un arma de fuego, esto en el cantón La Troncal. La policía judicial aprehendió a dos ciudadanos en delito flagrante por presunta receptación durante un operativo ejecutado en La Troncal. En poder de los sospechosos, de 20 y 18 años, se encontró una pistola calibre 9 milímetros, un cargador, 12 teléfonos móviles, 4 tarjetas bancarias, una cédula de identidad, una placa vehicular y una motocicleta sin placas. Los aprehendidos fueron puestos a órdenes de la autoridad competente y los indicios ingresaron bajo cadena de custodia.

11:27. Continuando con más información, 3 muertes violentas en el inicio del estado de excepción en La Troncal. La Troncal vivió un violento inicio del nuevo estado de excepción, cuando este miércoles 17 de junio, en la vía Playa Seca, la policía encontró 2 cuerpos de sexo masculino en avanzado estado de descomposición, aún sin ser identificados. La misma noche, en la calle El Oro, un hombre fue atacado a bala por sujetos en motocicleta. La víctima fue identificada como Mario P., de 35 años, con antecedentes por robo, tenencia de armas y tráfico de drogas. El estado de excepción regirá por 60 días y contempla operativos CAMEX de policía y fuerzas armadas en el cantón. De esa forma, Radio El Rocío presentó el flash informativo de la hora. Retornamos a las 12:12 del mediodía con más información. Mientras tanto, nosotros seguimos por acá con el pasillo ecuatoriano.

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1: Radio El Rocío, en los 1370 kHz, en amplitud modulada, le informa la hora. 11 horas, 32 minutos.
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3: Oración, tengo que dejarlos por un tiempo. Por favor, no se entristezcan, ni derramen muchas lágrimas, ni abracen su pena por mí mucho tiempo. Al contrario, empiecen con valentía y con una sonrisa, y en mi memoria y en mi nombre vivan su vida felices y hagan las cosas igual que antes. Fui muy feliz con lo que en vida me dieron y hoy en mi partida agradezco su compañía. Mientras viva en tu mente y corazón jamás moriré. Invitación fúnebre. Con profundo dolor y resignación cristiana, participamos el sensible fallecimiento de quien en vida fue el Señor. Abdón Bartolo Calle Calle. Sus padres, José Calle fallecido, Carmen Calle, su esposa, Donatila Calva, sus hijos, Diego, Felipa, Karina y Santiago Calle Calva, sus hijos políticos, Hugo Palaguachi, Wilson Quintuña, Aline John, sus nietos, Anaí, Felipe, María y Sofía, sus hermanos Adán, Israel, Carmen, Piedad, Narcisa, Álvaro, Wilson y Paulo Calle Calle, sus hermanos políticos Juan, Cecilia, Félix y Narcisa Calva, Debra Calle, Miguel Calle, Osvaldo Crespo, Manuel Calle fallecido, Teresa Matute, Fabiola Hidrobo, Mélida Aro, Walter Calva. Sus tíos, sobrinos, sobrinos políticos, primos y demás familiares tienen el profundo pesar de comunicar a familiares y amigos su sensible fallecimiento e invitan a la velación de sus restos mortales que se realizará en la Sala de Velaciones Corazón de Jesús de la ilustre Municipalidad de Biblián. Y a la Santa Misa por el eterno descanso de su alma, que se oficiará el día sábado 20 de junio de 2026 en la Iglesia Matriz de Biblián a las 14 horas 2 de la tarde, y al traslado de sus restos mortales al Cementerio General de San Antonio para su cristiana sepultura. Agradecemos de corazón su presencia y solidaridad en estos momentos de dolor. Biblián, junio de 2026. Que Dios le conceda el descanso eterno. Servicios exequiales del Sindicato de Choferes Profesionales del Cantón.

Oración. Miren hacia el cielo, en el brillo del sol reconocerán mi sonrisa, en el arco iris mi alegría, en el profundo azul de una noche de estrellas verán lo feliz que soy al lado de Dios. Invitación a misa de honras, su esposa María Tránsito Guamán Camas, sus hijos Humberto, Roberto, Manuel y Luis Palaguachi, sus hijas políticas Hortensia, Rosa, Isolina y María. Sus nietos Palaguachi Quito, Palaguachi Rocano, Palaguachi Huasco, Palaguachi Rocano y Joseph Omar Palaguachi Huasco desde los Estados Unidos. Y demás familiares de quienes en vida se llamaron el Señor. Segundo Ventura Palaguachi Shumi, Segundo Miguel Palaguachi Guamán, Rosendo Guamán y Aurora Camas, Miguel Palaguachi y María Luz Shumi, que de Dios gocen. Al recordar con profundo dolor y tristeza los 34 años, 48 años y un año más de sus fallecimientos respectivamente, participan a los familiares, amigos y conocidos a la Santa Misa que por el Día de los Padres y el eterno descanso de sus almas se celebrará el día domingo 21 de junio del 2026 a partir de las 10:10 a.m. en la Iglesia Matriz del Cantón Chunchi en la provincia del Chimborazo. Sus familiares agradecen por acompañarnos en estos actos de recordación cristiana. Chunchi, junio del 2026.

0: Función Judicial, Unidad Judicial Multicompetente con sede en el Cantón Biblián. Citación Judicial número 0324-2026-00363. A los herederos desconocidos de segundo Juan Carchi Aguaiza y María Lastenia Chimbay Palaguachi, se le hace saber que en la unidad judicial multicompetente con sede en el Cantón Biblián, a cargo del señor doctor Javier Moncayo Zamora, se ha presentado una demanda en su contra, siendo su extracto como la providencia recaída del tenor siguiente. Actor Homero Andrés Vélez Chimbo, demandados, herederos desconocidos de segundo Juan Carchi Aguaiza y María Lastenia Chimbay Palaguachi, materia civil, tipo de proceso ordinario, acción, prescripción extraordinaria adquisitiva de dominio, cuantía indeterminada, juez doctor Javier Moncayo Zamora, providencia. A los herederos desconocido de segundo Juan Carchi Aguaiza y María Lastenia Chimbay Palaguachi, se les advierte de la obligación de ejercer su derecho a la defensa, designar abogado defensor y señalar domicilio judicial para futuras notificaciones. En aplicación de los artículos 56 penúltimo inciso y 291 del COGET, se concede el término de 30 días para que dé contestación a la acción interpuesta en su contra por escrito, adjuntando a la contestación todos los medios de prueba que pretenda producir en la audiencia de juicio o solicitando la práctica de aquellos únicamente en los casos que se requiera la intervención de esta judicatura. Lo certifico, Biblián, junio 18 de 2026. Doctora Carmita Avendaño Reyes, secretaria de la Unidad Judicial Multicompetente con sede en el Cantón Biblián.
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0: Invitación a fiestas, la comunidad de San Pedro del Cantón Biblián, los priostes José Tomás Aguaiza, su esposa Dolores Gualpa e hija, Anaí Aguaiza, José Aguaiza, su esposa Sandra Chinín e hijos, así como los señores chamiceros José María Gualpa y su esposa Margarita Mishkiri, junto al comité organizador, tienen el grato honor de invitar a usted y su distinguida familia a participar de las 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
0: Programa para el día viernes 26 de junio del 2026. 9 horas, arreglo de la iglesia a cargo de la señora Mercedes Jácome desde los Estados Unidos.

la participación de los siguientes equipos invitados: Sport Boys de San Pedro, Rosario Central de la comunidad de Cochahuayco, Cero Alcohol desde Biblián, Yankees de la comunidad de Parco. 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Segundo lugar, $100. Tercer lugar, $50. Los premios son donados por el joven Jaime Cuamán desde los Estados Unidos. Programa para el día domingo 28 de junio del 2026, 6 horas. Albacitos musicales por los altos parlantes de la comunidad, anunciando el nuevo día de festividades. 7 horas, llegada del disco móvil Power Evolution, con escenario, iluminación y pantalla gigante, 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interprovincial de danzas, en donde se disputarán los siguientes premios. 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

0: 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Dando así por terminado estas festividades en honor a nuestro patrono San Pedro, venerado a la comunidad de San Pedro del Cantón Biblián. Se prohíbe la venta y consumo de bebidas alcohólicas. Un agradecimiento a los priostes, a los fieles devotos, quienes han hecho posible estas festividades, que nuestro patrono San Pedro los colme de bendiciones hoy, mañana y siempre. Se cuenta con todos los permisos respectivos del Cuerpo de Bomberos, la seguridad de la Policía Nacional, la seguridad privada y la fuerza pública que garantice la realización de los diferentes eventos. Nota, los grupos de danza, platilleras, floreras y comparsas deberán presentarse puntualmente según el horario establecido. El valor de la inscripción para los concursos es de $30. Se calificará la puntualidad de los participantes. Les esperamos, no falten.
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0: 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Radio El Rocío, en los 1370 kHz en amplitud modulada, le informa la hora. 12 horas, 3 minutos.
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0: fenómeno es generalizado. No es porque todos se hayan convertido en demonios de un momento a otro, y que evidentemente debe haber otra causa. Por lo tanto, tienes un mayor incentivo para buscar una respuesta mucho más compleja, y evitarás dejarte llevar por el influencer político, cuyo único interés es venderte la propaganda que le conviene y nada más. Es importante considerar que casi siempre los incentivos vienen de fuera, aunque también existen ciertas motivaciones internas. Aunque te consideres una persona honesta e incorruptible, lo cierto es que no sabes qué tan honesto eres realmente hasta que te enfrentes a determinadas situaciones. Por eso hay ciertos adagios populares que apuntan que en este sentido, como en arca abierta, el justo peca, que da a entender que en condiciones de ausencia de control y de libre disponibilidad, incluso alguien que nunca ha robado podría hacerlo. Por eso, muchas veces nos encontramos con buenas personas, entre comillas, con patrimonios que resultan dudosos y que coinciden con su paso por algún cargo público, por ejemplo. Esta fue la nota editorial que lo habíamos tomado de diario La República, bajo el título Los incentivos lo son todo.
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0: He aquí algunos de los titulares para esta tarde. Militares de países aliados podrán desplegarse por las provincias más golpeadas por la violencia, dice Noboa tras firma de decreto. Un informe elaborado por el Observatorio Ecuatoriano del Crimen Organizado, OECO, y el programa Comunidades Seguras sobre reclutamiento de niños. Alcaldes y prefectos bajo la lupa. Los millonarios patrimonios de los políticos en Ecuador. Otros titulares.
2: ¿A cuánto asciende la multa por circular con licencia caducada en Ecuador desde el 1 de julio? La Agencia Nacional de Tránsito recordó que hasta el 30 de junio los ecuatorianos pueden circular con licencia caducada, por lo que habrá jornadas especiales para obtener el documento. Autoridades analizan abrir vuelos Cuenca-Chiclayo desde octubre de 2026. Retornamos luego de la pausa.
3: Yo hoy no voy a tirar ni un solo papel, ni una lata, nada que ensucie la tierra. Ninguna suciedad en la calle, ni en el parque, nada. Ah, y ¿sabes también qué voy a hacer? Le voy a decir a mi amigo que tampoco lo haga.
4: Pues yo pienso ir a un bosque, a respirar aire puro, a recordar que un árbol nos regala el oxígeno que 10 personas necesitamos diariamente para vivir. Ya lo decidí, voy a luchar por los derechos de la madre tierra.
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0: Ahora a la hora, 12 horas 10 minutos. 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Militares de países aliados podrán desplegarse por las provincias más golpeadas por la violencia, dice Noboa tras firma de decreto. El presidente Daniel Noboa justificó el decreto ejecutivo emitido ayer 18 de junio de 2026, que reconoce la existencia de un nuevo conflicto armado interno en Ecuador y otorga inmunidad a personal extranjero de países cooperantes que actúen en este marco. Militares de países aliados podrán ya desplegarse por las provincias más golpeadas por la violencia para trabajar junto a nuestro bloque de seguridad. Aseguró el presidente Daniel Noboa en un vídeo publicado en sus redes sociales después de emitir el decreto. En efecto, en su decreto presidencial se señala que el Estado ecuatoriano podrá cooperación internacional para fortalecer las acciones de neutralización de las amenazas que generan las bandas ligadas al narcotráfico. Actualmente, Ecuador ya recibe apoyo internacional como de Estados Unidos y la Unión Europea para temas de seguridad, especialmente del primero con soporte de inteligencia. Según el gobierno, la decisión es producto de un análisis y trabajo sobre el combate al crimen organizado que lleva varios meses. Y Noboa reconoció que su más reciente visita al Pentágono en Estados Unidos impulsó a tomar la decisión definitiva. El mandatario viajó a los Estados Unidos el 15 de junio y mantuvo un encuentro con el secretario de Defensa de ese país, Peter Hegetz, que lo calificó como un socio ejemplar en la lucha contra estas redes que amenazan su patria, que amenazan la nuestra y la seguridad de nuestro hemisferio. Desde hoy, los narcoterroristas enfrentarán a un Ecuador más fuerte, más preparado y que ya no golpea y no pelea solo. El documento detalla que el presidente Daniel Noboa concederá indultos, rebajará o conmutará penas a favor de personal militar, policial y civiles que participen en las acciones destinadas a enfrentar el conflicto armado interno en Ecuador. Además, exhorta a la Asamblea Nacional y a los asambleístas que aplique el número 13 del artículo 20 de la Constitución para que se otorgue amnistías a favor de policías, militares y los civiles que hubieran actuado en defensa del Estado. Por otra parte, el decreto dispone literalmente que el personal extranjero de los estados cooperantes que participen en las acciones ejecutadas en el marco del conflicto armado interno gozarán de inmunidad conforme a los instrumentos y acuerdos internacionales aplicables suscritos por Ecuador. 12 horas 14 minutos.
2: Autoridades analizan abrir vuelos Cuenca-Chiclayo desde octubre de 2026. Los vuelos Cuenca-Chiclayo podrían activarse a finales de este año, según confirmó José Luis Aguilar, director de la Corporación Aeropuertaria de Cuenca. El funcionario refirió que todavía no se ha concretado la nueva ruta y que la posibilidad de abrirla se debe a la visita del Papa León a la capital de la amistad al norte de Perú. A propósito del viaje del líder de la Iglesia Católica, prevista para noviembre de 2026, las conversaciones con autoridades aeroportuarias y la firma de convenios entre Ecuador y Perú toma fuerza la implementación de la nueva conexión aérea. Esperamos que esto marque el inicio de la conectividad aérea desde Cuenca hacia el norte de Perú, refirió Aguilar, quien comentó que es importante tener un enlace directo con esta zona del país andino en la que residen al menos 7 millones de personas. Pero ahora, dijo Aguilar, todo depende de la autorización de la ruta por parte de los gobiernos de ambos países, un tema que se trabaja con autoridades de aviación civil. Como Aeropuerto de Cuenca ya enviaron información sobre especificaciones de la terminal aérea, presume que lo mismo se ha hecho desde el aeropuerto de Chiclayo. Con esto se busca justificar la operación en temas técnicos y aeronáuticos. Por el momento, la aerolínea peruana estaría interesada en cubrir la nueva ruta, agregó el funcionario. Aguilar aclaró que no se ha definido un costo del vuelo y que todo dependerá de la aerolínea. Sí adelantó que los primeros vuelos podrían darse desde octubre, cuando planean medir el mercado entre el norte de Perú y Cuenca. Por otra parte, Aguilar mencionó que si se abre esta nueva conexión aérea, motivaría a los turistas a pasar por Cuenca, visitarla y generar una conexión con las Islas Galápagos, ruta recientemente habilitada desde la ciudad ecuatoriana. Por el momento se trabaja a nivel de aeropuertos. A nivel de aerolíneas se espera que unas 3 semanas se haga un anuncio concreto. 12 horas 17 minutos.
0: Un informe elaborado por el Observatorio Ecuatoriano del Crimen Organizado, OECO, y el programa Comunidades Seguras sobre reclutamiento de niños. Los investigadores usaron una estrategia metodológica mixta que usó técnicas cuantitativas y cualitativas. Se enfocaron en niños, niñas y adolescentes de entre 12 y 17 años de edad, según explicó el académico Daniel Pontón. Según los hallazgos, los nuevos integrantes de bandas delictivas se vinculan motivados por incentivos bajo presiones. Entre ellos incluyen el pago de recompensas, factores económicos, las presiones ejercidas por el círculo social, sean amigos o familia, y la imitación de conductas y estereotipos del grupo. Ellos buscan el sentido de pertenencia y admiración hacia el colectivo, la protección blindada, y piden respuestas frente a la precariedad derivada de la pobreza y la desigualdad social del país. No obstante, en el evento académico se hizo énfasis en que ningún niño o joven se enrola en un grupo criminal por su propia voluntad. Más de la mitad de encuestados, 51%, afirmó que hay presencia de bandas criminales en su sector o barrio. Por tanto, 5 de cada 10 encuestados están expuestos a estos grupos. El estudio exploró el entorno territorial. Aparecen indicios de que los grupos violentos controlan los desplazamientos de la población, regulan la vida cotidiana y resuelven conflictos entre los vecinos. El contexto familiar no puede ser ignorado al abordar el fenómeno desde la política pública. La pobreza es un factor que contribuye a la vinculación con los grupos delictivos. En contexto marcados por altos niveles de violencia, el abandono del hogar, forzado o voluntario, es aún más determinante. ¿Y qué pasa con la escuela? El resultado del estudio es alarmante. Entre el 10 y el 25% de los chicos encuestados dijo que se sentían insatisfechos con su escuela. Los niños se sienten inseguros en las escuelas. Han sido testigos de intimidación y violencia, enfrentamientos de grupos, amenazas de bomba, vacunas, extorsiones y muerte de sus compañeros son hechos que han ocurrido en los centros de estudio, según relataron los jóvenes que fueron entrevistados. La violencia en Ecuador está afectando a la educación en forma desproporcional en áreas específicas del país. Los testimonios de 31 de los 34 entrevistados coinciden. El reclutamiento se realiza dentro de las unidades educativas. Se promueve la venta de drogas a menores de edad y se extorsiona a profesores y alumnos. Se identificaron al menos 6 crímenes. En todos ellos, las víctimas eran estudiantes en camino a su sitio de estudios. En 2 de los casos reportados, las organizaciones criminales dejaron cabezas de estudiantes cerca de la unidad educativa como señal de advertencia. Nuestro sistema educativo deteriorado se ha mostrado incapaz de retener a los jóvenes y de ofrecerles un futuro deseable a través del estudio y el esfuerzo frente al éxito inmediato, el dinero y la ostentación que promete el delito, advierte el investigador chileno Pablo Ceballos. 12 horas 21 minutos.
2: ¿A cuánto asciende la multa por circular con licencia caducada en Ecuador desde el 1 de julio? El próximo 30 de junio de 2026 concluirá la prórroga que permite a los ciudadanos circular con licencias caducadas en Ecuador. Desde el 1 de julio, quienes no tengan al día su documento deberán pagar una multa según lo establece la ley, informó la Agencia Nacional de Tránsito, ANT. La entidad implementó esa prórroga para mitigar los impactos del cierre de sus oficinas en febrero y marzo pasado, tras los allanamientos del caso Jaque, que reveló una trama de corrupción en la ANT para la emisión de turnos de atención, permisos de operación y entrega de licencias de conducir. En Ecuador, la multa por conducir con la licencia caducada, anulada, revocada o suspendida es el equivalente del 50% de un salario básico unificado, es decir, $241, según consta en el Código Orgánico Integral Penal COIP. Pero eso no es todo. Al manejar con la licencia de conducir caducada, los ciudadanos se exponen a perder 9 puntos en la licencia, mientras que las autoridades pueden retirar el documento. Por ello, la Agencia Nacional de Tránsito anunció que habilitará 2 jornadas extraordinarias de atención para la renovación de licencias de conducir en todas sus agencias a escala nacional, que serán los sábados 20 y 27 de junio desde las 8 de la mañana hasta las 16 horas 4 de la tarde. ¿Y cuáles son los requisitos para renovar la licencia de conducir? La licencia de conducir se renueva cada 5 años. Los ciudadanos deben cumplir varios requisitos según el tipo de documento. Original de la licencia caducada o denuncia impresa en la página del Consejo de la Judicatura por pérdida o robo. No es necesario que esté firmada y o sellada por la Fiscalía. Original del resultado del examen psicosensométrico realizado en una de las escuelas de capacitación autorizadas por la ANT. Vigente y aprobado, la vigencia es de 60 días. Original de la cédula de identidad y o ciudadanía y papeleta de votación vigente, a excepción de extranjeros, personas con capacidades especiales y adultos mayores. Original del comprobante de pago y turno impreso. Los pasos para renovar la licencia. Ingresar a la página web de la Agencia Nacional de Tránsito y generar una orden de pago. Pagar el valor del trámite en los puntos de pago autorizados. Obtener un turno en el portal web de la Agencia Nacional de Tránsito. Acudir el día indicado y entregar los requisitos y el comprobante de pago realizado en los módulos de licencias, realizar actualización de datos, realizar la evaluación teórica banco de 20 preguntas, receptar la licencia de conducir. 12 horas 25 minutos.
0: Alcaldes y prefectos bajo la lupa, los millonarios patrimonios de los políticos en Ecuador. Una mirada en detalle a los registros públicos de estas autoridades encontró 79 casos de saltos patrimoniales inusuales registrados en sus declaraciones juradas. Aquiles Álvarez, Vico Villasís, Norberto Vélez Basurto encabezan la lista de alcaldes con patrimonios ultramillonarios. Balas, celdas y revocatorias. El precio de ser alcalde en Ecuador. Un análisis detallado de los patrimonios de alcaldes y prefectos del Ecuador revela que un tercio de las autoridades subnacionales registran saltos inusuales en sus declaraciones patrimoniales que constan en la Contraloría General del Estado y son públicas. Incrementos patrimoniales millonarios, aumentos importantes en términos de porcentajes, montos con variaciones inexplicables. Y autoridades que continúan al frente de sus empresas son algunos de los trazos más destacables de quienes gobiernan las provincias y ciudades del Ecuador. Autoridades que en apenas un año compraron varios lotes de terreno, casas, vehículos de alta gama, ganado, haciendas y hasta equinos camineros conforman el detalle de estos incrementos a lo largo del mapa de los alcaldes y prefectos del Ecuador, que ya cumplieron 3 años de gestión en mayo pasado. Un lienzo permeado por la violencia impuesta por los grupos de delincuencia organizadas GEO2 para controlar el territorio y expandir su economía ilegal. 5 alcaldes han sido asesinados en ataques de estilo sicariato o en situaciones aún no esclarecidas, en tanto que otros 5 han sufrido atentados por indicios de corrupción investigados por la Fiscalía. 3 alcaldes están en prisión, procesados por peculado, delincuencia organizada, lavado de activos. Ellos presiden los cantones de Pujilí, Esmeraldas y Guayaquil. Por el momento, lo reemplazan alcaldes subrogantes. Otro, el de Riobamba, sigue en funciones en espera de su audiencia de juicio. En total, 225 alcaldes, 222 más 3 subrogantes y 23 prefectos. Galápagos no lo tiene. Encontró 79 casos de saltos patrimoniales inusuales registrados en sus declaraciones juradas realizadas ante la Contraloría General del Estado. De las 248 autoridades analizadas, 68 tienen acciones o participaciones en compañías activas, según los registros de la Superintendencia de Compañías. Además, 29 de los 248 son administradores de empresas, combinando su función pública con su actividad privada. Alrededor de la mitad de los alcaldes y prefectos del Ecuador ha estado inmerso en procesos judiciales, muchos de ellos archivados. 3 alcaldes están detenidos y 1/4 tiene un auto de llamamiento a juicio. 12 horas 28 minutos, vamos al corte comercial a esta hora de la tarde.
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13: María, Madre mía del Rocío, déjame dedicarte un espacio de mi tiempo para agradecerte participando del Rosario Mariano, que sábado tras sábado lo vivimos. 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Concentración, 5 de la mañana en la Iglesia Matriz, hora de partida en procesión hacia el Santuario de la Virgen del Rocío, 5 de la mañana con 10 minutos. Vengan e iremos.

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0: Ya solamente 22 minutos nos separan de las 13 horas. Reiteramos el cordial saludo a cada uno de ustedes, amigos, que nos amplifican en la onda media regional abierta en los 1370 kHz amplitud modulada. A nivel de todo el globo terráqueo, a través de www.radioelrocio1370.com. La erosión se acerca a la captación de Coca-Cola Sinclair. Reubicar esta toma de agua sigue pendiente. Una de las alternativas para proteger a la hidroeléctrica más grande del Ecuador, Coca-Cola Sinclair, del avance de la erosión regresiva del río Coca es reubicar esta boca toma. Sin embargo, se trata de una obra compleja y de alto costo que todavía no cuenta ni con estudios necesarios. El ministro de Ambiente y Energía, Juan Carlos Blum, señaló que esta es una de las opciones que está en análisis. Una de las opciones, aunque muy costosas, sería mover las obras de captación. Pero eso va a tomar tiempo y vamos a tener que hacer los estudios. No estoy diciendo que eso va a pasar. Hay que hacer los estudios para estimar cuánto tiempo más tenemos para tomar decisiones. Si podemos detener o podemos ralentizar la erosión. En el escenario más crítico, la erosión podría dañar las obras de captación, que tiene como función esencial el captar el agua del río Coca, que alimenta toda la central. La erosión regresiva del río Coca, un fenómeno que se inició en febrero de 2020, tras el colapso de la cascada San Rafael, ubicada en el límite entre las provincias amazónicas de Napo y Sucumbíos. La desaparecida cascada se encontraba a 19.5 kilómetros aguas abajo de las obras de captación de la hidroeléctrica. Pero la erosión ha ido avanzando, carcomiendo el lecho del río y formando gigantescos socavones de más de 200 metros de profundidad. Hasta el 20 de mayo de 2026, el frente de la erosión estaba solamente a 3.6 kilómetros de la hidroeléctrica, según reportes de CELEC. Carolina Bernal, catedrática de la Escuela Politécnica Nacional, indicó que la ubicación exacta del frente de erosión podrá determinarse una vez que concluya la temporada lluviosa en la Amazonía, a partir de septiembre u octubre. Todas las infraestructuras construidas para proteger las obras de captación no han sido efectivas. Desde la colocación de grandes rocas, contenedores hasta un dique permeable. Actualmente, Coca Codo Sinclair capta agua del río Coca justamente en la influencia de los ríos Salado y Quijos. De ahí que uno de los principales desafíos de reubicar las obras de captación únicamente en el río Quijos es dejar de aprovechar los aportes del río Salado, explicó la docente Carolina Bernal. Esto reduciría el caudal disponible para la central y podría disminuir entre un 30 y 40% de su capacidad de generación de la hidroeléctrica. Otro de los factores que ha incidido en la demora de esta alternativa son los cambios políticos. Los constantes cambios de autoridades afectaron la continuidad de los proyectos previstos. El ministro Blum señaló que el gobierno creará un comité para agilizar las contrataciones de emergencia necesarias frente al avance de la erosión que amenaza a la hidroeléctrica Coca Codo Sinclair y también las obras de contención. 18 minutos de las 13 horas.
5: Capturan a 5 integrantes de una banda que pedía hasta $8,000 por facilitar pasaportes para salir de Ecuador. 5 detenidos dejó un operativo contra una organización de tráfico de migrantes que ofrecía pasaportes con visas a ciudadanos que querían salir de Ecuador con destinos como Estados Unidos y España. Entre los capturados están funcionarios y exfuncionarios de migración del aeropuerto de Guayaquil, José Joaquín Olmedo. Así lo informó el ministro del Interior, John Reimer, este 19 de junio de 2026. El funcionario detalló que se realizaron 7 allanamientos en Tungurahua y Guayas, incluyendo las oficinas de migración del aeropuerto de Guayaquil. Los integrantes de esta banda captaban ciudadanos de Tungurahua para facilitar el traslado irregular de ciudadanos mediante suplantación de identidad. Les ofrecían pasaportes ecuatorianos con visa a Estados Unidos y pedían a cambio entre $5,000 y $8,000, explicó el ministro en su cuenta de X. Los pasaportes eran reales, pero la organización delictiva buscaba personas con características similares a los dueños de los documentos y suplantaban su identidad. Los funcionarios de migración no solo facilitaban los documentos, sino que sellaban sus pasaportes para que puedan viajar, detalló. Incluso una vez que las personas llegaban a sus destinos, los pasaportes regresaban a Ecuador para que sean sellados en las oficinas de migración del aeropuerto de Guayaquil. 2 de los detenidos eran funcionarios actuales del Servicio de Migración. Ellos eran quienes permitían que los ciudadanos salgan del país con los pasaportes que no les pertenecían. Este operativo se cumplió tras 9 meses de investigaciones y 2 días después de la balacera en el aeropuerto de Guayaquil, en la que fue asesinado el cabecilla de los Águilas en el Triunfo, Carlos Suastegui. 12 horas 45 minutos.
0: El déficit de electricidad puede llegar a 1.300 megavatios en el estiaje de 2026. ¿Y qué plan tiene el gobierno para cerrar la brecha y evitar cortes de luz? Está previsto que en octubre de 2026 comience en Ecuador un nuevo periodo de estiaje. Esto es cuando por menos lluvias caen los caudales de los ríos. Con esto, la generación de las centrales hidroeléctricas del Ecuador cae drásticamente. Y normalmente el estiaje en Ecuador suele extenderse hasta marzo del siguiente año. Según los análisis de escenarios hidrológicos que ha hecho el gobierno de Daniel Noboa, se prevé que el déficit de generación eléctrica en este periodo de bajos caudales podría llegar hasta los 1.300 megavatios de potencia, dice el ministro de Energía, Juan Carlos Blum. Esa cifra de déficit puede variar según la fuerza del estiaje. Ese es el escenario más catastrófico que podría ocurrir, pero no es un hecho, dice el viceministro de Energía, Javier Medina. Entre el 1 y el 16 de junio de 2026, las centrales hidroeléctricas aportaron con el 87% de la demanda de energía eléctrica del país. Eso representa 3.822 megavatios de potencia en promedio. Sin embargo, en época de estiaje, ese aporte hidroeléctrico se desploma y es cuando el Ecuador necesita recurrir a más generación termoeléctrica que funciona con combustibles como el diésel. El gobierno va a incorporar alrededor de 500 megavatios al sistema en este estiaje, con un presupuesto de 4

0: con los fabricantes más grandes como Mitsubishi. Y lo mejor que nos ofrecen son máquinas nuevas para el año 2032. Y los otros 60 megavatios corresponden a reposición de equipos en las centrales Santa Elena, Quevedo y Esmeraldas, que según el gobierno ya se adjudicaron a Hyundai. Ecuador podría recibir 450 megavatios de Colombia, pero en febrero de 2026 el viceministro de Energía, Javier Medina, dijo que Colombia dejó de vender energía debido a un informe de ese país que alertaba sobre los efectos de sequía que podría traer el fenómeno del Niño. Ellos están ahora con un 70% de reservas en sus embalses, pero quieren llegar a 80% hasta agosto. Cuando lleguen a una situación mejor, creo que retomaríamos los procesos normales de compra de oportunidad, dijo Medina. 12 minutos y las 13 horas.
1: Nuevo robo en un local comercial en Cuenca. Un local comercial ubicado en la avenida Héroes de Verdeloma y calle Tarqui, en el norte de Cuenca, fue víctima de la delincuencia la madrugada de este viernes 19 de junio. El hecho se conoció cerca de las 4:30 de la mañana. Agentes de la Policía Nacional acudieron al sitio tras una alerta del Servicio Integrado de Seguridad SIS ECU-911, luego de que el propietario verificara irregularidades mediante cámaras de videovigilancia. De acuerdo con los propietarios, el establecimiento fue cerrado la tarde del jueves sin novedades. Sin embargo, en la madrugada del viernes se activó una alerta del sistema de seguridad que evidenció la presencia de una persona desconocida. Revisaron las grabaciones y observaron el ingreso de un individuo al local. Posteriormente se constató que las seguridades del establecimiento habrían sido forzadas. Del interior del negocio se reportó la sustracción de dinero en efectivo, una mochila y otros artículos con un valor aproximado de $700 entre efectivo y mercadería. Personal policial hizo la verificación de cámaras de seguridad y levantó indicios en el sitio, mientras se coordinó la intervención de unidades especializadas para el seguimiento del caso. Miembros de la Policía Judicial PJ también recogieron evidencias para las investigaciones. Y 10 minutos no separan de las 13 horas, 1 de la tarde.
0: La nota internacional. Instituto Boliviano de Comercio Exterior alerta que crisis social y bloqueos agravan la pobreza en el país boliviano. Tras más de 6 semanas de bloqueos que han paralizado carreteras estratégicas, frenado el comercio y alterado el abastecimiento de productos básicos, la hermana República de Bolivia enfrenta una factura económica que supera los $2,500 millones y empuja a miles de familias bolivianas hacia mayores niveles de pobreza, informó el gerente general del Instituto Boliviano de Comercio Exterior, IBCE, Gary Rodríguez. De acuerdo con el gerente del ente privado, los conflictos sociales y las restricciones a la circulación han generado una cadena de efectos multiplicadores que golpean tanto a grandes empresas como a pequeños productores, comerciantes y trabajadores independientes. Hoy Bolivia somos un país más pobre que hace 2 meses. Hay unidades productivas, comerciales y de servicios que no están operando con normalidad, no están generando empleo, no están vendiendo ni invirtiendo como deberían hacerlo, afirmó Rodríguez durante una conferencia de prensa. De acuerdo con el experto en comercio exterior, para una economía boliviana que ya enfrentaba dificultades derivadas de la escasez de combustibles, la presión inflacionaria y una desaceleración del crecimiento, los bloqueos se han convertido en un nuevo factor que incrementa la crisis en Bolivia. El Ejecutivo recordó que estimaciones de la Cámara Nacional de Industrias señalan que el impacto económico

0: histórico acumulado podría representar una afectación superior al 2% del Producto Interno Bruto PIB boliviano, aunque estimó que las pérdidas ya rebasarían los 2.500 millones de dólares. El comercio exterior también resulta perjudicado, ya que las exportaciones enfrentan retrasos que ponen en riesgo contratos internacionales, mientras que las importaciones de insumos, maquinaria y repuestos registran interrupciones que afectan la capacidad operativa de las industrias y empresas de distintos rubros. Los daños macroeconómicos son ya enormes en Bolivia, pero en muchos casos los efectos sobre pequeños productores, trabajadores y emprendedores pueden ser irreparables, alertó Rodríguez. Las notas deportivas. El Comité Olímpico Internacional, COI, advierte posibles sanciones a Ecuador por intervención al Comité Olímpico. El Comité Olímpico Internacional, COI, expresó su gran preocupación por la intervención temporal del gobierno ecuatoriano al Comité Olímpico Ecuatoriano, COE, y pidió una reunión urgente con las autoridades nacionales para tratar el tema. En una carta dirigida a la ministra de Educación, Cultura y Deporte, Gilda Alcibar, el COE señala que la medida constituye una clara interferencia gubernamental y podría derivar en sanciones, incluida la suspensión o retiro del reconocimiento al COE. De concretarse, Ecuador no podría participar en eventos como los Juegos Olímpicos de la Juventud Dakar 2026, los Panamericanos Lima 2027 y Los Ángeles 2028. El gobierno sostiene que la intervención busca garantizar el funcionamiento institucional del COE tras el conflicto por la reelección de Jorge Delgado en 2025. El viceministro Roberto Ibáñez confirmó que el COE convocó a una reunión para escuchar la posición oficial de Ecuador. Otra nota deportiva.
1: Tri sin problemas, Ecuador parte como favorito claro ante Curazao. Ecuador afronta este sábado 20 de junio un partido clave frente a Curazao por la segunda fecha del Grupo E desde las 19 horas en Kansas. Este encuentro puede marcar el rumbo de ambos en el torneo. El choque llega con dos selecciones golpeadas tras un debut. La Tri cayó 1-0 ante Costa de Marfil. Mientras tanto, el conjunto caribeño fue ampliamente superado por Alemania con un 7-1. Más allá del contexto, el partido aparece como una oportunidad de reivindicación para Ecuador. El equipo parte como favorito ante un rival de mejor jerarquía. Sin embargo, Curazao ya mostró capacidad ofensiva al anotar su primer gol en el Mundial por medio de Liviano Comencia. Curazao, selección debutante en estas instancias, no cuenta con grandes figuras de renombre internacional. Sin embargo, tiene una base competitiva liderada por los hermanos Leandro y Juninho Bacuna. Además, el arquero Eloy Rum es pieza fundamental en un equipo que intenta consolidarse en el escenario global. Las estadísticas recientes muestran que el cuadro caribeño no es un rival sencillo. En sus últimos 20 partidos registra 9 victorias, 6 empates y 5 derrotas. El equipo tiene 33 goles a favor y 26 en contra. Ocupa el puesto 83 del ranking FIFA. Es una de las selecciones de menor ubicación entre las clasificadas por delante de Haití. Para Ecuador, el reto es claro: tomar el control del partido y ser protagonista desde la posesión. También debe buscar una victoria que lo mantenga con vida antes de la última fecha, donde enfrentará a Alemania. La tricolor llega con la presión de responder a las expectativas generadas en torno a la generación que muchos consideran capaz de ser la sorpresa del torneo. Sin embargo, el equipo aún no logra consolidarse en resultados. 3:13 p.m.
0: La temperatura máxima hoy en Biblián llegará a los 19 grados centígrados y por la noche 11 grados centígrados. Hoy, el sol apareció en el firmamento de Biblián a las 6:18 p.m. y también hoy el sol se esconderá en el firmamento de Biblián a las 18:15 p.m. La radiación ultravioleta es alta a esta hora de la tarde, 8 UV. El viento circula a 14 km/h. Y para más adelante en la tarde, no habrá lloviznas acá en el Cantón Biblián. Esto es en cuanto al pronóstico del tiempo para Bipilac.
1: Sí, cuando son las 12:58 p.m, pues nosotros también nos estamos preparando para lo que mañana será el partido entre la selección de Ecuador y Curazao. ¿Cuál es su pronóstico, don Rafael?
0: 3-1.
1: Esperemos que sea así. Yo le sigo manteniendo los 2-1. Y también, con esto también se estará iniciando lo que es el festejo a los padres el domingo 21.
0: Sí, compañera, también queremos invitar a nuestra audiencia que el día domingo a partir de las 9:30 p.m. estaremos transmitiendo la Santa Eucaristía en honor al Día de los Padres desde el Cementerio Municipal del Cantón Biblián, que está ubicado en el barrio San Antonio, a través de nuestra página también y a través también de la frecuencia estaremos llegándoles con la ceremonia de esta Eucaristía. Y que Dios les pague a cada uno de ustedes, amigos, por siempre escuchar y apoyar al original, a la propia radio El Rocío, en Biblián, Ecuador. Dios bendiga en su vida. Una buena tarde, cuídense.
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2: Radio El Rocío, en los 1370 kHz, en amplitud modulada, le informa la hora, 13:00 p.m.
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2: Radio El Rocío, en los 1370 kHz, en amplitud modulada, le informa la hora. 13:01.
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oración a un año de tu dolorosa partida, pero aún sigues viviendo con nosotros. Dios lo ha designado así en nuestras vidas. Te marchaste para nunca más volver, dejando nuestros corazones destrozados. Invitación a misa de honras. Sus hijos, Miguel, José, Lourdes, Giovanni, Patricio, Luis, Diego y Miran Takuri, fallecida. Sus hijas políticas, María Romero, Livia Aguaiza, Miriam Tenesela y Tania Romero. Sus nietos, Takuri Chabla, Takuri Romero, Aukakama Takuri, Takuri Murudumbay, Takuri Aguaiza, Takuri Tenesela, Takuri Romero. Su madre, Ignacia Guamán, fallecida. Su madre política, Carmen Chauca, y demás familiares de quienes en vida se llamaron. El señor segundo Juan Manuel Takuri Guamán, Julio Guamán, segundo Guamán, Cristian y Luis Tenesaca, María Ángeles Guamán Chauca, Juan Takuri, que de Dios gocen. Al recordar con profundo dolor y tristeza los 2 años y 4 meses y 1 año más de sus fallecimientos respectivamente, participan a los familiares, amigos y conocidos a la Santa Misa que por el Día de los Padres y el Eterno Descanso de sus Almas se celebrará el día domingo 21 de junio del 2026 a partir de las 9:09 a.m. en la capilla del barrio de San Antonio, perteneciente al Cantón Biblián. Sus familiares agradecen por acompañarnos en estos actos de recordación cristiana. Papaloma La Nube, junio del 2020.

oración. Te apartaste, Padre, de nuestras vidas, querido Padre. La tristeza, el dolor, la amargura por tu ausencia. Señor, danos paz y resignación. Invitación a misa de honras. Su hija Luz María Paredes, su hijo político Juan Bautista Landi, su nieta Blanca Landi, su nieto político Ángel Yamba, sus bisnietas Ashley, Randy y Lina Yamba Landi, sus sobrinos, primos y demás familiares de quien en vida se llamó Luis Abelardo Paredes, María Rosa Paguay, Baltasar Paredes, Segundo Paredes, que de Dios gocen. Al recordar con profundo dolor y tristeza un año más de sus fallecimientos respectivamente, participan a los familiares, amigos y conocidos a la Santa Misa que por el Día de los Padres y por el eterno descanso de sus almas se celebrará el día domingo 21 de junio 2026 a partir de las 16:04 p.m. en el Santuario de Nuestra Virgen del Rocío, transmitida por la radio El Rocío. Sus familiares agradecen por acompañarnos en estos actos de recordación cristiana. Biblián, junio del 2026. Esta es una invitación especial de su hija Luz María Paredes desde los Estados Unidos. Oración. Tengo que dejarlos por un tiempo. Por favor, no se entristezcan, ni derramen muchas lágrimas, ni abracen su pena por mí mucho tiempo. Al contrario, empiecen con valentía y con una sonrisa, y en mi memoria y en mi nombre vivan su vida felices y hagan las cosas igual que antes. Fui muy feliz con lo que en vida me dieron y hoy en mi partida agradezco su compañía. Mientras viva en tu mente y corazón jamás moriré. Invitación fúnebre. Con profundo dolor y resignación cristiana, participamos del sensible fallecimiento de quien en vida fue el Señor, Abdón Bartolo Calle Calle, sus padres, José Calle fallecido, Carmen Calle, su esposa, Donatila Calva, sus hijos, Diego, Felipa, Karina y Santiago Calle Calva, sus hijos políticos, Hugo Palaguachi, Wilson Quintuña, Aline John, sus nietos, Anaí, Felipe, María y Sofía, sus hermanos, Adán, Israel, Carmen, Piedad, Narcisa, Álvaro, Wilson y Paulo Calle Calle, sus hermanos políticos Juan, Cecilia, Félix y Narcisa Calva, Debra Calle, Miguel Calle, Wilson Crespo, Manuel Calle fallecido, Teresa Matute, Fabiola y Trobo, Mélida Aro, Walter Calva, sus tíos, sobrinos, sobrinos políticos, primos y demás familiares tienen el profundo pesar de comunicar a familiares y amigos su sensible fallecimiento e invitan a la velación de sus restos mortales que se realizará en la Sala de Velaciones Corazón de Jesús de la ilustre Municipalidad de Biblián y a la Santa Misa por el eterno descanso de su alma, que se oficiará el día sábado 20 de junio de 2026 en la Iglesia Matriz de Biblián a las 14:02 p.m. Y al traslado de sus restos mortales al Cementerio General de San Antonio para su cristiana sepultura. Agradecemos de corazón su presencia y solidaridad en estos momentos de dolor. Biblián, junio del 2026. Que Dios le conceda el descanso eterno. Servicios exequiales del Sindicato de Choferes Profesionales del Cantón Biblián.

Oración. Te dormiste en la paz del Señor, bendiciendo a lo que dejaba en la tierra y sonriendo al que te esperaba en el cielo. Ahora te has ido, vemos que nada es igual a la dulzura de tu espíritu y la bondad de tu corazón. Nota de condolencia. La comunidad de Salto Bajo, consternados ante el sensible fallecimiento de quien en vida se llamó el Señor Abdón Calle Calle, que de Dios goce, expresan su más sentida nota de pesar a todos sus familiares, de manera en especial a su esposa, Donatila Calva, socia de la comunidad, sus hijos. Que Dios con su infinita misericordia les dé resignación a sus adoloridos corazones. Salto Bajo, junio del 2026. Atentamente, la directiva y los socios.

oración, no se ha ido para siempre el ser amado ahora ausente, por el poder del amor seguirá siempre presente en los recuerdos y en el corazón. Agradecimiento e invitación a Misa de Ondas. Al recordar con profundo dolor y tristeza el primer mes y los 6 años del sensible fallecimiento de quienes en vida se llamaron, el señor José Pedro Chabla Arévalo, señora María Mercedes Palaguachi Saraguro, que de Dios gocen. Sus hijos Vicente, Manuel, Rosario, José, Pedro y Rosa Chabla Palaguachi. Sus hijos políticos, Mercedes Palaguachi, Inés Tenezaca, Andrés Tacuri y Carlos Paguay Gómez. Sus padres, Juan Chabla y Dolores Arévalo, fallecidos. Sus padres políticos, José Vicente Palaguachi y María Rosario Saraguro, fallecidos. Sus hermanos, Leuco, Jesús, Carmela y Rosa Chabla. Sus hermanos políticos, Rosario Palaguachi, Aqueda Palaguachi, José Palaguachi. Sus nietos, Raúl Chabla, Mercedes Chabla, Alex Adrián Chabla Palaguachi, Chabla Palaguachi, Chabla Tenezaca, Chabla Camas, Chabla Dután, Paguay Chabla. Sus bisnietos, sobrinos, primos y demás familiares, expresamos nuestro más sincero agradecimiento a todos quienes nos acompañaron en los duros momentos de dolor, de manera en especial al reverendo padre Néstor Escamis, párroco de Nazón. Los jóvenes del grupo juvenil de la parroquia Jerusalén, a las comunidades de Hondoturo, Cisaloma, Puente Dávila y Salto, a la parroquia Nazón, a las siguientes personas y familias: a la familia Tenecela Chabla, Lucía Mayanceli familia, Juan Vergara y familia, Benigno Llanza y familia, Lourdes Chinín y familia, Etelvina Palaguachi y familia, Tránsito Gómez y familia, familia Palaguachi Guamán, Clara Paguay y familia, Martín Landi, señorita Carolina Palaguachi, Carolina Chabla Dután y familia, Etelvina Palaguachi y Bolívar Tenezaca, Segundo Palaguachi y esposa, Rocío Guayasaca, Manuel Castillo y familia, Rosa Chabla Tenezaca y familia, Margarita Carangui y familia, Rosa Puy y familia, Jessica y familia, Tránsito Muñoz y familia, a quienes nos manifestaron su amistad y solidaridad mediante notas de condolencia, tarjetas de pésame, ofrendas florales, llamadas telefónicas locales, nacionales e internacionales, mensajes de texto, visitas personales hasta el domicilio, publicaciones a través de las redes sociales y a todas aquellas muestras de bondad y de amistad que Dios os pague. A la vez nos permitimos en invitar a los familiares, amigos y conocidos a la Santa Misa, que por el eterno descanso de su alma, a celebrarse el día sábado 20 de junio del 2026, a partir de las 10:10 de la mañana, en la Iglesia Matriz del Cantón Biblián. Sus familiares agradecen por su amabilidad de acompañarnos en este acto de recordación cristiana. Biblián, junio del 2026. Nota: pedimos disculpas si por algún error involuntario no se nombra persona o familia en el presente agradecimiento.

Oración. Señor Jesús, tú lo creaste, lo bendeciste y lo acogiste en tu seno. Ahora su morada es el descanso eterno. Nota de condolencia, la Junta de Agua Potable de la Comunidad de Salto, consternados ante el sensible fallecimiento de nuestro socio, el señor Abdón Bartolo Calle Calle, que de Dios goce. Expresan su más sentida nota de pesar a todos sus familiares, de manera en especial a su esposa Donatila Calva, sus hijos Felipa, Karina, Santiago y Diego Calle. Que Dios con su infinita misericordia les dé resignación a sus adoloridos corazones. Salto, junio del 2026. Atentamente la directiva y los socios.

oración te llevaste a nuestra amada Madre al coro celestial de tu alabanza. Desde allí, Madre querida, guía nuestros pasos, envíanos tu santa bendición y sé nuestro amparo y protección. Invitación a misa de honras y colocación de la lápida recordatoria. Su esposo Manuel Mesías Narváez Saeteros, sus hijos José Inocencio, Mercedes Dolores, Luz María Fallecidos, Zoila, Cecilia, Manuel Mesías, Ángel y María Narváez Calle. Sus hijos políticos Luis Maldonado, Jorge Encalada, Carla Paguay, Sixto Paullán. Sus padres Inocencio Calle y Ana María Sarmiento Fallecidos. Sus padres políticos Nicolás Narváez y Lastenia Saeteros Fallecidos. Sus hermanos Roberto Fallecido, Amada, Zoila Fallecida, Rocío Fallecida, Ángel Fallecido y Auxilio Calle Sarmiento. Sus hermanos políticos Laura Calle Fallecida, Abelardo Peñafiel, Luis Narváez, Segundo Calle Fallecido, Laura Flores, Aurelio Espinosa, Juan Fallecido, Griselda Fallecida, Mercedes, Rosa Carmen, Nicolás, Zoila Fallecida, Isaura y Lastenia Narváez Saeteros. Sus nietos Maldonado Narváez, Encalada Narváez, Narváez Pinos, Narváez Paguay, Narváez Peñafiel, Narváez Encalada y Paullán Narváez. Sus nietas políticas, bisnietas y demás familiares de quien en vida se llamó la señora María Luz Calle Sarmiento, que de Dios goce. Al recordar con profundo dolor y tristeza al cumplir el primer año de su fallecimiento, participan a los familiares, amigos y conocidos a la velación de la lápida el viernes 19 de junio del 2026 en su propio domicilio ubicado en la calle Bolívar en la Ciudadela González, a pocos pasos de la ferretería León Biblián, a partir de las 18 horas 6 de la tarde. A la Santa Misa que por el eterno descanso de su alma se celebrará el día sábado 20 de junio del presente a partir de las 10:30, 10:30 de la mañana en la iglesia de San Francisco de San Pedro de Cañar. Luego la bendición y colocación de la lápida recordatoria sobre la tumba en el cementerio de la comunidad de San Pedro. Sus familiares agradecen por acompañarnos en este acto de recordación cristiana. Biblián, junio del 2026.

oración. Te apartaste, Padre, de nuestras vidas, la tristeza, el dolor, la amargura por tu ausencia. Señor, danos paz y resignación. Agradecimiento e invitación a misa de honras. Al recordar con profundo dolor y tristeza el primer mes del sensible fallecimiento de quien en vida se llamó el Señor. Manuel Escolástico Tamay Puli, que de Dios goce. Su esposa María Griselda Tacuri Tenelema, fallecida. Sus hijos Manuela, Angelita, Juan, Micaela, Amelia, Vicente, Alegría y Griselda Tamay Tacuri. Sus hijos políticos Benjamín, Yada y Cela, Margarita Peñalosa, Piedad Peñalosa, Sergio Tenelema, Manuel Carchi. Sus padres José Ignacio Tamay Puli y María Manuela Puli, fallecidos. Sus hermanos Juanario y Virgilio Tamay Puli, fallecidos. Sus hermanos políticos Rosa Tamay, Aurora Angamarca, Tacuri Lema, fallecidos. Sus nietos Rivas Tamay, Yada Isela Tamay, Tamay Tacuri, Gualpa Tamay, Ucho Tamay, Tamay Peñalosa, Silva Tamay, Tamay Tacuri, Ixto Tamay, Tamay Peñalosa, Tenelema Tamay, Carchi Tamay. Sus bisnietos, sobrinos, primos y demás familiares, expresamos nuestro más sincero agradecimiento a todos quienes nos acompañaron en los duros momentos de dolor, a quienes nos manifestaron su amistad y solidaridad mediante notas de condolencia, tarjetas de pésame, ofrendas florales, llamadas telefónicas locales, nacionales e internacionales, mensajes de texto, visitas personales hasta el domicilio, publicaciones a través de las redes sociales y a todas aquellas muestras de bondad y de amistad. Que Dios os pague. A la vez nos permitimos en invitar a los familiares, amigos y conocidos a la Santa Misa que por el Día de los Padres y el eterno descanso de su alma a celebrarse el día domingo 21 de junio del 2026 a partir de las 9:30 de la mañana en la capilla del barrio de San Antonio perteneciente al Cantón Biblián. En los Estados Unidos, a la Santa Misa a partir de las 7:30 de la mañana en la Iglesia de Nuestra Madre de los Dolores, ubicado en la 10437 Avenue Corona, New York. Sus familiares agradecen por su amabilidad de acompañarnos en este acto de recordación cristiana. Biblián, junio del 2026. Nota, pedimos disculpas si por algún error involuntario no se nombra persona o familia en el presente agradecimiento.

oración. Miren hacia el cielo, en el brillo del sol reconocerán mi sonrisa, en el arco iris mi alegría, en el profundo azul de una noche de estrellas verán lo feliz que soy al lado de Dios. Invitación a misa de honras. Su esposa, María Tránsito Guamán Camas, sus hijos, Humberto, Roberto, Manuel y Luis Palaguachi. Sus hijas políticas, Hortensia, Rosa, Isolina y María. Sus nietos, Palaguachi Quito, Palaguachi Rocano, Palaguachi Huasco, Palaguachi Rocano y Joseph Omar Palaguachi Huasco desde los Estados Unidos. Y demás familiares de quienes en vida se llamaron el Señor. Segundo Ventura Palaguachi Shumi, segundo Miguel Palaguachi Cuamán, Rosendo Cuamán y Aurora Camas, Miguel Palaguachi y María Luz Shumi, que de Dios gocen. Al recordar con profundo dolor y tristeza los 34 años, 48 años y un año más de sus fallecimientos respectivamente, participan a los familiares, amigos y conocidos a la Santa Misa que por el Día de los Padres y el Eterno Descanso de sus Almas se celebrará el día domingo 21 de junio del 2026 a partir de las 10:10 a.m. en la Iglesia Matriz del Cantón Chunchi en la provincia del Chimborazo. Sus familiares agradecen por acompañarnos en estos actos de recordación cristiana. Chunchi, junio del 2026.

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1: Radio El Rocío, en los 1370 kHz, en amplitud modulada, le informa la hora. 13 horas, 27 minutos.
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1: Radio El Rocío en los 1370 kHz en amplitud modulada le informa la hora. 13 horas, 34 minutos.

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1: Buenas tardes, radio oyentes de esta prestigiosa emisora Radio El Rocío. Gracias, familias, por escucharnos, gracias por estar con nosotros. En esta tarde volvemos a encontrarnos, gracias a Dios y gracias a los señores administradores y dueños de esta emisora prestigiosa. Vamos a invocar a Papito Dios para que sea Él quien nos ilumine en esta tarde y el tema que vamos a compartir sea realmente para la gloria de Dios y la extensión de su reino. Y obviamente vamos a hablar sobre el gran don del ser Padre. Por eso invocamos con la misma oración que Jesucristo nos enseñó. Padre nuestro que estás en el cielo, santificado sea tu nombre. Venga a nosotros tu reino, hágase tu voluntad en la tierra como en el cielo. Danos hoy nuestro pan de cada día, perdona nuestras ofensas, como también nosotros perdonamos a los que nos ofenden. No nos dejes caer en tentación y líbranos del mal. Amén. Sagrado corazón de Jesús, en vos confío. En nombre del Padre, del Hijo, del Espíritu Santo. Amén. Hemos caminado ya, hermanos, como dice el tema, caminando, caminando, vamos evangelizando. Ya hemos caminado 19 días del mes de junio y estamos próximos ya a celebrar con gran gozo y alegría el don del ser papá, el don, el gran regalo que Dios ha concedido a muchos hombres, ¿verdad? La paternidad responsable. Y ese es un tema tan lindo, tan maravilloso. Por eso en esta tarde vamos a compartir con ustedes el valor y la responsabilidad de ser papá. Ser papá es mucho más que un mero título, es una misión que debe cumplir el que tiene vocación para ser papá. El papá transforma las vidas. Obviamente desde el momento en que el hijo, la criatura, viene a este mundo, un hombre recibe la oportunidad de convertirse en guía, ejemplo, protector y fuente de amor incondicional. El amor del Padre hacia los hijos es incondicional, obviamente que sí, como Jesucristo nos enseñará en su Sagrada Biblia. Los hijos aprenden más de lo que ven que de lo que escuchan. Por eso, cada palabra, cada decisión, cada acción de un padre deja huella profunda en el corazón de sus hijos. No se trata de ser perfectos, sino de estar allí, presentes con ellos, compartiendo, jugando, trabajando, enseñando, escuchando, hablando, dialogando, ¿verdad? Es de reconocer también que somos humanos y tenemos errores. Los padres también tienen sus errores. No son personas perfectas, ¿sí? Pero reconocer ante los hijos que se equivocaron y enseñarles de esta forma con el ejemplo. Y demostrar cada día que el amor se expresa con responsabilidad, respeto y compromiso. Palabras claves de todo papá que debe enseñar, ¿verdad?, a sus hijos es la responsabilidad, el respeto a todo el mundo, así, sin distinción, y sobre todo el compromiso de vida. Ser papá también implica acompañar en los triunfos, sí, también los fracasos, sí, porque a veces también los hijos fracasan en un partido de fútbol o a veces en los estudios pues falta un poquito más de ánimo o de compromiso, sí, lo importante es la presencia del papá y su apoyo incondicional. Debe también celebrar los logros y brindar el máximo apoyo en todo momento, sobre todo en los fracasos, saber escucharles, saber sentarse con ellos, dialogar con ellos, compartir con ellos. Esto significa dedicar tiempo, entre comillas, digámoslo, perder un poquito de tiempo, sentarse con su hijo, sentarse con su hija, dialogar, conversar y escucharles, ¿verdad? ¿Qué está pasando? ¿Cómo están viviendo? ¿Qué están compartiendo? Propiciar un ambiente de confianza, de paternidad, padres e hijos, para que el hijo dialogue, converse y comparta lo que tenga en el momento, ¿verdad? En su momento existencial. Y así, al mismo tiempo, el papá le hace sentirse seguro y valorado. La experiencia que yo he sacado como religiosa misionera compartiendo con madres solteras, niñas, adolescentes embarazadas y el encuentro con familias, sobre todo con familias, ¿verdad? Porque para ser padre hay una mujer madre y para ser madre hay un hombre padre. Entonces ahí está el complemento, ¿no? La mujer es la ternura, es el amor, es todo eso que está dentro de casa, ella hace el hogar. Mientras el papá es la seguridad. Es el que crea en el niño, en la niña, el hijo, la hija, la seguridad total, ¿sí? Entonces es el complemento con la mamá, porque el papá hace la casa y la mamá hace el hogar. Ahí está el complemento de ser padre y madre, porque papá Dios puso varón y mujer que crean, que sean los procreadores entre los dos. La sociedad de hoy necesita padres comprometidos, capaces de formar personas con valores, principios y esperanza. Esto es clave, mis queridos hermanos. La sociedad, la iglesia, el mundo necesita padres como usted, hombres comprometidos a la misión que ha decidido ser papá, ¿sí? Tener una nueva criatura, entonces tener un nuevo ser. Pero necesitamos que sea realmente, como dice aquí, capaces de formar personas con valores, con principios y sobre todo con esa gran virtud de la esperanza. Yo creo que la esperanza, digamos, la esperanza es lo último que se muere con la persona. Eso no acaba, ¿sí? Pero los valores hoy en día es necesario retomarlos, papitos, ¿sí? Un padre que educa con amor y firmeza contribuye no solo al bienestar de su familia, sino también al bienestar de la comunidad presente y futura. Depende del papá, de la mamá, cómo esos hijos vayan conduciéndose, cómo vayan capacitándose, cómo vayan respondiendo a la realidad de cada día, a las necesidades de cada día, a sus estudios, a sus trabajos, a todo lo que el hijo o la hija tiene que hacer dentro de casa, fuera de casa, en la escuela, en el trabajo, donde se encuentre. Hoy es una oportunidad para recordar que ningún esfuerzo hecho por usted como padre de familia es una muestra de amor pequeño, muy pequeñito, pero con mucho amor eso da muchos frutos, abundantes frutos. Cada consejo que usted le dé, ese abrazo, sí, ese apapacho a los hijos, es importantísimo. La piel, el toque, el beso, el abrazo, sí. Parece que no, pero eso no es tanto mimar, es parte de la vida, es lo afectivo, es como llena el corazoncito de su hijo y de su hija. Lo afectivo, ¿sí? Por eso lamentablemente los hijos de los padres que están lejos sienten como ese vacío, ¿verdad? Puede llenar el cuerpo de su ropa, de sus cosas, los zapatos, pero no llena integralmente al ser humano, porque lo afectivo lo llena solo usted, papá y mamá. Papito, hoy en su día, o estamos adelantándonos a su día, que va a ser el domingo que celebramos, pero lo estamos celebrando ya con gozo y alegría, dándole gracias a Dios por ese don maravilloso que usted es ser padre. Entonces, cada abrazo, cada momento compartido con su hijo, no importa la cantidad del tiempo, es la calidad de tiempo que usted dé como padre a su hijo o a su hija, ¿sí? Porque puede que no haya mucho tiempo, pero si es un minuto con una sonrisa, con un buen abrazo, con un toque, ¿sí? Un saludo, un escuchar, ya es bastante. Ha ganado muchísimo. Es la cantidad de tiempo, ¿sí? Perdón, es la calidad de tiempo, no es la calidad de tiempo. Eso obviamente crea mucho bienestar en los hijos de ustedes. Por lo tanto, ser papá es uno de los regalos más grandes de la vida que Dios le ha concedido y Dios le puede dar a cada varón, ¿sí? Hoy en día muchos padres o muchas madres, hombres o mujeres, prefieren los animales, el gato, el perro. Maravilloso, y Dios los bendiga, ¿verdad? No tengo nada contra los animalitos. Al contrario, hay que defender la vida de los animales. Pero entre una criatura, varón o mujer, un ser humano, un hijo, una hija, nada como la criatura. El animalito es animalito. No le va a corresponder como ese ser que es propio de sus entrañas. De sus entrañas de papá y de las entrañas de mamá. Es fruto del amor de los dos, ¿sí? Sí, entonces es necesario que retomemos ese gran don que Dios nos ha regalado y vamos a ver cómo en la palabra de Dios Jesucristo ya nos enseña a invocar a Papito Dios en el Evangelio de San Mateo capítulo 6 versículo del 9 al 13. Jesucristo, ayer reflexionábamos ese Evangelio de San Mateo donde dice cómo debemos orar y dice Padre nuestro, no dice Padre mío. Dice, Padre nuestro, o sea, de usted, de mí, del mundo entero, de todos los que nos están escuchando, es Papito Dios, papá, que nos ama, que nos quiere, nos ama sin diferencia, sin discriminación. Es más, mientras más débiles somos, mientras más débiles, más pecadores somos, más nos ama Papá Dios, porque Él quiere que volvamos a su seno. Él quiere que a través de Jesucristo, nuestro hermanito mayor, que ya murió en la cruz, ha muerto, ha resucitado y se quedó en la Santa Eucaristía, Él nos lleve a Papá Dios. Por eso Jesucristo nos enseña a orar, Padre nuestro, Padre de todos nosotros, santificado sea tu nombre. ¿Ve? Todo eso, amar, a perdonar. Así como Jesucristo nos enseñó a amar y a invocar a su Papito Dios, a nuestro Papito Dios, así también nosotros tenemos que enseñar a los hijos, papito, enseñar a sus hijos la oración más grande del Padre Nuestro, amar, respetar, como decía al principio, los valores, ¿verdad? Los valores del respeto, los valores de la confianza, en fin, tantos valores que necesitamos hoy en día, ¿sí? Para cesar un poco esa violencia que hay hoy en día. Jesucristo, cuando estaba también en el huerto de Getsemaní, ya para cumplir su misión de la pasión, dijo: Abba, Padre, todo te es posible, aparta de mí esta copa, pero no se haga lo que yo quiero, sino tu divina voluntad. ¿Sí? Eso nos dice en el Evangelio de San Marcos, capítulo 14. Ya en el momento de la agonía de Jesús en Getsemaní, Jesús se dirige a Dios con total confianza. Se abandona totalmente en las manos de Papá Dios. ¿Sí? Papito, si usted le muestra confianza a su criatura, a su hijo o a su hija, se va a abrir, va a dialogar con usted, le va a contar lo más mínimo que le pasa, lo más mínimo que le sucede. Va a tener esa confianza para dialogar con usted y así compartir los momentos maravillosos, difíciles, pero también los más ricos y bellos que a veces en la vida Dios nos regala, ¿verdad? Sí, pero también hay momentos débiles que también hay que escucharlos a los hijos. En la Carta a los Gálatas también, el Espíritu Santo nos hace hijos de Dios y que aclamemos Abba. Y dice Gálatas, y la prueba de que ustedes son hijos es que Dios envió a nuestros corazones el Espíritu de su Hijo que clama Abba Padre. ¿Sí? Jesucristo nos enseñó como Abba, papá, papito, padre, ¿sí? Padre celestial. Pero nosotros tenemos aquí un Padre en la tierra. Lamentablemente, pues sí, muchos dirán, o como alguien me dijo alguna vez, ah, no, es un sinvergüenza, es esto, es lo otro. Mira, si tuviste el dolor o tienes el dolor, la herida, de que tu papá te abandonó, de que tu papá no está contigo, de que tu papá no te reconoció, ora, mi cielo, ora con la misma oración que Jesucristo nos enseñó. Padre nuestro, para que Él te ayude, Él te dé esa inspiración del Espíritu Santo a perdonarlo, a olvidar, a sanar esa herida, porque eso es una herida que nos dejan papá si no fueron responsables, si nos abandonaron, si no nos reconocieron, o alguna falla humana que tenga papá. Órale, órale a Papito Dios. Papito Dios no es como los papás de la tierra, ¿sí? Papito Dios quiere que los papitos de la tierra también sean como Él, amorosos, misericordiosos, que los escuchen, ¿sí? Que nos abracen, que nos den un besito, porque eso tiene que dar papá a todos los hijos. Eso no es mimar. El respeto.

como usted hubiese querido, un hombre responsable, ore por él. Ore con la misma oración que Jesucristo nos enseñó, Padre nuestro, e invoque también a nuestra Madre Santísima del Cielo, que ella también es una gran intercesora por todos nosotros, sobre todo por sus hijos huérfanos, ¿sí? Ella sobre todo invoca por los hijos huérfanos. Y en la Carta a los Romanos también nos dice, en la Carta a los Romanos capítulo 8, 15, pues no recibieron un espíritu de esclavos. Nosotros no hemos recibido un espíritu de esclavos para recaer en el temor, en el miedo. No, al contrario. Recibieron un espíritu de hijos adoptivos que nos hace exclamar, Abba, Padre. ¿Sí? Desde el momento de nuestro bautismo ya pasamos a ser hijos adoptivos de Dios. Papito Dios nos adopta como sus hijos porque Él mismo nos ha creado. Somos creación de Dios, cuando nacemos somos criaturas de Dios, pero ya cuando nos bautizamos venimos a ser hijos adoptivos de Dios, porque Dios es nuestro Padre, es nuestro Abba, como nos enseñó Jesucristo. Y por eso cada vez que podemos y podamos, invoquémosle a Papito Dios, Padre nuestro que estás en el cielo, que estás en mi corazón, que estás en mi vida, que estás en mi familia, que estás conmigo todos los días, ¿sí? Sobre todo, en cada momento, en cada dificultad, ahí está Papito Dios. No nos olvidemos jamás ni nunca, ¿sí? Dios es Padre, Dios es bueno y misericordioso. A más de San José, que fue el padre adoptivo de Jesús, y ustedes si toman los textos bíblicos, no hay mucho relato, mucha historia de cómo fue la paternidad de San José con el niñito Jesús, con el jovencito Jesús, pero algunos sí, San José tiene que huir, con la Virgen Santísima, ¿verdad? Tiene que huir para que no maten al niño. Luego de eso, ya cuando adolescente, el niño se queda cumpliendo su misión y viene papá José y mamita María a buscar al adolescente que se quedó, aparentemente haciendo travesura, pero no, él estaba cumpliendo su misión de Dios Padre, de continuar, de hacer presente el reino de Dios. Y así, todo el tiempo, ¿verdad? Uno de los santos padres, San José. Pero hay un texto bíblico del Antiguo Testamento que me fascina y es bueno que ustedes lean. A Tobías, el libro de Tobías. Vean cómo Tobías es un padre que deja un legado de fe a su hijo, ¿sí? Tobías, cuando va a morir, le dice, cuando Tobías siente que los años avanzan y que las dificultades de la vida han puesto a prueba su fortaleza, llama a su hijo. Le transmite lo más valioso que él poseía en ese momento. No le habla de riquezas, de posesiones, de herencias, de éxitos humanos. No, al contrario. Le habla de Dios. Le habla de la justicia, de la compasión y de la rectitud. En el libro de Tobías, en el Antiguo Testamento, sí, allí en el capítulo 4, versículo 1. Bueno, desde el inicio, desde el 1 en adelante, pero sobre todo el versículo 5, ¿sí? Sobre todo ahí. Lea a Tobías, los papitos lean a Tobías. También es bueno, a más de leer a Jesucristo, los evangelios donde Jesucristo nos enseña a invocar Abba, papá, padre, papito Dios, ¿sí? También Tobías es un lindo texto para aprender nosotros, ustedes, padres de familia, junto a la madre de familia. Tobías comprende que la verdadera herencia de un padre no se mide por lo que deja en las manos de sus hijos, o sea, no las cosas materiales, sino sobre todo lo que siembra en su corazón, lo espiritual. Obviamente, eso va, ¿sí? De la mano las dos cosas, ¿verdad? Lo material es importante y necesario, sí, pero no tan fundamental, indispensable, o sea, no es lo primero, ¿no? Lo primero es lo espiritual, llenarlos, como dice aquí, ¿sí? Sembrar en su corazón. Primero Dios, sí, ama a Dios sobre todas las cosas y como dice la palabra de Dios mismo, lo demás viene por añadidura, con esfuerzo, con sacrificio, con todos estos principios y valores que usted como papá inculca en sus hijos, los hijos van a ir practicando. En este mundo donde muchas veces se valora más el tener hoy en día, la sociedad, el mundo valora más las cosas por las riquezas materiales que tenemos, pero no es así. Ante todo es el ser, yo como varón, yo como mujer, un hijo, una hija. ¿Cómo es esa calidad de hijo? ¿Cómo es esa calidad de cristiana? ¿Esa calidad de cristiano? ¿Cómo es ante la sociedad, ante el mundo, como empleado, como trabajador, como estudiante? ¿Como un niño que está jugando a la pelotita en el parque? ¿Cómo es, sí? Su conducta, en fin, ¿no? Aquí vemos que la figura de Tobías nos recuerda que un padre hace

ante todo un educador en la fe. Aquí yo me recordaba al padre Jorge, que cuando estaban los niños de primera comunión culminando ya su sacramento, el padre Jorge dijo: ahora ustedes son los catequistas continuadores. Papito, mamita, papá, usted es el catequista que continúa esta misión con su hijo, ¿sí? La fe, desde el vientre de mamá. Recordemos a nuestros antepasados, nuestros abuelitos, nuestros padres, desde el vientre nos llevaban a la iglesia. Yo por eso recuerdo un sacerdote que dijo: yo hice mi primera comunión en el vientre de mi madre, porque mi madre comulgaba todos los días, iba a misa y comulgaba. Pues yo comulgué en el vientre de mi madre, el cuerpo de Cristo. Yo pues, casi me hace mejor lo mismo, porque mami también iba a misa desde que yo recuerde, desde mucho antes, ¿no? O sea, y desde niña ni se diga, me llevaba también cada día a la misa. Entonces, vamos, la fe, inculquemos esa fe, ese amor a Dios en sus hijos, y esa semilla que usted siembra como papá va a fructificar. También es un testigo, además de ser un educador en la fe, es un testigo de esperanza y un ejemplo de amor fiel. Papito, sea fiel al amor de Dios. Y el amor de Dios, esa fidelidad al amor de Dios, le va a ser fiel a su esposa, fiel a su familia. Va a poder vencer todas las debilidades y todo lo que este mundo materialista y consumista le ofrece a usted. Y por su intermedio, lamentablemente, también le va a ofrecer a sus hijos, si es que usted no sabe poner el orden en cada cosa, ¿verdad? Primero Dios y después todo esto. Por eso en este día, de verdad que damos gracias a Dios por la paternidad, por tantos hombres maravillosos como usted que nos escucha aquí en Biblia y donde usted nos escuche, por esa maravilla que Dios ha hecho con usted de ser un hombre responsable como padre, ser un hombre responsable como esposo, como pareja, de esa familia que Dios le ha regalado, imitando a San José. San José fue responsable del hogar que papito Dios le concedió, cuidar de su santísima esposa la Virgen María, cuidar de su hijito, ese niñito José, ¿verdad? Perdón, Jesús, ¿sí? Que traía una misión noble del Divino Padre, ¿sí? Entonces, hoy damos gracias a Dios por ustedes, padres de familia, por tantos padres que como Tobías han asumido con responsabilidad la misión de guiar a sus hijos por el camino del bien. Padres que con esfuerzo, sacrificio, amor, ¿sí?, enseñan a vivir a sus hijos con honestidad, a respetar a los demás, a los profesores, a los abuelos, a los vecinos, en fin, el respeto para todo el mundo sin distinción. Y sobre todas las cosas, a confiar en Dios aún en los momentos difíciles. Confiar siempre en Dios, en Papito Dios, en Jesucristo nuestro Señor, en el Espíritu Santo, en la Santísima Trinidad. Y obviamente para nosotros los católicos, la Virgen Santísima, los santos, los ángeles, ¿verdad? Eso es importantísimo. Vamos, lean Tobías. Yo sí les invito a que lean el libro de Tobías. Eso es maravilloso para usted, papá. Le va a inspirar a... Esa palabra de Dios le va a inspirar maravillosamente para que usted siga esos sabios consejos de Tobías, ¿sí? Tobías en el capítulo 4, versículo 5 le dice: todos los días, hijo mío, acuérdate del Señor. Acuérdate del Señor todos los días de tu vida, hijo mío, y no peques ni quebrantes sus mandamientos. Practica la justicia todos los días de tu vida y no sigas los caminos de la injusticia, porque si vives conforme a la verdad, te irá bien en todas tus obras. ¿Sí? Así que papito, mamita, vamos a hacer una corta oración en este programa, caminando, vamos evangelizando. Hoy elevamos una oración de gratitud por cada padre de familia que nos escucha, que con amor, esfuerzo y dedicación cumple la hermosa misión de acompañar y guiar a sus hijos. Obviamente con nuestras sinceras felicitaciones, que sea nuestro Padre Celestial quien le llene de sus gracias, de sus bendiciones, papá. Donde usted se encuentre, no se olvide si tiene un hijo o una hija. Si usted ha engendrado en el vientre de una mujer una criatura, asúmalo con responsabilidad. No lo aborte, no lo mate, no lo niegue. Es su regalo que papito Dios le ha dado para este presente y para el futuro. Muchas gracias a todos ustedes, gracias a los padres de familia de aquí de la emisora que nos han permitido este programa. Muchas y bendiciones incesantes. No se olviden, este domingo 9:30 de la mañana, la misa por los
padres difuntos en el cementerio y 8 y 11 de la mañana en la Iglesia Central Matriz de San José. Dios le bendiga. Felicidades a todos los padres familia. Gracias a los señores de la emisoria. Muchísimas gracias. Dios le bendiga.

De esta forma, Radio El Rocío presentó el programa de Caminando, Caminando, vamos evangelizando. Y nosotros también procedemos a despedirnos, son ya las 13 horas con 59 minutos, también con una canción dedicada al Día de los Padres. Mi nombre es Janet Mishkiri, deseándoles que tengan una linda tarde y también un lindo fin de semana. Bye bye, nos vemos.

0: Radio El Rocío, en los 1370 kHz en amplitud modulada, le informa la hora. 14 horas, 2 minutos.
1: Oración. Papá, hay días donde todavía quisiera escuchar tu voz una vez más, abrazarte fuerte y decirte cuánto te extraño. Tu ausencia dejó un vacío tan grande en mi corazón, pero también dejó recuerdos, enseñanzas y un amor que nunca se va a borrar. Aunque ya no puedo verte, sigo sintiendo tu amor acompañándome en silencio. Hoy solo quiero decirte gracias por cuidarme, por tus consejos, por tu amor y todo lo que hiciste por mí. Invitación a misa de honras. Desde los Estados Unidos, sus hijos Raúl y José Quiridumbay Jerez. Sus hijos de crianza, Luis Panza y John Palaguachi. Su hija política, Rosa Chabla. Sus nietos, Michael, Lian Quiridumbay Chabla. Desde el Ecuador, su esposa, Martina Jerez. Sus hijos, Cristian y Matilde Quiridumbay. Sus hijos de crianza, Diana y Rosa Panza Quiridumbay, Raúl y María Eras, Brittany Arrévalo. Sus hijos políticos, Sergio Acitimbay y Jonathan Arrévalo. Y demás familiares de quien en vida se llamó el señor José Domingo Quiridumbay Quinche, que de Dios goce. Al recordar con profundo dolor y tristeza los 12 años y 6 meses de su fallecimiento, participan a los familiares, amigos y conocidos a la Santa Misa que por el Día de los Padres y el eterno descanso de su alma se celebrará el día domingo 21 de junio del 2026 a partir de las 11 horas 11 de la mañana en la Iglesia Matriz del Cantón Biblián. Sus familiares agradecen por acompañarnos en estos actos de recordación cristiana. Biblián, junio del 2026. Esta es una invitación especial de su hijo, José Domingo Quiridumbay Jerez, desde los Estados

0: Radio El Rocío, en los 1370 kHz en amplitud modulada, le informa la hora. 14 horas, 9 minutos.
1: Oración. Papá, hay días donde todavía quisiera escuchar tu voz una vez más, abrazarte fuerte y decirte cuánto te extraño. Tu ausencia dejó un vacío tan grande en mi corazón, pero también dejó recuerdos, enseñanzas y un amor que nunca se va a borrar. Aunque ya no puedo verte, sigo sintiendo tu amor acompañándome en silencio. Hoy solo quiero decirte gracias por cuidarme, por tus consejos, por tu amor y todo lo que hiciste por mí. Invitación a misa de honras. Desde los Estados Unidos, sus hijos Raúl y José Kiridumbay Jerez. Sus hijos de crianza, Luis Panza y John Palaguachi. Su hija política, Rosa Chabla. Sus nietos, Michael, Lian Kiridumbay Chabla. Desde el Ecuador, su esposa, Martina Jerez. Sus hijos, Cristian y Matilde Kiridumbay. Sus hijos de crianza, Diana y Rosa Panza Kiridumbay, Raúl y María Eras, Brittany Arrévalo. Sus hijos políticos, Sergio Asitimbay y Jonathan Arrévalo. Y demás familiares de quien en vida se llamó el señor José Domingo Kiridumbay Quinche, que de Dios goce. Al recordar con profundo dolor y tristeza los 12 años y 6 meses de su fallecimiento, participan a los familiares, amigos y conocidos a la Santa Misa que por el Día de los Padres y el eterno descanso de su alma se celebrará el día domingo 21 de junio del 2026 a partir de las 11 horas 11 de la mañana en la Iglesia Matriz del Cantón Biblián. Sus familiares agradecen por acompañarnos en estos actos de recordación cristiana. Biblián, junio del 2026. Esta es una invitación especial de su hijo, José Domingo Kiridumbay Jerez, desde los Estados

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1: Radio El Rocío, en los 1370 kHz, en amplitud modulada, le informa la hora. 14 horas, 17 minutos. 1370 kHz en amplitud modulada.
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5: Oración. Te dormiste en la paz del Señor, bendiciendo a lo que dejaba en la tierra y sonriendo al que te esperaba en el cielo. Ahora te has ido, vemos que nada es igual a la dulzura de tu espíritu y la bondad de tu corazón. Nota de condolencia, la comunidad de Salto Bajo, consternados ante el sensible fallecimiento de quien en vida se llamó el Señor, Abdón Calle Calle, que de Dios goce. Expresan su más sentida nota de pesar a todos sus familiares, de manera en especial a su esposa, Donatila Calva, socia de la comunidad, sus hijos. Que Dios con su infinita misericordia les dé resignación a sus adoloridos corazones. Salto Bajo, junio del 2026. Atentamente, la directiva y los socios.
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0: Radio El Rocío, en los 1370 kHz, en amplitud modulada, le informa la hora. 14 horas, 33 minutos.
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0: nuestro patrono San Pedro al domicilio de los priostes, acompañado de sus caballeros, floreras, platilleras, incenseras y los fieles devotos. Dando así por terminado estas festividades en honor a nuestro patrono San Pedro, venerado a la comunidad de San Pedro del Cantón Biblián. Se prohíbe la venta y consumo de bebidas alcohólicas. Un agradecimiento a los priostes, a los fieles devotos, quienes han hecho posible estas festividades, que nuestro patrono San Pedro los colme de bendiciones hoy, mañana y siempre. Se cuenta con todos los permisos respectivos del Cuerpo de Bomberos, la seguridad de la Policía Nacional, la seguridad privada y la fuerza pública que garantice la realización de los diferentes eventos. 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

oración, no se ha ido para siempre el ser amado ahora ausente, por el poder del amor seguirá siempre presente en los recuerdos y en el corazón. Agradecimiento e invitación a misa de honras. Al recordar con profundo dolor y tristeza el primer mes y los 6 años del sensible fallecimiento de quienes en vida se llamaron el señor José Pedro Chabla Arévalo, señora María Mercedes Palaguachi Saracuro, que de Dios gocen. Sus hijos Vicente, José Pedro Manuel, Rosario y Rosa Chabla Palaguachi. Sus hijos políticos Mercedes Palaguachi, Inés Tenesaca, Andrés Tacuri y Carlos Paguay Gómez. Sus padres Juan Chabla y Dolores Arévalo fallecidos. Sus padres políticos, José Vicente Palaguachi y María Rosario Saraguro, fallecidos. Sus hermanos, Leco, Jesús, Carmela y Rosa Chabla. Sus hermanos políticos, Rosario Palaguachi, Aguera Palaguachi, José Palaguachi. Sus nietos, Raúl Chabla, Mercedes Chabla, Alex Adrián Chabla Palaguachi, Chabla Palaguachi, Chabla Tenesaca, Chabla Camas, Chabla Dután, Paguay Chabla. Sus bisnietos, sobrinos, primos y demás familiares, expresamos nuestro más sincero agradecimiento a todos quienes nos acompañaron en los duros momentos de dolor, de manera en especial al reverendo padre Néstor Escamis, párroco de Nazón, los jóvenes del grupo juvenil de la parroquia Jerusalén, a las comunidades de Hondo Duro, Cisaloma, Puente Dávila y Salto, a la parroquia Nazón, a las siguientes personas y familias, a la familia Tenesela Chabla, Lucía Mayancel y familia, Juan Vergara y familia, Benigno Llanza y familia, Lourdes Chinín y familia.

familia, Etelvina Palaguachi familia, Tránsito Gómez y familia, familia Palaguachi Guamán, Clara Paguay y familia, Martín Landi, señorita Carolina Palaguachi, Carolina Chabla Dután y familia, Etelvina Palaguachi y Bolívar Tenesaca. Segundo Palaguachi y esposa, Rocío Guayasaca, Manuel Castillo y familia, Rosa Chabla Tenesaca y familia, Margarita Carangui y familia, Rosa Puya y familia, Jessica y familia. A quienes nos manifestaron su amistad y solidaridad mediante notas de condolencia, tarjetas de pésame, ofrendas florales, llamadas telefónicas locales, nacionales e internacionales, mensajes de texto, visitas personales hasta el domicilio, publicaciones a través de las redes sociales y a todas aquellas muestras de bondad y de amistad, que Dios os pague. A la vez nos permitimos en invitar a los familiares, amigos y conocidos a la Santa Misa, que por el eterno descanso de su alma, a celebrarse el día sábado 20 de junio del 2026 a partir de las 10:10 de la mañana en la Iglesia Matriz del Cantón Biblián. Sus familiares agradecen por su amabilidad de acompañarnos en este acto de recordación cristiana. Biblián, junio del 2026. Nota: pedimos disculpas si por algún error involuntario no se nombra persona o familia en el presente agradecimiento. Oración. Te apartaste, Padre, de nuestras vidas. La tristeza, el dolor, la amargura por tu ausencia. Señor, danos paz y resignación. Agradecimiento e invitación a misa de honras. Al recordar con profundo dolor y tristeza el primer mes del sensible fallecimiento de quien en vida se llamó el Señor, Manuel Escolástico Tamay Puli, que de Dios goce. Su esposa María Griselda Tacuri Tenelema fallecida, sus hijos Manuela, Angelita, Juan, Micaela, Amelia, Vicente, Alegría y Griselda Tamay Tacuri. Sus hijos políticos Benjamín y Adaisela, Margarita Peñalosa, Piedad Peñalosa, Sergio Tenelema, Manuel Carchi. Sus padres, José Ignacio Tamay Puli y María Manuela Puli, fallecidos. Sus hermanos, Juanario y Virgilio Tamay Puli, fallecidos. Sus hermanos políticos, Rosa Tamay, Aurora Angamarca, Tacuri Tenelema, fallecidos. Sus nietos Rivas Tamay, Yadaisela Tamay, Tamay Tacuri, Gualpa Tamay, Ucho Tamay, Tamay Peñalosa, Silva Tamay, Tamay Tacuri, Isto Tamay, Tamay Peñalosa, Tenelema Tamay, Carchi Tamay. Sus bisnietos, sobrinos, primos y demás familiares, expresamos nuestro más sincero agradecimiento a todos quienes nos acompañaron en los duros momentos de dolor, a quienes nos manifestaron su amistad y solidaridad mediante notas de condolencia, tarjetas de pésame, ofrendas florales, llamadas telefónicas locales, nacionales e internacionales, mensajes de texto, visitas personales hasta el domicilio, publicaciones a través de las redes sociales y a todas aquellas muestras de bondad y de amistad, que Dios os pague. A la vez nos permitimos en invitar a los familiares, amigos y conocidos a la Santa Misa, que por el Día de los Padres y el eterno descanso de su alma, a celebrarse el día domingo 21 de junio del 2026 a partir de las 9:30, 9:30 de la mañana
en la capilla del barrio de San Antonio, perteneciente al Cantón Biblián. En los Estados Unidos, a la Santa Misa a partir de las 7:30, 7:30 de la mañana, en la Iglesia de Nuestra Madre de los Dolores, ubicado en la 10437 Avenue Corona, New York. Sus familiares agradecen por su amabilidad y acompañarnos en este acto de recordación cristiana. Biblián, junio del 2026. Nota, pedimos disculpas si por algún error involuntario no se nombra persona o familia en el presente agradecimiento.

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6: Radio El Rocío, en los 1370 kHz, en amplitud modulada, le informa la hora. 15 horas, 2 minutos.
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6: Radio El Rocío, en los 1370 kHz, en amplitud modulada, le informa la hora. 15 horas, 3 minutos.
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11: 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La voz. 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Dando así por terminado estas festividades en honor a nuestro patrono San Pedro, venerado a la comunidad de San Pedro del Cantón Biblián. Se prohíbe la venta y consumo de bebidas alcohólicas. Un agradecimiento a los priostes, a los fieles devotos, quienes han hecho posible estas festividades, que nuestro patrono San Pedro los colme de bendiciones hoy, mañana y siempre. Se cuenta con todos los permisos respectivos del Cuerpo de Bomberos, la seguridad de la Policía Nacional, la seguridad privada y la fuerza pública que garantice la realización de los diferentes eventos. Nota, los grupos de danza, platilleras, floreras y comparsas deberán presentarse puntualmente según el horario establecido. El valor de la inscripción para los concursos es de $30. Se calificará la puntualidad de los participantes. 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

oración. Tengo que dejarlos por un tiempo. Por favor, no se entristezcan, ni derramen muchas lágrimas, ni abracen su pena por mí mucho tiempo. Al contrario, empiecen con valentía y con una sonrisa, y en mi memoria y en mi nombre vivan su vida felices y hagan las cosas igual que antes. Fui muy feliz con lo que en vida me dieron y hoy en mi partida agradezco su compañía. Mientras viva en tu mente y corazón jamás moriré. Invitación fúnebre. Con profundo dolor y resignación cristiana, participamos el sensible fallecimiento de quien en vida fue el Señor. Abdón Bartolo Calle Calle. Sus padres, José Calle fallecido, Carmen Calle, su esposa, Donatila Calva, sus hijos, Diego, Felipa, Karina y Santiago Calle Calva, sus hijos políticos, Hugo Palaguachi, Wilson Quintuña, Aline Young, sus nietos, Anaí, Felipe, María y Sofía, sus hermanos Adán, Israel, Carmen, Piedad, Narcisa, Álvaro, Wilson y Paulo Calle Calle. Sus hermanos políticos Juan, Cecilia, Félix y Narcisa Calva. Debra Calle, Miguel Calle, Osvaldo Crespo, Manuel Calle fallecido. Teresa Matute, Fabiola Hidrobo, Mélida Aro, Walter Calva. Sus tíos, sobrinos, sobrinos políticos, primos y demás familiares tienen el profundo pesar de comunicar a familiares y amigos su sensible fallecimiento e invitan a la velación de sus restos mortales, que se realizará en la sala de velaciones Corazón de Jesús de la ilustre Municipalidad de Biblián, y a la Santa Misa por el eterno descanso de su alma, que se oficiará el día sábado 20 de junio de 2026 en la Iglesia Matriz de Biblián a las 14 horas 2 de la tarde, y al traslado de sus restos mortales al Cementerio General de San Antonio para su cristiana sepultura. Agradecemos de corazón su presencia y solidaridad en estos momentos de dolor. Biblián, junio de 2026. Que Dios le conceda el descanso eterno. Servicios exequiales del Sindicato de Choferes Profesionales del Cantón.

creación. Te dormiste en la paz del Señor, bendiciendo a lo que dejaba en la tierra y sonriendo al que te esperaba en el cielo. Ahora te has ido, vemos que nada es igual a la dulzura de tu espíritu y la bondad de tu corazón. Nota de condolencia, la comunidad de Salto Bajo, consternados ante el sensible fallecimiento de quien en vida se llamó el Señor, Abdón Calle Calle, que de Dios goce. Expresan su más sentida nota de pesar a todos sus familiares, de manera en especial a su esposa, Donatila Calva, socia de la comunidad, sus hijos. Que Dios con su infinita misericordia les dé resignación a sus adoloridos corazones. Salto Bajo, junio del 2026. Atentamente, la directiva y los socios. Oración. No lloréis, vuelo al cielo y os espero en la gloria. Yo muero, pero mi alma no muere. Os amaré en el cielo como os amé en la tierra. Invitación a misa de honras. Desde los Estados Unidos, su hija Nube Naula y familiares, de quien en vida se llamó Señor José Manuel Naula Fernández, que de Dios goce. Participa a los familiares, amigos y conocidos a la Santa Misa, que por el eterno descanso de su alma y por celebrarse el Día Universal del Padre, a celebrarse el día domingo 21 de junio del 2026, a partir de las 9:30, 9:30 de la mañana, en el Cementerio General, ubicado en el barrio de San Antonio. Su hija agradece por acompañarnos en estos actos de recordación cristiana. Estados Unidos, junio del 2026. Oración. No se ha ido para siempre el ser amado, ahora ausente, por el poder del amor seguirá siempre presente en los recuerdos y en el corazón. Agradecimiento e invitación a misa de honras. Al recordar con profundo dolor y tristeza el primer mes y los 6 años del sensible fallecimiento de quienes en vida se llamaron el señor José Pedro Chabla Arévalo, señora María Mercedes Palaguachi Saracuro, que de Dios gocen. Sus hijos Vicente, José Pedro Manuel, Rosario y Rosa Chabla Palaguachi. Sus hijos políticos Mercedes Palaguachi, Inés Tenezaca, Andrés Tacuri y Carlos Paguay Gómez. Sus padres Juan Chabla y Dolores Arévalo fallecidos. Sus padres políticos, José Vicente Palaguachi y María Rosario Saraguro, fallecidos. Sus hermanos, Leco, Jesús, Carmela y Rosa Chabla. Sus hermanos políticos, Rosario Palaguachi, Aguera Palaguachi, José Palaguachi. Sus nietos, Raúl Chabla, Mercedes Chabla, Alex Adrián Chabla Palaguachi, Chabla Palaguachi, Chabla Tenezaca, Chabla Camas, Chabla Dután, Paguay Chabla. Sus bisnietos, sobrinos, primos y demás familiares, expresamos nuestro más sincero agradecimiento a todos quienes nos acompañaron en los duros momentos de dolor, de manera en especial al reverendo padre Néstor Escamis, párroco de Nazón, los jóvenes del grupo juvenil de la parroquia Jerusalén,
a las comunidades de Hondo Turo, Cisaloma, Puente Dávila y Salto, a la parroquia Nazón, a las siguientes personas y familias: a la familia Tenecela Chabla, Lucía Mayancel y familia, Juan Vergara y familia, Benigno Llanza y familia, Lourdes Chinín y familia, Etelvina Palaguach y familia, Tránsito Gómez y familia, familia Palaguach y Guamán, Clara Paguay y familia, Martín Landi, señorita Carolina Palaguachi, Carolina Chabla Dután y familia, Etelvina Palaguachi y Bolívar Tenesaca, segundo Palaguachi y esposa, Rocío Guayasaca, Manuel Castillo y familia, Rosa Chabla Tenesaca y familia, Margarita Carangui y familia, Rosa Puya y familia, Jessica y familia. A quienes nos manifestaron su amistad y solidaridad mediante notas de condolencia, tarjetas de pésame, ofrendas florales, llamadas telefónicas locales, nacionales e internacionales, mensajes de texto, visitas personales hasta el domicilio, publicaciones a través de las redes sociales y a todas aquellas muestras de bondad y de amistad, que Dios os pague. A la vez nos permitimos en invitar a los familiares, amigos y conocidos a la Santa Misa, que por el eterno descanso de su alma, a celebrarse el día sábado 20 de junio del 2026 a partir de las 10:10 de la mañana en la Iglesia Matriz del Cantón Biblián. Sus familiares agradecen por su amabilidad de acompañarnos en este acto de recordación cristiana. Biblián, junio del 2026. Nota: pedimos disculpas si por algún error involuntario no se nombra persona o familia en el presente agradecimiento. Oración. Te apartaste, Padre, de nuestras vidas. Querido Padre, la tristeza, el dolor, la amargura por tu ausencia, Señor, danos paz y resignación. Invitación a misa de honras. Su hija Luz María Paredes, su hijo político Juan Bautista Landi, su nieta Blanca Landi, su nieto político Ángel Yamba, sus bisnietas Ashley Rendi y Lina Yamba Landi, sus sobrinos, primos y demás familiares de quien en vida se llamó Luis Abelardo Paredes, María Rosa Paguay, Baltasar Paredes, segundo Paredes, que de Dios gocen. Al recordar con profundo dolor y tristeza un año más de sus fallecimientos respectivamente, participan a los familiares, amigos y conocidos a la Santa Misa, que por el Día de los Padres y por el eterno descanso de sus almas se celebrará el día domingo 21 de junio del 2026 a partir de las 16:04 de la tarde en el Santuario de Nuestra Virgen del Rocío, transmitida por la radio El Rocío. Sus familiares agradecen por acompañarnos en estos actos de recordación cristiana. Biblián, junio del 2026. Esta es una invitación especial de su hija Luz María Paredes desde los Estados Unidos. Oración. Padre, dejaste nuestros corazones destrozados, tu esposa y tus idolatrados hijos lloramos al pie de tu tumba, y que nuestras lágrimas enjuguen el jardín marchito de nuestro hogar por tu eterna ausencia. Invitación a misa de ondas. Su esposa María Mercedes Gualpa, sus hijos José, Bautista, Josefina, Manuel, Rafael, Cristina y Esperanza Landi Gualpa,
Sus hijos políticos, Candelaria Bonilla, Luz García, Luz Paredes, Dolores Palaguachi, Manuel Tacuri, fallecido.

Landi Cualpam. Sus padres, Ignacio Landi y María Inga. Sus padres políticos, Manuel Cualpa y María Manuela Inga. Sus sobrinos, primos y demás familiares de quienes en vida se llamaron el señor Juan Bautista Landi Inga, Juan Landi, Manuel Takuri, que de Dios gocen. Al recordar con profundo dolor y tristeza los 5 años, los 6 años y 1 año más de sus fallecimientos respectivamente, participan a los familiares, amigos y conocidos a la Santa Misa que por el Día de los Padres y por el eterno descanso de sus almas se celebrará el día domingo 21 de junio 2026 a partir de las 9:30, 9:30 de la mañana en la capilla del barrio de San Antonio, perteneciente al Cantón Biblián. Sus familiares agradecen por acompañarnos en estos actos de recordación cristiana, Biblián, junio del 2026. Esta es una invitación especial de su hijo, Juan Bautista Landi, en los Estados Unidos.

oración, un vacío tan grande nos ha dejado tu ausencia. Padre mío, cuánto dolor sienten nuestros corazones al aceptar esta realidad. Invitación a misa de honras. Su hijo Rafael Landi, sus sobrinos, primos y demás familiares, de quien en vida se llamó Juan Bautista Landi, Juan Landi, Manuel Takuri, que de Dios gocen. Al recordar con profundo dolor y tristeza los 5 años, los 6 años y 1 año más de sus fallecimientos respectivamente, participan a los familiares, amigos y conocidos a la Santa Misa que por el Día de los Padres y por el eterno descanso de sus almas se celebrará el día domingo 21 de junio de 2026 a partir de las 9:30, 9:30 de la mañana en la capilla del barrio de San Antonio, perteneciente al cantón Biblián. Sus familiares agradecen por acompañarnos en estos actos de recordación cristiana. Biblián, junio del 2026. Esta es la invitación especial de su hijo, Rafael Landi, de

oración. Un vacío tan grande nos ha dejado tu ausencia. Padre mío, cuánto dolor sienten nuestros corazones al aceptar esta realidad. Invitación a misa de honras. Sus hijos políticos, Luz María Paredes, su hijo Juan Bautista Landi, su nieta Blanca Landi, su nieto político Ángel Yamba, sus bisnietas Ashley Rendi y Lina Yamba Landi, sus sobrinos, primos y demás familiares de quien en vida se llamó Juan Bautista Landi, Juan Landi, Manuel Takuri, que de Dios gocen. Al recordar con profundo dolor y tristeza un año más de sus fallecimientos respectivamente, participan a los familiares, amigos y conocidos a la Santa Misa que por el Día de los Padres y por el eterno descanso de sus almas se celebrará el día domingo 21 de junio de 2026 a partir de las 9:30, 9:30 de la mañana en la capilla del barrio de San Antonio perteneciente al cantón Biblián. Sus familiares agradecen por acompañarnos en estos actos de recordación cristiana. Ponderosa junio del 2026. Esta es la invitación especial de su hija política.

oración, te apartaste, Padre, de nuestras vidas. La tristeza, el dolor, la amargura por tu ausencia. Señor, danos paz y resignación. Agradecimiento e invitación a misa de honras. Al recordar con profundo dolor y tristeza el primer mes del sensible fallecimiento de quien en vida se llamó el Señor, Manuel Escolástico Tamay Puli, que de Dios goce. Su esposa María Griselda Tacuri Tenelema fallecida, sus hijos Manuela

0: Sus hijos políticos, Benjamín Yadaisela, Margarita Peñalosa, Piedad Peñalosa, Sergio Tenelema, Manuel Carchín. Sus padres, José Ignacio Tamay Puli y María Manuela Puli, fallecidos. Sus hermanos, Juanario y Virgilio Tamay Puli, fallecidos. Sus hermanos políticos, Rosa Tamay, Aurora Angamarca, Takuri Tenelema, fallecidos. Sus nietos, Rivas Tamay, Yadaisela Tamay, Tamay Takuri, Gualpa Tamay, Ucho Tamay, Tamay Peñalosa, Silva Tamay, Tamay Takuri, Isto Tamay, Tamay Peñalosa, Tenelema Tamay, Carchi Tamay. Sus bisnietos, sobrinos, primos y demás familiares, expresamos nuestro más sincero agradecimiento a todos quienes nos acompañaron en los duros momentos de dolor, a quienes nos manifestaron su amistad y solidaridad mediante notas de condolencia, tarjetas de pésame, ofrendas florales, llamadas telefónicas locales, nacionales e internacionales, mensajes de texto, visitas personales hasta el domicilio, publicaciones a través de las redes sociales y a todas aquellas muestras de bondad y de amistad que Dios os pague. A la vez nos permitimos en invitar a los familiares, amigos y conocidos a la Santa Misa que por el Día de los Padres y el eterno descanso de su alma a celebrarse el día domingo 21 de junio del 2026 a partir de las 9:30 de la mañana en la capilla del barrio de San Antonio perteneciente al Cantón Biblián. En los Estados Unidos, a la Santa Misa a partir de las 7:30 de la mañana en la Iglesia de Nuestra Madre de los Dolores, ubicado en la 10437 Avenue Corona, New York. Sus familiares agradecen por su amabilidad de acompañarnos en este acto de recordación cristiana. Biblián, junio del 2026. Nota, pedimos disculpas si por algún error involuntario no se nombra a persona o familia en el presente agradecimiento.
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2: Radio El Rocío en los 1370 kHz en amplitud modulada le informa la hora. 15 horas, 46 minutos.
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0: 15 horas, 49 minutos.
1: Oración. No se ha ido para siempre el ser amado, ahora ausente. Por el poder del amor seguirá siempre presente en los recuerdos y en el corazón. Agradecimiento e invitación a misa de honras. Al recordar con profundo dolor y tristeza el primer mes y los 6 años del sensible fallecimiento de quienes en vida se llamaron el señor José Pedro Chabla Arévalo, señora María Mercedes Palaguachi Saracuro, que de Dios gocen. Sus hijos Vicente, José Pedro Manuel, Rosario y Rosa Chabla Palaguachi. Sus hijos políticos Mercedes Palaguachi, Inés Tenesaca, Andrés Tacuri y Carlos Paguay Gómez. Sus padres Juan Chabla y Dolores Arévalo fallecidos. Sus padres políticos, José Vicente Palaguachi y María Rosario Saraguro, fallecidos. Sus hermanos, Leco, Jesús, Carmela y Rosa Chabla. Sus hermanos políticos, Rosario Palaguachi, Aguera Palaguachi, José Palaguachi. Sus nietos, Raúl Chabla, Mercedes Chabla, Alex Adrián Chabla Palaguachi, Chabla Palaguachi, Chabla Tenesaca, Chabla Camas, Chabla Dután, Paguay Chabla. Sus bisnietos, sobrinos, primos y demás familiares, expresamos nuestro más sincero agradecimiento a todos quienes nos acompañaron en los duros momentos de dolor, de manera en especial al reverendo padre Néstor Escamis, párroco de Nazón, los jóvenes del grupo juvenil de la parroquia Jerusalén, a las comunidades de Hondoturo, Cisaloma, Puente Dávila y Salto, a la parroquia Nazón, a las siguientes personas y familias, a la familia Tenesela Chabla, Lucía Mayancel y familia, Juan Vergara y familia, Benigno Llanza y familia, Lourdes Chinín y familia, Etelvina Palaguachi y familia, Tránsito Gómez y familia, familia Palaguachi Guamán, Clara Paguay y familia, Martín Landi, señorita Carolina Palaguachi, Carolina Chabla Dután y familia, Etelvina Palaguachi y Bolívar Tenesaca. Segundo Palaguachi y esposa, Rocío Guayasaca, Manuel Castillo y familia, Rosa Chabla Tenesaca y familia, Margarita Carangui y familia, Rosa Puya y familia, Jessica y familia. A quienes nos manifestaron su amistad y solidaridad mediante notas de condolencia, tarjetas de pésame, ofrendas florales, llamadas telefónicas locales, nacionales e internacionales, mensajes de texto, visitas personales hasta el domicilio, publicaciones a través de las redes sociales y a todas aquellas muestras de bondad y de amistad que Dios os pague. A la vez nos permitimos en invitar a los familiares, amigos y conocidos a la Santa Misa que por el eterno descanso de su alma a celebrarse el día sábado 20 de junio del 2026 a partir de las 10 horas 10 de la mañana en la Iglesia Matriz del Cantón Biblián. Sus familiares agradecen por su amabilidad de acompañarnos en este acto de recordación cristiana. Biblián, junio del 2026. Nota, pedimos disculpas si por algún error involuntario no se nombra persona o familia en el presente agradecimiento.

0: Tan grande nos ha dejado tu ausencia, Padre mío, cuánto dolor sienten nuestros corazones al aceptar esta realidad. Invitación a misa de honras. Sus hijos políticos, Luz María Paredes, su hijo Juan Bautista Landi, su nieta Blanca Landi, su nieto político Ángel Yamba, sus bisnietas Angie, Randy y Lina Yambalandi, sus sobrinos, primos y demás familiares de quien en vida se llamó Juan Bautista Landi, Juan Landi, Manuel Takuri, que de Dios gocen. Al recordar con profundo dolor y tristeza un año más de sus fallecimientos respectivamente, participan a los familiares, amigos y conocidos a la Santa Misa que por el Día de los Padres y por el eterno descanso de sus almas se celebrará el día domingo 21 de junio 2026 a partir de las 9:30, 9:30 de la mañana en la capilla del barrio de San Antonio perteneciente al Cantón Biblioteca. Sus familiares agradecen por acompañarnos en estos actos de recordación cristiana. Biblián, junio del 2026. Esta es la invitación especial de su hija política, Luz María Paredes.
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4: Radio El Rocío, en los 1370 kHz en amplitud modulada, le informa la hora. 15 horas, 56 minutos.

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2: Radio El Rocío en los 1370 kHz en amplitud modulada le informa la hora. 16 horas, 4 minutos.
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4: Oración, a un año de tu dolorosa partida, pero aún sigues viviendo con nosotros. Dios lo ha designado así en nuestras vidas. Te marchaste para nunca más volver, dejando nuestros corazones destrozados. Invitación a misa de honras. Sus hijos, Miguel, José, Lourdes, Giovanni, Patricio, Luis, Diego y Miran Takuri, fallecida. Sus hijas políticas, María Romero, Livia Aguaiza, Miriam Tenesela y Tania Romero. Sus nietos Takuri Chabla, Takuri Romero, Aukakama Takuri, Takuri Murudumbay, Takuri Aguaiza, Takuri Tenesela, Takuri Romero. Su madre Ignacia Guamán fallecida, su madre política Carmen Chauca y demás familiares de quienes en vida se llamaron. El señor segundo Juan Manuel Takuri Guamán, Julio Guamán, segundo Guamán, Cristian y Luis Tenesaca, María Ángeles Guamán Chauca, Juan Takuri, que de Dios gocen. Al recordar con profundo dolor y tristeza los 2 años y 4 meses y 1 año más de sus fallecimientos respectivamente, participan a los familiares, amigos y conocidos a la Santa Misa que por el Día de los Padres y el Eterno Descanso de sus Almas se celebrará el día domingo 21 de junio del 2026 a partir de las 9:09 a.m. en la capilla del barrio de San Antonio, perteneciente al Cantón Biblián. Sus familiares agradecen por acompañarnos en estos actos de recordación cristiana. Papaloma La Nube, junio del 2026. Oración. Tengo que dejarlos por un tiempo. Por favor, no se entristezcan, ni derramen muchas lágrimas, ni abracen su pena por mí mucho tiempo. Al contrario, empiecen con valentía y con una sonrisa, que en mi memoria y en mi nombre vivan su vida felices y hagan las cosas igual que antes. Fui muy feliz con lo que en vida me dieron y hoy en mi partida agradezco su compañía. Mientras viva en tu mente y corazón jamás moriré. Invitación fúnebre. Con profundo dolor y resignación cristiana, participamos el sensible fallecimiento de quien en vida fue el señor Abdón Bartolo Calle Calle. Sus padres, José Calle fallecido, Carmen Calle, su esposa, Donatila Calva, sus hijos, Diego, Felipa, Karina y Santiago Calle Calva, sus hijos políticos, Hugo Palaguachi, Wilson Quintuña, Aline Young, sus nietos, Anaí, Felipe, María y Sofía. Sus hermanos Adán, Israel, Carmen, Piedad, Narcisa, Álvaro, Wilson y Paulo Calle Calle. Sus hermanos políticos Juan, Cecilia, Félix y Narcisa Calva. Debra Calle, Miguel Calle, Osvaldo Crespo, Manuel Calle fallecido, Teresa Matute, Fabiola Hidrobo, Mélida Aro, Walter Calva. sus tíos, sobrinos, sobrinos políticos, primos y demás familiares tienen el profundo pesar de comunicar a familiares y amigos su sensible fallecimiento e invitan a la velación de sus restos mortales, que se realizará en la sala de velaciones Corazón de Jesús de la ilustre municipalidad de Biblián, y a la Santa Misa por el eterno descanso de su alma, que se oficiará el día sábado 20 de junio de 2026 en la iglesia matriz de Biblián a las 14 horas 2 de la tarde, y al traslado de sus restos mortales al cementerio general de San Antonio para su cristiana sepultura. Agradecemos de corazón su presencia y solidaridad en estos momentos de dolor. Biblián, junio de 2026. Que Dios le conceda el descanso eterno. Servicios exequiales del Sindicato de Choferes Profesionales del Cantón.

oración. Te dormiste en la paz del Señor, bendiciendo a lo que dejaba en la tierra y sonriendo al que te esperaba en el cielo. Ahora te has ido, vemos que nada es igual a la dulzura de tu espíritu y la bondad de tu corazón. Nota de condolencia, la comunidad de Salto Bajo, consternados ante el sensible fallecimiento de quien en vida se llamó el Señor, Abdón Calle Calle, que de Dios goce. Expresan su más sentida nota de pesar a todos sus familiares, de manera en especial a su esposa, Donatila Calva, socia de la comunidad, sus hijos. Que Dios con su infinita misericordia les dé resignación a sus adoloridos corazones. Salto Bajo, junio del 2026. Atentamente, la directiva y los socios. Oración. No lloréis, vuelo al cielo y os espero en la gloria. Yo muero, pero mi alma no muere. Os amaré en el cielo como os amé en la tierra. Invitación a misa de honras. Desde los Estados Unidos, su hija Nube Naula y familiares, de quien en vida se llamó Señor José Manuel Naula Fernández, que de Dios goce. Participa a los familiares, amigos y conocidos a la Santa Misa, que por el eterno descanso de su alma y por celebrarse el Día Universal del Padre, a celebrarse el día domingo 21 de junio del 2026, a partir de las 9:30 de la mañana en el Cementerio General, ubicado en el barrio de San Antonio. Su hija agradece por acompañarnos en estos actos de recordación cristiana. Estados Unidos, junio del 2026. Oración. Te apartaste, Padre, de nuestras vidas. Querido Padre, la tristeza, el dolor, la amargura por tu ausencia, Señor, danos paz y resignación. Invitación a misa de honras. Su hija Luz María Paredes, su hijo político Juan Bautista Landi, su nieta Blanca Landi, su nieto político Ángel Yamba, sus bisnietas Ashley Rendi y Lina Yamba Landi, sus sobrinos, primos y demás familiares de quien en vida se llamó Luis Abelardo Paredes, María Rosa Paguay, Baltasar Paredes, Segundo Paredes, que de Dios gocen. Al recordar con profundo dolor y tristeza un año más de sus fallecimientos respectivamente, participan a los familiares, amigos y conocidos a la Santa Misa, que por el Día de los Padres y por el eterno descanso de sus almas se celebrará el día domingo 21 de junio del 2026 a partir de las 16:04 de la tarde en el Santuario de Nuestra Virgen del Rocío, transmitida por la radio El Rocío. Sus familiares agradecen por acompañarnos en estos actos de recordación cristiana. Biblián, junio del 2026. Esta es una invitación especial de su hija Luz María Paredes desde los Estados Unidos. Oración. Padre, dejaste nuestros corazones destrozados. Tu esposa y tus idolatrados hijos lloramos al pie de tu tumba, y que nuestras lágrimas enjuguen el jardín marchito de nuestro hogar por tu eterna ausencia. Invitación a misa de ondas.
su esposa María Mercedes Gualpa, sus hijos José, Bautista, Josefina, Manuel, Rafael, Cristina y Esperanza Landi Gualpa. Sus hijos políticos, Candelaria Bonilla, Luz García, Luz Paredes, Dolores Palaguachi, Manuel Takuri, fallecido. Sus nietos, Landi Bonilla, Landi García, Landi Paredes, Landi Palaguachi, Takuri Landi y Landi Gualpa. Sus padres, Ignacio Landi y María Inga. Sus padres políticos, Manuel Gualpa y María Manuela Inga. Sus sobrinos, primos y demás familiares de quienes en vida se llamaron el señor Juan Bautista Landi Inga, Juan Landi, Manuel Takuri, que de Dios gocen. Al recordar con profundo dolor y tristeza los 5 años, los 6 años y 1 año más de sus fallecimientos respectivamente, participan a los familiares, amigos y conocidos a la Santa Misa que por el Día de los Padres y por el eterno descanso de sus almas se celebrará el día domingo 21 de junio 2026 a partir de las 9:30, 9:30 de la mañana en la capilla del barrio de San Antonio, perteneciente al Cantón Biblián. Sus familiares agradecen por acompañarnos en estos actos de recordación cristiana, Biblián, junio del 2026. Esta es una invitación especial de su hijo, Juan Bautista Landi, en los Estados Unidos.

oración, un vacío tan grande nos ha dejado tu ausencia. Padre mío, cuánto dolor sienten nuestros corazones al aceptar esta realidad. Invitación a misa de honras. Su hijo Rafael Landi, sus sobrinos, primos y demás familiares, de quien en vida se llamó Juan Bautista Landi, Juan Landi, Manuel Tacuri, que de Dios gocen. Al recordar con profundo dolor y tristeza los 5 años, los 6 años y 1 año más de sus fallecimientos respectivamente, participan a los familiares, amigos y conocidos a la Santa Misa que por el Día de los Padres y por el eterno descanso de sus almas se celebrará el día domingo 21 de junio de 2026 a partir de las 9:30, 9:30 de la mañana en la capilla del barrio de San Antonio, perteneciente al Cantón Biblián. Sus familiares agradecen por acompañarnos en estos actos de recordación cristiana. Biblián, junio del 2026. Esta es la invitación especial de su hijo,

oración. Un vacío tan grande nos ha dejado tu ausencia. Padre mío, cuánto dolor sienten nuestros corazones al aceptar esta realidad. Invitación a misa de honras. Sus hijos políticos, Luz María Paredes, su hijo Juan Bautista Landi, su nieta Blanca Landi, su nieto político Ángel Yamba, sus bisnietas Ashley, Rendi y Lina Yamba Landi, sus sobrinos, primos y demás familiares de quien en vida se llamó Juan Bautista Landi, Juan Landi, Manuel Takuri, que de Dios gocen. Al recordar con profundo dolor y tristeza un año más de sus fallecimientos respectivamente, participan a los familiares, amigos y conocidos a la Santa Misa que por el Día de los Padres y por el eterno descanso de sus almas se celebrará el día domingo 21 de junio de 2026 a partir de las 9:30, 9:30 de la mañana en la capilla del barrio de San Antonio perteneciente al Cantón Biblián. Sus familiares agradecen por acompañarnos en estos actos de recordación cristiana. Ponderosa junio del 2026. Esta es la invitación especial de su hija política.

0: oración. Un vacío tan grande nos ha dejado tu ausencia, Padre mío. Cuánto dolor sienten nuestros corazones al aceptar esta realidad. Invitación a misa de honras. Sus hijos políticos, Luz María Paredes, su hijo Juan Bautista Landi, su nieta Blanca Landi, su nieto político Ángel Yamba, sus bisnietas Angie, Randy y Lina Yamba Landi, sus sobrinos, primos y demás familiares de quien en vida se llamó Juan Bautista Landi, Juan Landi, Manuel Takuri, que de Dios gocen. Al recordar con profundo dolor y tristeza un año más de sus fallecimientos respectivamente, participan a los familiares, amigos y conocidos a la Santa Misa que por el Día de los Padres y por el eterno descanso de sus almas se celebrará el día domingo 21 de junio 2026 a partir de las 9:30, 9:30 de la mañana en la capilla del barrio de San Antonio perteneciente al Cantón Biblioteca. Sus familiares agradecen por acompañarnos en estos actos de recordación cristiana. Biblián, junio del 2026. Esta es la invitación especial de su hija política, Luz María Paredes.
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1: 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Aumenta la tercera edad.
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5: Radio El Rocío, en los 1370 kHz en amplitud modulada, le informa la hora. 16 horas, 27 minutos.
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0: Radio El Rocío, en los 1370 kHz, en amplitud modulada, le informa la hora. 16 horas, 30 minutos.
1: Oración, a un año de tu dolorosa partida, pero aún sigues viviendo con nosotros. Dios lo ha designado así en nuestras vidas. Te marchaste para nunca más volver, dejando nuestros corazones destrozados. Invitación a misa de honras. Sus hijos, Miguel, José, Lourdes, Giovanni, Patricio, Luis, Diego y Miran Takuri, fallecida. Sus hijas políticas, María Romero, Livia Aguaiza, Miriam Tenesela y Tania Romero. Sus nietos, Takuri Chabla, Takuri Romero, Aukakama Takuri, Takuri Murudumbay, Takuri Aguaiza, Takuri Tenesela, Takuri Romero. Su madre, Ignacia Aquaman, fallecida, su madre política, Carmen Chauca, y demás familiares de quienes en vida se llamaron. El señor Segundo Juan Manuel Takuri Cuamán, Julio Cuamán, Segundo Cuamán, Cristian y Luis Tenesaca, María Ángeles Guamán Chauca, Juan Takuri, que de Dios gocen. Al recordar con profundo dolor y tristeza los 2 años y 4 meses y 1 año más de sus fallecimientos respectivamente, participan a los familiares, amigos y conocidos a la Santa Misa que por el Día de los Padres y el Eterno Descanso de sus Almas se celebrará el día domingo 21 de junio del 2026 a partir de las 9:09 a.m. en la capilla del barrio de San Antonio, perteneciente al Cantón Biblián. Sus familiares agradecen por acompañarnos en estos actos de recordación cristiana. Papaloma La Nube, junio del 2026.

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1: Radio El Rocío en los 1370 kilohertz en amplitud modulada le informa la hora. 16 horas, 46 minutos.
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1: Radio El Rocío en los 1370 kHz en amplitud modulada le informa la hora. 17 horas, 4 minutos.
2: Oración, a un año de tu dolorosa partida, pero aún sigues viviendo con nosotros. Dios lo ha designado así en nuestras vidas. Te marchaste para nunca más volver, dejando nuestros corazones destrozados. Invitación a misa de honras. Sus hijos, Miguel, José, Lourdes, Giovanni, Patricio, Luis, Diego y Miran Takuri, fallecida. Sus hijas políticas, María Romero, Livia Aguaiza, Miriam Tenesela y Tania Romero. Sus nietos Takuri Chabla, Takuri Romero, Aukakama Takuri, Takuri Murudumbay, Takuri Aguaiza, Takuri Tenesela, Takuri Romero. Su madre Ignacia Cuamán fallecida, su madre política Carmen Chauca y demás familiares de quienes en vida se llamaron. El señor segundo Juan Manuel Takuri Cuamán, Julio Cuamán, segundo Cuamán, Cristian y Luis Tenesaca, María Ángeles Cuamán Chauca, Juan Takuri, que de Dios gocen. Al recordar con profundo dolor y tristeza los 2 años y 4 meses y 1 año más de sus fallecimientos respectivamente, participan a los familiares, amigos y conocidos a la Santa Misa que por el Día de los Padres y el Eterno Descanso de sus Almas se celebrará el día domingo 21 de junio del 2026 a partir de las 9:09 a.m. en la capilla del barrio de San Antonio, perteneciente al Cantón Biblián. Sus familiares agradecen por acompañarnos en estos actos de recordación cristiana. Papaloma La Nube, junio del 2026. Oración. Tengo que dejarlos por un tiempo. Por favor, no se entristezcan, ni derramen muchas lágrimas, ni abracen su pena por mí mucho tiempo. Al contrario, empiecen con valentía y con una sonrisa, y en mi memoria y en mi nombre vivan su vida felices y hagan las cosas igual que antes. Fui muy feliz con lo que en vida me dieron y hoy en mi partida agradezco su compañía. Mientras viva en tu mente y corazón jamás moriré. Invitación fúnebre. Con profundo dolor y resignación cristiana, participamos el sensible fallecimiento de quien en vida fue el señor Abdón Bartolo Calle Calle, sus padres, José Calle fallecido, Carmen Calle, su esposa, Donatila Calva, sus hijos, Diego, Felipa, Karina y Santiago Calle Calva, sus hijos políticos, Hugo Palaguachi, Wilson Quintuña, Aline Young, sus nietos, Anaí, Felipe, María y Sofía, sus hermanos Adán, Israel, Carmen, Piedad, Narcisa, Álvaro, Wilson y Paulo Calle Calle. Sus hermanos políticos Juan, Cecilia, Félix y Narcisa Calva. Debra Calle, Miguel Calle, Osvaldo Crespo, Manuel Calle fallecido, Teresa Matute, Fabiola Hidrobo, Mélida Aro, Walter Calva. sus tíos, sobrinos, sobrinos políticos, primos y demás familiares tienen el profundo pesar de comunicar a familiares y amigos su sensible fallecimiento e invitan a la velación de sus restos mortales, que se realizará en la sala de velaciones Corazón de Jesús de la ilustre municipalidad de Biblián, y a la Santa Misa por el eterno descanso de su alma, que se oficiará el día sábado 20 de junio de 2026 en la iglesia matriz de Biblián a las 14 horas 2 de la tarde, y al traslado de sus restos mortales al cementerio general de San Antonio para su cristiana sepultura. Agradecemos de corazón su presencia y solidaridad en estos momentos de dolor. Biblián, junio de 2026. Que Dios le conceda el descanso eterno. Servicios exequiales del Sindicato de Choferes Profesionales del Cantón.

oración. Papá, hay días donde todavía quisiera escuchar tu voz una vez más, abrazarte fuerte y decirte cuánto te extraño. Tu ausencia dejó un vacío tan grande en mi corazón, pero también dejó recuerdos, enseñanzas y un amor que nunca se va a borrar. Aunque ya no puedo verte, sigo sintiendo tu amor acompañándome en silencio. Hoy solo quiero decirte gracias por cuidarme, por tus consejos, por tu amor y todo lo que hiciste por mí. Invitación a misa de honras. Desde los Estados Unidos, sus hijos Raúl y José Kiridumbay Jerez. Sus hijos de crianza, Luis Panza y John Palaguachi. Su hija política, Rosa Chabla. Sus nietos, Michael, Lian Kiridumbay Chabla. Desde el Ecuador, su esposa, Martina Jerez. Sus hijos, Cristian y Matilde Kiridumbay. Sus hijos de crianza, Diana y Rosa Panza Kiridumbay, Raúl y María Eras, Brittany Arrévalo. Sus hijos políticos, Sergio Asitimbay y Jonathan Arrévalo. Y demás familiares de quien en vida se llamó el señor José Domingo Kiridumbay Quinche, que de Dios goce. Al recordar con profundo dolor y tristeza los 12 años y 6 meses de su fallecimiento, participan a los familiares, amigos y conocidos a la Santa Misa que por el Día de los Padres y el eterno descanso de su alma se celebrará el día domingo 21 de junio del 2026 a partir de las 11 horas 11 de la mañana en la Iglesia Matriz del Cantón Biblián. Sus familiares agradecen por acompañarnos en estos actos de recordación cristiana. Biblián, junio del 2026. Esta es una invitación especial de su hijo, José Domingo Kiridumbay Jerez, desde los Estados Unidos. Oración. Te apartaste, Padre, de nuestras vidas. Querido Padre, la tristeza, el dolor, la amargura por tu ausencia, Señor, danos paz y resignación. Invitación a misa de honras. Su hija Luz María Paredes, su hijo político Juan Bautista Landi, su nieta Blanca Landi, su nieto político Ángel Yamba, sus bisnietas Ashley Rendi y Lina Yamba Landi, sus sobrinos, primos y demás familiares de quien en vida se llamó Luis Abelardo Paredes, María Rosa Paguay, Baltasar Paredes, Segundo Paredes, que de Dios gocen. Al recordar con profundo dolor y tristeza un año más de sus fallecimientos respectivamente, participan a los familiares, amigos y conocidos a la Santa Misa que por el Día de los Padres y por el eterno descanso de sus almas se celebrará el día domingo 21 de junio del 2026 a partir de las 16 horas 4 de la tarde en el Santuario de Nuestra Virgen del Rocío, transmitida por la radio El Rocío. Sus familiares agradecen por acompañarnos en estos actos de recordación cristiana. Biblián, junio del 2026. Esta es una invitación especial de su hija Luz María Paredes desde los Estados Unidos. Oración. Te apartaste, Padre, de nuestras vidas.
la tristeza, el dolor, la amargura por tu ausencia. Señor, danos paz y resignación, agradecimiento e invitación a misa de honras. Al recordar con profundo dolor y tristeza el primer mes del sensible fallecimiento de quien en vida se llamó el Señor, Manuel Escolástico Tamay Pulí, que de Dios goce. Su esposa María Griselda Tacuri Tenelema fallecida, sus hijos Manuela, Angelita, Juan, Micaela, Amelia, Vicente, Alegría y Griselda Tamay Tacuri. Sus hijos políticos Benjamín y Adaisela, Margarita Peñalosa, Piedad Peñalosa, Sergio Tenelema, Manuel Carchi. Sus padres, José Ignacio Tamay Pulí y María Manuela Pulí, fallecidos. Sus hermanos, Juanario y Virgilio Tamay Pulí, fallecidos. Sus hermanos políticos, Rosa Tamay, Aurora Angamarca, Tacuri Tenelema, fallecidos. Sus nietos Rivas Tamay, Yadaisela Tamay, Tamay Tacuri, Gualpa Tamay, Ucho Tamay, Tamay Peñalosa, Silva Tamay, Tamay Tacuri, Isto Tamay, Tamay Peñalosa, Tenelema Tamay, Carchi Tamay. Sus bisnietos, sobrinos, primos y demás familiares, expresamos nuestro más sincero agradecimiento a todos quienes nos acompañaron en los duros momentos de dolor, a quienes nos manifestaron su amistad y solidaridad mediante notas de condolencia, tarjetas de pésame, ofrendas florales, llamadas telefónicas locales, nacionales e internacionales, mensajes de texto, visitas personales hasta el domicilio, publicaciones a través de las redes sociales y a todas aquellas muestras de bondad y de amistad. Que Dios os pague. A la vez nos permitimos en invitar a los familiares, amigos y conocidos a la Santa Misa que por el Día de los Padres y el eterno descanso de su alma a celebrarse el día domingo 21 de junio del 2026 a partir de las 9:30 de la mañana en la capilla del barrio de San Antonio perteneciente al Cantón Biblián. En los Estados Unidos, a la Santa Misa a partir de las 7:30 de la mañana en la Iglesia de Nuestra Madre de los Dolores, ubicado en la 10437 Avenue Corona, New York. Sus familiares agradecen por su amabilidad y acompañarnos en este acto de recordación cristiana. Biblián, junio del 2026. Nota, pedimos disculpas si por algún error involuntario no se nombra persona o familia en el presente agradecimiento. Oración. Padre, dejaste nuestros corazones destrozados, tu esposa y tus idolatrados hijos lloramos al pie de tu tumba, y que nuestras lágrimas enjuguen el jardín marchito de nuestro hogar por tu eterna ausencia. Invitación a misa de honras. Su esposa María Mercedes Gualpa, sus hijos José, Bautista, Josefina, Manuel, Rafael, Cristina y Esperanza Landi Gualpa. Sus hijos políticos Candelaria Bonilla, Luz García, Luz Paredes, Dolores Palaguachi, Manuel Tacuri, fallecido. Sus nietos, Landi Bonilla, Landi García, Landi Paredes, Landi Palaguachi, Tacuri Landi y Landi Cualpa. Sus padres, Ignacio Landi y María Inga. Sus padres políticos, Manuel Cualpa y María Manuela Inga.
sus sobrinos, primos y demás familiares de quienes en vida se llamaron el señor Juan Bautista Landi Inga, Juan Landi, Manuel Tacuri, que de Dios gocen. Al recordar con profundo dolor y tristeza los 5 años, los 6 años y 1 año más de sus fallecimientos respectivamente, participan a los familiares, amigos y conocidos a la Santa Misa que por el Día de los Padres y por el eterno descanso de sus almas se celebrará el día domingo 21 de junio 2026 a partir de las 9:30, 9:30 de la mañana en la capilla del barrio de San Antonio, perteneciente al Cantón Biblián. Sus familiares agradecen por acompañarnos en estos actos de recordación cristiana, Biblián, junio del 2026. Esta es una invitación especial de su hijo, Juan Bautista Landi, en los Estados Unidos.

oración. Un vacío tan grande nos ha dejado tu ausencia. Padre mío, cuánto dolor sienten nuestros corazones al aceptar esta realidad. Invitación a misa de honras. Sus hijos políticos, Luz María Paredes, su hijo Juan Bautista Landi, su nieta Blanca Landi, su nieto político Ángel Yamba, sus bisnietas Ashley Rendi y Lina Yamba Landi, sus sobrinos, primos y demás familiares de quien en vida se llamó Juan Bautista Landi, Juan Landi, Manuel Takuri, que de Dios gocen. Al recordar con profundo dolor y tristeza un año más de sus fallecimientos respectivamente, participan a los familiares, amigos y conocidos a la Santa Misa que por el Día de los Padres y por el eterno descanso de sus almas se celebrará el día domingo 21 de junio de 2026 a partir de las 9:30, 9:30 de la mañana en la capilla del barrio de San Antonio perteneciente al Cantón Biblián. Sus familiares agradecen por acompañarnos en estos actos de recordación cristiana. Ponderosa, junio del 2026. Esta es la invitación especial de su hija política,

0: oración. Un vacío tan grande nos ha dejado tu ausencia, Padre mío. Cuánto dolor sienten nuestros corazones al aceptar esta realidad. Invitación a misa de honras. Sus hijos políticos, Luz María Paredes, su hijo Juan Bautista Landi, su nieta Blanca Landi, su nieto político Ángel Yamba, sus bisnietas Angie Rendi y Lina Yamba Landi, sus sobrinos, primos y demás familiares de quien en vida se llamó Juan Bautista Landi, Juan Landi, Manuel Takuri, que de Dios gocen. Al recordar con profundo dolor y tristeza un año más de sus fallecimientos respectivamente, participan a los familiares, amigos y conocidos a la Santa Misa que por el Día de los Padres y por el eterno descanso de sus almas se celebrará el día domingo 21 de junio 2026 a partir de las 9:30, 9:30 de la mañana en la capilla del barrio de San Antonio perteneciente al Cantón Biblioteca. Sus familiares agradecen por acompañarnos en estos actos de recordación cristiana. Biblián, junio del 2026. Esta es la invitación especial de su hija política, Luz María Paredes.
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2: Radio El Rocío en los 1370 kHz en amplitud modulada le informa la hora. 17:26.
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1: Radio El Rocío, en los 1370 kHz, en amplitud modulada, le informa la hora. 17 horas, 34 minutos.
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Radio El Rocío, en los 1370 kHz, en amplitud modulada, le informa la hora. 17 horas, 52 minutos.

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3: Radio El Rocío, en los 1370 kHz, en amplitud modulada, le informa la hora. 18 horas, 4 minutos.
4: Oración. Papá, hay días donde todavía quisiera escuchar tu voz una vez más, abrazarte fuerte y decirte cuánto te extraño. Tu ausencia dejó un vacío tan grande en mi corazón, pero también dejó recuerdos, enseñanzas y un amor que nunca se va a borrar. Aunque ya no puedo verte, sigo sintiendo tu amor acompañándome en silencio. Hoy solo quiero decirte gracias por cuidarme, por tus consejos, por tu amor y todo lo que hiciste por mí. Invitación a misa de honras. Desde los Estados Unidos, sus hijos Raúl y José Kiridumbay Jerez. Sus hijos de crianza, Luis Panza y John Palaguachi. Su hija política, Rosa Chabla. Sus nietos, Michael, Lian Kiridumbay Chabla. Desde el Ecuador, su esposa, Martina Jerez. Sus hijos, Cristian y Matilde Kiridumbay. Sus hijos de crianza, Diana y Rosa Panza Kiridumbay, Raúl y María Eras, Brittany Arrévalo. Sus hijos políticos, Sergio Asitimbay y Jonathan Arrévalo. Y demás familiares de quien en vida se llamó el señor José Domingo Kiridumbay Quinche, que de Dios goce. Al recordar con profundo dolor y tristeza los 12 años y 6 meses de su fallecimiento, participan a los familiares, amigos y conocidos a la Santa Misa que por el Día de los Padres y el eterno descanso de su alma se celebrará el día domingo 21 de junio del 2026 a partir de las 11 horas 11 de la mañana en la Iglesia Matriz del Cantón Biblián. Sus familiares agradecen por acompañarnos en estos actos de recordación cristiana. Biblián, junio del 2026. Esta es una invitación especial de su hijo, José Domingo Kiridumbay Jerez, desde los Estados Unidos. Oración. Te apartaste, Padre, de nuestras vidas. Querido Padre, la tristeza, el dolor, la amargura por tu ausencia. Señor, danos paz y resignación. Invitación a misa de honras. Su hija Luz María Paredes, su hijo político Juan Bautista Landi, su nieta Blanca Landi, su nieto político Ángel Yamba, sus bisnietas Ashley Rendi y Lina Yamba Landi, sus sobrinos, primos y demás familiares de quien en vida se llamó Luis Abelardo Paredes, María Rosa Paguay, Baltasar Paredes, Segundo Paredes, que de Dios gocen. Al recordar con profundo dolor y tristeza un año más de sus fallecimientos respectivamente, participan a los familiares, amigos y conocidos a la Santa Misa que por el Día de los Padres y por el eterno descanso de sus almas se celebrará el día domingo 21 de junio del 2026 a partir de las 16 horas 4 de la tarde en el Santuario de Nuestra Virgen del Rocío, transmitida por la radio El Rocío. Su muchos familiares agradecen por acompañarnos en estos actos de recordación cristiana. Biblián junio del 2026. Esta es una invitación especial de su hija Luz María Paredes desde los Estados Unidos. Oración. Te apartaste, Padre, de nuestras vidas. La tristeza, el dolor, la amargura por tu ausencia. Señor, danos paz y resignación. Agradecimiento e invitación a misa de honras. Al recordar con profundo dolor y tristeza el primer mes del sensible fallecimiento de quien en vida se llamó el Señor Manuel Escolástico Tamay Puli, que de Dios goce. Su esposa María Griselda Tacuri Tenelema fallecida, sus hijos Manuela, Angelita, Juan, Micaela, Amelia, Vicente, Alegría y Griselda Tamay Tacuri. Sus hijos políticos Benjamín Yadaisela, Margarita Peñalosa, Piedad Peñalosa, Sergio Tenelema, Manuel Carchi. Sus padres, José Ignacio Tamay Puli y María Manuela Puli, fallecidos. Sus hermanos, Juanario y Virgilio Tamay Puli, fallecidos. Sus hermanos políticos, Rosa Tamay, Aurora Angamarca, Tacuri Tenelema, fallecidos. Sus nietos Rivas Tamay, Yadaisela Tamay, Tamay Tacuri, Gualpa Tamay, Ucho Tamay, Tamay Peñalosa, Silva Tamay, Tamay Tacuri, Isto Tamay, Tamay Peñalosa, Tenelema Tamay, Carchi Tamay. Sus bisnietos, sobrinos, primos y demás familiares, expresamos nuestro más sincero agradecimiento a todos quienes nos acompañaron en los duros momentos de dolor, a quienes nos manifestaron su amistad y solidaridad mediante notas de condolencia, tarjetas de pésame, ofrendas florales, llamadas telefónicas locales, nacionales e internacionales, mensajes de texto, visitas personales hasta el domicilio, publicaciones a través de las redes sociales y a todas aquellas muestras de bondad y de amistad que Dios os pague. A la vez nos permitimos en invitar a los familiares, amigos y conocidos a la Santa Misa que por el Día de los Padres y el eterno descanso de su alma a celebrarse el día domingo 21 de junio del 2026 a partir de las 9:30, 9:30 de la mañana en la capilla del barrio de San Antonio perteneciente al Cantón Biblián. En los Estados Unidos, a la Santa Misa a partir de las 7:30, 7:30 de la mañana, en la Iglesia de Nuestra Madre de los Dolores, ubicado en la 10437 Avenue Corona, New York. Sus familiares agradecen por su amabilidad y acompañarnos en este acto de recordación cristiana. Biblián junio del 2026. Nota, pedimos disculpas si por algún error involuntario no se nombra persona o familia en el presente agradecimiento. Oración. Padre, dejaste nuestros corazones destrozados, tu esposa y tus idolatrados hijos lloramos al pie de tu tumba y que nuestras lágrimas enjuguen el jardín marchito de nuestro hogar por tu eterna ausencia. Invitación a misa de ondas. Su esposa María Mercedes Gualpa, sus hijos José, Bautista, Josefina, Manuel, Rafael, Cristina y Esperanza Landi Gualpa. sus hijos políticos Candelaria Bonilla, Luz García, Luz Paredes, Dolores Palaguachi, Manuel Tacuri fallecido. Sus nietos Landy Bonilla, Landy García, Landy Paredes, Landy Palaguachi, Tacuri Landy y Landy Cualpam. Sus padres Ignacio Landy y María Inga. Sus padres políticos Manuel Cualpa y María Manuela Inga. Sus sobrinos, primos y demás familiares de quienes en vida se llamaron el señor Juan Bautista Landy Inga, Juan Landy, Manuel Tacuri, que de Dios gocen. Al recordar con profundo dolor y tristeza los 5 años, los 6 años y 1 año más de sus fallecimientos respectivamente, participan a los familiares, amigos y conocidos a la Santa Misa que por el Día de los Padres y por el eterno descanso de sus almas se celebrará el día domingo 21 de junio 2026 a partir de las 9:30, 9:30 de la mañana en la capilla del barrio de San Antonio, perteneciente al Cantón Biblián. Sus familiares agradecen por acompañarnos en estos actos de recordación cristiana, Biblián, junio del 2026. Esta es una invitación especial de su hijo, Juan Bautista Landy, en los Estados Unidos.

oración. Un vacío tan grande nos ha dejado tu ausencia. Padre mío, cuánto dolor siente en nuestros corazones al aceptar esta realidad. Invitación a misa de honras. Sus hijos políticos, Luz María Paredes, su hijo Juan Bautista Landi, su nieta Blanca Landi, su nieto político Ángel Yamba, sus bisnietas Ashley Rendi y Lina Yamba Landi, sus sobrinos, primos y demás familiares de quien en vida se llamó Juan Bautista Landi, Juan Landi, Manuel Takuri, que de Dios gocen. Al recordar con profundo dolor y tristeza un año más de sus fallecimientos respectivamente, participan a los familiares, amigos y conocidos a la Santa Misa que por el Día de los Padres y por el eterno descanso de sus almas se celebrará el día domingo 21 de junio de 2026 a partir de las 9:30, 9:30 de la mañana en la capilla del barrio de San Antonio perteneciente al cantón Biblián. Sus familiares agradecen por acompañarnos en estos actos de recordación cristiana. Ponderosa junio del 2026. Esta es la invitación especial de su hija política.

0: oración. Un vacío tan grande nos ha dejado tu ausencia, Padre mío. Cuánto dolor sienten nuestros corazones al aceptar esta realidad. Invitación a misa de honras. Sus hijos políticos, Luz María Paredes, su hijo Juan Bautista Landi, su nieta Blanca Landi, su nieto político Ángel Yamba, sus bisnietas Angie, Rendi y Lina Yamba Landi, sus sobrinos, primos y demás familiares de quien en vida se llamó Juan Bautista Landi, Juan Landi, Manuel Tacuri, que de Dios gocen. Al recordar con profundo dolor y tristeza un año más de sus fallecimientos respectivamente, participan a los familiares, amigos y conocidos a la Santa Misa que por el Día de los Padres y por el eterno descanso de sus almas se celebrará el día domingo 21 de junio 2026 a partir de las 9:30, 9:30 de la mañana en la capilla del barrio de San Antonio perteneciente al Cantón Biblioteca. Sus familiares agradecen por acompañarnos en estos actos de recordación cristiana. Biblián, junio del 2026. Esta es la invitación especial de su hija política, Luz María Paredes.
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5: Radio El Rocío, en los 1370 kHz, en amplitud modulada, le informa la hora. 18 horas, 22 minutos.
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2: Radio El Rocío en los 1370 kHz en amplitud modulada le informa la hora. 18 horas, 32 minutos.
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1: Radio El Rocío, en los 1370 kHz en amplitud modulada, le informa la hora. 18 horas, 47 minutos.

0: 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Radio El Rocío, en los 1370 kHz, en amplitud modulada, le informa la hora. 19 horas, 1 minuto.
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